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1: ¿Escuchaste, querida María? No estás sola. Uy. Tienes a Gloria Trevi.
2: Uy.
1: No, ya el mundial ya acabó. Vámonos. Querida Marianne, tenemos por acá un tema que lo quería tocar desde hace mucho tiempo para toda la gente que nos está escuchando, ¿verdad? Y que por obvias razones del mundial, pues no podíamos tomar, porque pues todo el tiempo ni estábamos platicando acerca del fucho. Pero bueno, dicho esto, ¿cómo pasaste el amor en pandemia? El amor en pareja. ¿Tuviste novio? ¿No tuviste novio? ¿Tuviste algún galán? ¿Eran ligues por WhatsApp nada más porque no te podías ver, la sana distancia? ¿Cómo fue el amor en pandemia?
2: No tenía novio.
1: Ajá.
2: Como siempre ha sido mi vida. ¿Tú?
1: Ese es el problema, que sea pandemia o no sea pandemia.
2: Sí, no, ya, o sea, no.
1: ¿Pero cómo fue el amor para ti?
2: 2020, 2021... Y hasta 2022 no tuve novio.
1: ¿No?
2: No.
1: ¿Algún tipo de ligue, pero obviamente sin verse, no?
2: No, pues no, tampoco. ¿Sabes qué? Era cuando andaba yo en noticias en televisión y la verdad es que entrábamos de madrugada y salíamos bien tarde. Entonces, mi tiempo me daba de... Ahora sí que mi tiempo me daba de pensar en esas cosas, pero genuinamente no me daba tiempo. Y yo estaba más preocupada por el tema de mi familia porque, la neta, yo sí los extrañaba un montón. Digo, claro. Yo vivo sola aquí. Y sí, pasó un año sin que los viera. Yes. Como en mi familia, o sea, en mi familia nuclear sí hay gente de, ¿cómo se dice? Comorbilidades de alto riesgo.
1: Ah, ok, sí.
2: Yo no me quise arriesgar porque yo aquí en Puebla cubríamos manifestaciones, íbamos a los mercados, expuesta. Andábamos entrevistando. Sí, estaba yo súper expuesta y yo no me iba a perdonar si yo llevaba el virus a mi calle.
1: No, sí, obviamente, todos estamos paniqueados, ¿no? Porque aparte veías en las noticias que una vez que entrara algún familiar, alguna persona, difícilmente salía, ¿no? Y obviamente con el caos que se vivió, claro, de que no encontrabas oxígeno, la gente empezaba a decir, exacto, o sea, donde me le dé a mi mamá, a mi abuelita, ¿dónde, exacto, consigo, no? Entonces te sentías como, de cierta forma, culpable. Ahora bien, y eso fue complicado, el tema del amor o de, pues, de una relación sentimental se complicó todavía más. Imagínate quienes estaban empezando a tener la primera cita, ¿no?
2: Imagínate.
1: Tuvieron una cita, no sé, una semana, 15 días antes de que dijeran, vámonos a encerrarnos todos, ¿no? Y entonces hubo química, hubo así, pues, esta atracción y quedaron, ¿no? Pues vamos a ver si dentro de una semana vamos al cine o algo así. Toma tu semana.
2: No, man.
1: Porque ya se acabó y todo eso. ¿Qué pasó en ese momento? ¿Siguieron por WhatsApp? No es lo mismo. Y al final, ¿cuánto tiempo estuvieron encerrados para volverse a ver? ¿Se apagó esa llama? ¿Qué habrá pasado?
2: Ajá, sí. Imagínate. Ay, es que... No, man. Mira, nosotras con unas amigas y yo fuimos a celebrar mi cumpleaños, porque mi cumpleaños es el 24 de febrero. Y fuimos el siguiente fin de semana, después del 24 de febrero, a Suntra y a, en ese tiempo, Container y esta zona, ¿no? Que yo nunca había ido a la 14 de Cholula, así como a los bares y esto. Y me acuerdo que me llevaron y yo estaba así como de extasiada, ¿no?
1: Claro.
2: ¿Por qué hay tanta gente aquí, no? Sí, esa fue la única vez que fui. Y después... me acuerdo que al siguiente día, pues ya, ¿no? La cruda, ya sabes. Y al siguiente fin de semana, declaran la pandemia aquí en Puebla y el cierre.
1: El cierre.
2: O sea, fue el último fin de semana antes de pandemia cuando fuimos con mis amigas. Lo cual estuvo así como súper random, ¿no? Entonces, entre la tele, la preocupación de mi familia, y la verdad es que yo no veía cómo entablar una relación en ese momento, fíjate.
1: Claro.
2: La verdad es que yo creo que quienes ya eran pareja, pues dices, bueno, ¿no? También, pues ya. Pero yo creo que también se ha de ver, no estoy completamente segura, pero por ahí recuerdo haber leído una nota de que se subió la cifra de divorcios.
1: Por supuesto.
2: Están encerrados todo el tiempo.
1: Claro. Imagínate. Sí, no, y esto lo vamos a platicar más adelante, pero también decirle a la gente que nos cuente cómo fue el sentimiento en pandemia. ¿Por qué quiero retomar este tema? Al final la pandemia ya tiene sus añitos, pero aún así, como que volvimos a caer en el mismo error, ¿no? Lo que aprendimos en pandemia hoy lo estamos olvidando, ¿no? Y al final, imagínate, habrá personas que perdieron, yo creo que literalmente su boda, porque cerraron todo. No iglesias, no salones. Oye, pero ya teníamos programada la boda para, en mayo. Pues lo siento, ya no se puede y no te casas.
2: Yo no sé si alguien, ponle tú que se fueron a vivir juntos porque se iban a casar, como dices tú, en mayo, ¿no? Pero ya vivían juntos desde febrero. Y entonces llega pandemia, los encierran. Y en ese estar encerrados, se conocieron mejor y dijeron mejor ya no y cancelaron la boda. Imagínate. La verdad es que no sé, me lo estoy inventando. Sí,
1: claro.
2: Pero igual a alguien le pasa.
1: Como fue negativo, como pudo haber sido positivo. Ajá. El hecho, ¿no? A lo mejor esa persona no era para ti y estabas a punto de cometer, no sé si el peor error de tu vida, pero un paso importante como a lo mejor era casarte. Llegó la pandemia y te obligó a no te cases. Y empezaron a conocerse y dijeron, ay, mejor no. Muchas personas perdieron dinero, porque yo creo que los salones, las iglesias, si los apartaron, no, lo siento, o sea, no te vas a regresar tu dinero.
2: Ay, no, qué tema. Yo, dijeras tú, ya pasó y lo que quieras, pero aún así sigue dejándonos mucha enseñanza, ¿no?
1: Y el día de mañana, tocamos madera, de la nada surge otro virus, etcétera, y ahorita, ¿qué harías? ¿No? ¿Qué harías en tu relación sentimental? ¿Qué harías con tu pareja? ¿Tomaron las precauciones debidas de ya pasamos una pandemia? Si vuelve a pasar, ¿qué onda? ¿Qué hacemos?
2: Subieron los natalicios.
1: No, exactamente. Yo creo que una de las buenas propuestas sería, si vuelve a pasar algo así como pandemia, tú en tu cuarto y yo en el mío.
2: Sí.
1: Vámonos, o sea, sí. Porque si vivimos juntos, corremos el riesgo de que nos hartemos. Bueno, de por sí vamos a vivir juntos, ¿no? Pero si estamos mucho tiempo juntos, el riesgo de estar ahí nos va a hacer que nos odiemos. Mejor tú en tu cuarto, yo en el mío, nos separamos en lo que pasa la pandemia y ya, sería una de las opciones para mí.
2: ¿Tú tenías pareja?
1: Ahora verás.
2: ¿Hace
1: tiempo?
2: Sí.
1: Sí. Sí, pero... No. Sí. Bueno, me ayudó porque, pues, era doctora.
2: Siguiente pregunta.
1: Y me llevaba el medicamento y era chido eso. Pero bueno, vámonos a música. Esto es El Amor en Tiempos de Pandemia. ¿Cómo te fue? ¿Te fue bien? ¿Te fue mal? ¿Estabas soltero? ¿Estabas soltera? Platícalo.
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1: Hola, Mariana y Alex. Pues recordando todo este tiempo de lo de la pandemia y las relaciones de esos tiempos, yo sí tuve una relación en pandemia, pero la ventaja aquí fue que pues nos conocíamos un poquito desde antes. Entonces, como que ya teníamos el antecedente de, no, pues nos conocemos. Aquí fue como que profundizar un poquito más nuestros gustos, sueños, todo eso, shalala, todo el asunto. Y sí nos hicimos novios en pandemia y sí teníamos planeado como que vernos. Pero justamente el estar aburridos de que no, pues es que pues no sabemos para cuándo, no nos podemos ver y así, pues ya fue como de, no, pues ¿sabes qué? Pues mejor, pues no tuvimos por qué tener la relación, ¿no? Ya cuando acabó la pandemia, me volvió a buscar y fue como de, pues nos vemos, ¿no? O sea, ya como que nos vimos y creo que agradezco el que haya habido una pandemia para saber que esa persona no era la indicada, porque nada que ver lo que tuve en pandemia con él, con puro mensaje y así, a como ya lo fue después, porque resultó ser una persona súper tóxica, súper mentirosa.
2: Déjenme.
1: Y celosa, ¿no? O sea, al final de cuentas terminé conociendo su verdadero él después de la pandemia a durante la pandemia. Saludos.
2: Saludos, y de mí no vas a estar hablando.
3: Nah. A mi amigo no lo van a estar criticando.
2: ¿Qué les pasa? No, híjole, qué buena anécdota nos acabas de dar, porque al igual que tú, seguramente mucha gente se dio cuenta de que esa persona, pues la conociste en pandemia, porque sí, te dan así como que tu buena cara de vamos al cine, nos divertimos y ya te dejo de ver y no pasa nada. Ajá, vela diario.
3: O al revés, ¿no? En pandemia, nada más puro mensajito, y todo estaba bonito, ajá, así de lejitos, hablábamos por teléfono, si quieres. Y ya cuando nos vimos de frente, no, hombre.
2: Sí, no.
3: Ya cuando se acabó la pandemia, ya lo pude ver, ya no.
2: Ya no me gustó tanto. Dice, la vida sentimental en pandemia fue un caos, pero con reglas nuevas. Cambió todo. ¿Cómo ligabas? ¿Cómo mantenías una relación? ¿Y cómo terminabas? Los que tenían pareja, hubo dos extremos. Cárcel o paraíso. Vivir 24/7 juntos sin escape. Unos se unieron más, cocinaron juntos, maratones de series, tuvieron relaciones por aburrimiento, hicieron, en fin, varias cosas juntos. Otros tronaron. El estrés, la lana, los hijos sin escuela. Todo defecto se veía por 100. En México los divorcios subieron 12% en 2020.
3: ¡Hala!
2: Me di cuenta que no lo aguantaba. Fue la frase común.
3: Imagínate.
2: Me di cuenta que no lo aguantaba.
3: Es que sí, 24/7 juntos, no hay nada de qué platicar. No sé. Olores, cotidianidades, escenas feas, ¿no? Porque a lo mejor, no sé, en el día a día, pues te arreglas, te cambias, te vistes bonito, te maquillas, te perfumas, etcétera.
2: Claro.
3: Pero pues estando en pandemia ni ibas a salir a ningún lugar, andabas en pijamado todo el día, quién sabe cuántos días no te bañaste. Sí. Si le dio COVID a tu pareja, probablemente estuvo vomitando, pálida. O sea, yo creo que, no sé.
2: Y te tocaba a ti hacer lo que en su momento hacía tu pareja. Hablemos de que a lo mejor la señora, la chica, era ama de casa, ¿no? Y tú trabajabas y te tocó en pandemia que te quedaras en casa. De pronto se enferma tu pareja y ¿sabes qué? Yo no te puedo cocinar,
3: claro,
2: yo no te puedo hacer esto, yo ya no puedo hacer aquello. A ver, mi rey, hazlo tú.
3: Cambio de roles,
2: ¿no? Te toca cocinar no nada más para ti, para mí, para los hijos. Te toca lavar la ropa para tus hijos, para ti. Y entonces el tipo empezó a entrar en un caos, algunos, no creo que todos, y decir, ay, ¿esto cómo se hace? Me estoy desesperando, ya no quiero comida a domicilio, creo que no se podía, no lo sé. Pero sí, fue un cambio de roles cañón.
3: Y los que tuvieron bebés en pandemia, imagínate.
2: ¡Mangos! El niño pandemia les llama, ¿no?
3: Sí. ¡Ay, no!
2: El caso fue mi hermana. Mi hermana, se embarazó antes de que empezara la pandemia. Cuando...
3: Y a luz en plena pandemia.
2: Cuando dan pandemia y tenía unos cuantos meses y pues no podía hacer nada. Nace mi sobrino y se vuelve niño pandemia porque no salía a jugar, no conocía a otros niños, era pura tablet, puro celular. Y ahorita, pues, ya más o menos comienza a salir a jugar, al parque, etcétera, pero convivir le costó mucho.
3: Sí, claro, socializar, ¿no? ¡Asu! ¡Qué complicado tú! Y también, perdón, las personas que eran universitarias en ese tiempo, ¿no? Y que a lo mejor ya venía la época de hacer sus prácticas o su servicio. Y por ejemplo, algunos como los estudiantes de medicina, ¿no? Cierto. Que por fuerza tiene que ser prácticas o servicio con otras personas, ¿no? Y que no hayan podido. Pues todo fue a distancia. Sí hubo un antes y un después.
2: Y a mí sí me gustaría conocer a las parejas que nos están escuchando en este momento que sobrevivieron a la pandemia, ¿no?
3: ¿Cómo le hicieron?
2: Por ejemplo, acá te digo que dice, unos se unieron más. Empezaron a cocinar juntos, ajá, ¿no? Así, vamos a hacer recetas, bla, bla, bla. Otros se aventaron las maratones de series, ¿no? Yo creo que muchos incluso emprendieron un proyecto a través de redes sociales. Yo te grabo, mi amor, sí, yo te grabo y nos
3: sí,
2: grabamos.
3: Claro,
2: y,
3: claro.
2: Y sobrevivieron gracias a que tuvieron actividades a lo mejor así rutinarias, pero durante todo el día encerrados, ¿no? Algunos, pues, te digo, se aventaron a maratón de series e hicieron que su relación funcionara aún estando encerrados.
3: Pues, es que se trataba de eso, creo yo, ¿no? Creo, porque yo no lo he vivido, pero el tema de salir de la rutina. Pero ese era el reto, justamente. Ay.
2: Aparte, de pronto te gustaba hacer ejercicio y ya no podías salir al gimnasio, ya no podías salir a correr. También para mí era un punto que, híjole, no creo haberlo aguantado si es que no viviera solo. Pues yo vivo solo, no importa. Pero que digas, oye, ¿no quieres irte al gimnasio? O sea, ve, corre, haz algo. Ajá. O te pones a hacer ejercicio en tu casa y ya estás estorbando. De quita, te estorbas. Quita ya tu música, no me veas, cosas así. Ay, no.
3: Ay, yo creo que sí es complejo. Ojalá haya alguien que nos comparta su historia de éxito si es que tuvo pareja durante pandemia.
2: ¿Cómo le hicieron? Si se separaron dentro de la casa. ¿Sabes qué? Vete a ese cuarto, ahí enciérrate, no te veo en 2 semanas. A lo mejor, no sé, tenían una casa más grande, ¿no? Y adaptaron algún otro cuarto para que fuera otro, no sé, una sala de televisión y cada quien que se fuera no nos sintieran abrumado, no lo sé. Pero bueno, platíquenos 2227-360-941.
3: Mientras tanto, son las 6 de la tarde ya con 42 minutos.
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19: Las 7 noche, 8 minutos y tenemos una noticia que darle.
20: Tenemos una noticia que a la vez nos da gusto y a la vez no tanto. Nazcan, sí, nos da muchísimo gusto porque es todo un éxito. Sí, porque la Mariana se va temprano, pero porque es todo un éxito que de 8 a 9 se queda nada más y nada menos.
19: ¡El Circo de Crocos! Muchas bravos, felicidades. Sí, sí, sí.
20: Todo esto comenzó porque existía el programa de Amigos Sin Derechos durante esta copa, pero ya se terminó y obviamente dijeron, no, pues va a regresar a su horario habitual, nadota. Le dijeron, no, te quedas de 8 a 9 de la noche porque fue todo un éxito. Así que aguántenos nada más unos 50 minutos más.
19: Porque usted lo pidió.
20: Porque usted lo quiso.
19: Porque usted lo necesitaba.
20: Sí. Oh. Pues el Circo de Crackers viene en punto de las 8 de la noche, así que acompáñenos, nos quedan 50 minutos con ustedes.
19: Así es, 2227-360-941 es el WhatsApp en cabina.
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1: Amor en pandemia, el tema del día de hoy que estamos platicando Marian y su servidor Alex Rocha. Y es que yo creo, Marian, que una de las cosas que pudieron alivianar el estar encerrados en pareja fue la suscripción a revistas, como la revista que nosotros tenemos.
2: ¡Así es! Oye, en esta revista vas a encontrar, ¿qué? Secciones de cada uno de los locutores donde platicamos, por ejemplo, en mi caso, ¿no? Los exadatos que me encantan, esas cositas que a veces no nos sirve de nada o a veces nos sirve de mucho, ¿no? Uh-huh. Pero esas cosas que a veces son curiosas o que a veces para romper el hielo suelen ser temas de conversación.
1: Claro.
2: En tu caso, por ejemplo, tienes también secciones donde hablas, por ejemplo, de deportes, ¿no?
1: Es correcto. En esta, bueno, no sé si salga en esta edición, pero en la próxima yo les voy a dar a los caballeros tips para cuidarnos el rostro, ¿saben? Nosotros como hombres... De pronto no nos damos cuenta en esto que a lo mejor la arruguita, que los puntos negros, y lo dejamos pasar porque nuestra actividad diaria no nos permite a lo mejor estar en el espejo viéndonos. Pero con estos tips que te voy a dar en esta revista, la neta te van a ayudar mucho porque son muy prácticos y no tardas ni 10 minutos. Así que, ¿quieres conocerlos? En la próxima edición van a salir.
2: Así es, y ojo, porque hay promociones que van a estar enfocadas hacia el tema de la revista. 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Entonces, para que vayas familiarizándote justamente con este producto con el que la familia de Exar 24.1 queremos estar más cerca de ti a través ahora de este formato.
1: Pues ahí está, lo único que tienes que hacer es meterte a redes sociales, encontrar el código QR e inmediatamente te va a enlazar a esta revista digital donde tú podrás ver, por supuesto, muchísimas cosas de las que te estamos platicando.
2: Así es, y para toda la gente que va de regreso a clases, que anda buscando, que dónde, que la mejor opción, ahí también vas a encontrar un montón tanto de recomendaciones como de opciones.
1: Pues ahí está, nosotros seguimos platicando acerca del amor en pandemia y es que ahí vamos a otro punto, los solteros, ligar en modo extremo. Apps de citas explotaron.
2: Uy.
1: Hablamos de Tinder, hablamos de Bumble. No sé cómo se pronuncia esta. Es H-I-N-G. ¿No? ¿Heinger? No sé. Esa cosa. No sé, supongo que sí. Tuvieron récord de usuarios, pero ligar cambió. Video dates primero. Nada de vamos por un café. Primero 3 semanas de Zoom para ver si valía la pena arriesgarte al COVID.
2: Sí. Sí, es lo que te decía yo, ¿no? A lo mejor empiezas con llamadita, mensajitos, y ya cuando se vieron en persona, pues la neta es que huele bien feo, ¿no?
1: Sí, o está más chaparrito de lo que pensé.
2: Ajá. O la cámara le hacía mucho favor.
1: O, digo, a lo mejor ya es el prejuicio, ¿no? Pero el decir, está más gordito, está más gordita, o al revés, ¿no? Se veía gordita en la cámara, pero está más delgada, ajá, ¿no?
2: Sí, sí, sí. Híjole, yo creo que el tema de ligar cuando fue pandemia sí propuso nuevas formas de, ¿no?
1: Sí.
2: Y ya cuando se regresa a la rutina normal, vamos a decirle que en realidad pues no se regresó a lo normal, pues vienen las confrontaciones de lo que se pudo armar en ese tiempo que estuvimos resguardados, ¿no?
1: Sí, como bien lo dicen, 3 semanas de Zoom, vamos a platicar por Zoom, sale, era nuestra date, nuestra cita. ¿Cuántos también parejas que a lo mejor viven con sus papás y todo eso, pues dijeron, oye, ¿y si jugamos algo? ¡Órale, va! No, pues empezaron a jugar en esta diversión digital, a grabarse, ¿no? Afuera ropa y todo eso, y de pronto llega la mamá, ¿y qué estás haciendo? ¡Jefa, no entre así! ¡Avise, jefa!
2: O al revés, ¿no? ¡Hijo, ya te dije que no entres así!
1: ¡Sí, por
2: mamá,
1: favor!
2: ¿Qué estás haciendo? ¡Papá, tápate!
1: ¡Estoy hablando con tu papá, que está en Alemania! Sí, pero ¿por qué desnuda, jefa? ¡Tápese!
2: ¡Ay, no! Imagínate.
1: No, otro punto, el slow dating. Como no podías ver 3 personas por semana, elegías con más cuidado. Las pláticas eran más profundas por aburrimiento. Dice.
2: A ver, espérate. Hagamos una pausa ahí. Ajá. ¿Cómo que 3 personas por semana?
1: Dice.
2: Hay gente que puede salir con 3 personas.
1: Como no podías ver 3 personas por semana.
2: Hay gente que sale con 3 personas diferentes por semana.
1: No lo sé. Elegías con más cuidado. Las pláticas eran más profundas por aburrimiento.
2: Oigan, 3 personas por semana.
1: ¿Quién hace eso? ¡Qué horror!
2: Yo creo que tienen que ir a terapia.
1: Leve.
2: Tres personas por semana. Basu.
1: Dice el Walk Dates. Caminar en parque con cubrebocas y a dos metros. El nuevo claro. Netflix and the Chill.
2: Claro.
1: Ay, tú.
2: Y de como no viéndonos entre nosotros, ¿no? Como hacia enfrente. Porque,
1: sí, claro.
2: ¿No? Como en el cine también, ¿no? Que se permitió porque era de frente, pero un asiento sí, un asiento no, un asiento sí, un asiento no.
1: Y mascarillas, ¿no?
2: Ajá. Imagínate si ibas con alguien al cine. Si de por sí, ir al cine, a mí no se me hace una gran idea de date, porque evidentemente tienes que poner atención a la película.
1: Por supuesto.
2: Ahora imagínate en tiempo de pandemia. Sí. O sea, mi liga está sentado a dos bancas de mí, o sea, sí, para darle la manita.
1: ¿Y sabes algo? Como todo el tiempo tenías mascarilla, la neta, de pronto nos íbamos con el gatazo de que...
2: ¡Ay, sí!
1: ¡Qué bonitos ojos se le ve a esta persona!
2: Eso sí es cierto.
1: Y dices, ok, pareciera que está guapa, que está guapo, en el mejor de los sentidos, ¿no? Y de pronto traca, se quita el cubrebocas, sin dientes.
2: Amarillos.
1: Oye, un chimuelos. No, imagínate. Ay, dices, ¡ay, ya no quiero!
2: Okay. A mí sí me tocó mucha gente así, ¿eh?
1: Sí, ¿verdad? O sea, te cambia verle nada más la frente y parte de los ojos y poquita la nariz, ¿no? Dices, ¡ay, tienes una idea de cómo es su rostro! Pero ¿dónde se la quitaba?
2: A mí sí me gustaba mucho cómo me veía yo con cubrebocas. Y hasta sí. Me sentía más segura de mí misma.
1: Puede ser que a muchos les pasó, ¿no?
2: Sí, sí, sí. A mí sí me gustaba. Fue mi mejor amigo el cubrebocas.
1: Sí.
2: Aunque
1: no.
2: También hubo mucha gente que... Con el tema de estar usando cubrebocas, se les dañó mucho toda esta parte de alrededor de la boca, sí. Con granos, con otro tipo de enfermedades que
1: horrible.
2: Ya tenían más que ver con el tema dermatológico.
1: Sí, la neta, sí. A mí no, porque mis orejitas me las lastimaba todo el tiempo, tú.
2: ¿Sabes qué? No, pero yo conseguí una cosa que era como un ganchito. Ajá. Atrás y así ya no se tenía
1: ahí sí, ya no se tenía.
2: Lastimar las orejas.
1: Sí, una vez lo compré también. Eran unos ganchitos así. Uh-huh. Se rompió. ¡Paz! ¡Chingadas! Perdón.
2: Es que también tú usas cubrebocas todo el mes, o sea.
1: No, pues es que yo no tuve trabajo en casa, yo siempre venía acá.
2: Yo también.
1: Y aunque tenía que tomar, o sea, aunque bendito Dios tengo coche, de pronto llegaba alguien aquí a cabina y tenía que utilizar cubrebocas prácticamente, ¿no? Entonces, como que sí, comprar la despensa, pues yo vivo solo, tenía que ir al centro comercial, digo, claro. Al súper, ¿no?
2: Claro, claro.
1: Y estar así.
2: Ay, qué complicado. Sí, yo también fui a andar con el cubrebocas todo el tiempo. Estamos en la calle, sí. Cubriendo reportajes y así.
1: ¿Y alguna vez diste un beso con cubrebocas?
2: No.
1: ¿No más así? No.
2: No, pues no, no te digo que... No, pues
1: nada.
2: No,
1: ay, no. ¿Qué?
2: ¿Tú sí?
1: Sí, cuando te digo tenía mi pareja y todo eso, es
2: así
1: como
2: besito
1: que,
2: con cubrebocas.
1: Era lo mismo, o sea, de que te contagiabas, pero pues nada más sí, claro. Por ridículos. Pero bueno... Oigan, pues platíquenos
2: besito
1: ustedes.
2: Con los ojitos así nomás, sí, haciendo sé. Así ojitos, como los niños.
1: Y platíquenos ustedes, amor, en tiempo de pandemia. Estamos a punto de irnos, ya regresamos prácticamente para cerrar el tema.
2: Así es, son las 7:23.
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1: Amigos de la Frecuencia Naranja, son las 7:37. Estamos a punto de despedirnos para darle pie a esto que es el Circo de Crackers.
2: Sí, así es. Recuerden que si ustedes tienen alguna experiencia paranormal, algo así como medio extraño, y sobre todo de los temas que trae, pueden también hacer uso del WhatsApp 2227-360-941.
1: Fíjate, ya para cerrar este tema del amor en tiempos de pandemia, dice: antes de pandemia estaba por graduarme de la universidad, ya se había organizado la cena de graduación y el viaje de graduación, paréntesis, a Puerto Escondido, 4 noches y 5 días.
2: ¡Ay, qué rico!
1: Dice, y cuando explotó el confinamiento se canceló todo, ya todos los documentos se atrasaron, yo solo fui a recoger mi título a la de solito, no había trabajo, mi novia me engañó y me echó la culpa, que porque no la veía, había confinamiento y no tenía dinero. Dale, carnal.
2: Dale, sí, dale. Te fue bien feo.
1: Sí, te fue gacho, ¿no?
2: Sí, no.
1: Y tu perro te abandonó.
2: Le llovió sobre tu pido, tú.
1: No, cállate, imagínate. Un día abrí mi puerta y mi perro se fue.
2: Me abandonó, se me metió el agua, sí. Se me llenó de cucarachas la cocina y se me acabó el gas.
1: No, y aparte, en esos momentos de que empezaba toda la gente a entrar en crisis, lo primero que hacían era irse al supermercado y agarrar rollo. Pues sí. Se me acabó el rollo, me lleva la chica.
2: Y nadie me quiso vender.
1: Nadie me quiso vender rollo. ¿Y qué hiciste? Pues con periódico. Con con los calcetines.
2: Con los calcetines.
1: No manches.
2: Ay,
1: ¿qué,
2: no.
1: ¿Qué haces cuando se te acaba el rollo en pandemia? O sea, ¿habrá alguien que se le habrá acabado el rollo en pandemia?
2: No sé.
1: No manches. Pues te lavabas tu colita todos los. Sí, pues, cada que ibas, ¿no?
2: Agüita, ¿no?
1: Se me acabó el agua, me lleva, ¿no, carnal? No.
2: Es que no ha caído agua.
1: Es que no ha caído agua.
2: No, pues no. Ay, ahí sí, ¿quién te ayude?
1: Sí, no, qué horror. Pero, gente, ojalá este tema, ojalá nos haya recordado que vivimos momentos muy complicados en pareja. Sí, muchas cosas más, pero específicamente el tema es de pareja, la vivimos muy complicado en pandemia. Ahora que tenemos libertad, que podemos estar tranquilos, que podemos abrazar, podemos besar y toquetear, pues hay que hacerlo pues de manera responsable.
2: Sobre todo de manera responsable, por el amor de Dios.
1: Sí, caray. Hay que querer y hay que amar como se debe.
2: Eso, exactamente, como Dios quiere, como Dios manda.
1: Si no, nos va a mandar otra pandemia y no hay necesidad.
2: Ay, no, ya, por favor, no vayan a salir con otra cosa del pasito perrón, porque de verdad ya no lo vamos
1: pues
2: a
1: pasar. Pues eso, por estarse volando del niño Dios. Estaba muy chistoso ahí el niño, yo perrón.
2: Ay, no, míralo. Deja de andarte burlando.
1: No, estoy burlando.
2: Sí te estás burlando.
1: Pero la gente que hacía eso, de verdad, tiene mucho ingenio, pero mucho valor a la vez.
2: Alejandro Rocha, ya, mejor no digas nada.
1: No, yo a mí me vale, honestamente. No soy católico, entonces no me importa.
2: ¿No eres católico?
1: No. ¿Por qué crees que hablo siempre todo el tiempo? La gente se burla, obviamente, pero...
2: Ya, no puedo. Son las 7:40.
1: Vámonos a música y en todas partes...
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1: Ha sido un verdadero placer estar con ustedes en este martes. Nos escuchamos el día de mañana.
2: Así es, mañana en punto de las 6 de la tarde a través del 94.1 en una emisión más de Algo Tranqui.
1: Se quedan con el Circo de Crackles, obviamente de 8 a 9 de la noche, así que no se lo pierdan.
2: Maneja con mucha precaución. Nos quedamos en redes sociales @exafmpuebla.
1: Alex Rocha, locutora.
2: Al aire.
1: Es que hiciste una pausa.
2: Es que estaba respirando.
1: Ok, Alex Rocha, locutora, ahí estamos a tus órdenes.
2: Ahí está. Entonces, mucha precaución a casa y en todas partes.
1: Ponte Exa.
2: Bye.
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1: Muy buenas noches, queridos humanos. Sean todos bienvenidos a una nueva función de La Carpa Naranja en EXA-FM 94.1. Yo soy Crackles, y como cada semana, les doy la bienvenida a este pequeño circo donde las luces nunca iluminan por completo y donde cada historia deja más preguntas que respuestas. Dicen que el miedo aparece cuando escuchamos un ruido en la oscuridad. Yo creo que el verdadero miedo comienza cuando el silencio dura demasiado, porque hay lugares donde algo parece observarnos, objetos que cambian de lugar sin explicación y personas que durante años han guardado experiencias que jamás se atrevieron a contar hasta esta noche. Así que apaguen un momento las luces, suban un poco el volumen y permitan que su imaginación haga el resto. Recuerden que esta función también la construimos entre todos. Si alguna vez vivieron una experiencia que nunca pudieron explicar, quieren compartir una historia o simplemente acompañarnos durante esta noche, pueden comunicarse conmigo a través de las líneas exactas 22 22 48 37 45 o 22 22 31 83 87, o bien me pueden mandar una nota de voz a través del WhatsApp de EXA-FM 94.1 22 27 360 941. Yo personalmente estaré leyendo y escuchando sus historias a lo largo de este programa. Esta noche recorreremos nuevos relatos, abriremos una vez más el buzón y más adelante un nuevo expediente en el acto perdido, donde analizaremos una evidencia que ha despertado todo tipo de teorías alrededor de un cine. Así que no se despeguen, porque la función recién comienza y el terror está en todas partes. 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
1: Hay personas que eligen un departamento por la ubicación, otras por el precio, y algunas simplemente necesitan un lugar donde dormir. Eso fue lo que ocurrió con Iván cuando llegó a una nueva ciudad por trabajo. Después de varios días, encontró un edificio antiguo, silencioso y sorprendentemente barato. El administrador le entregó las llaves y, antes de marcharse, hizo una advertencia muy extraña. Si alguna noche escuchaba que tocaban la puerta, no debía abrir bajo ninguna circunstancia. Iván pensó que se trataba de una de esas historias que los encargados inventan para divertir a los nuevos inquilinos. Las primeras noches transcurrieron sin problema alguno, hasta que poco después de las 2 de la madrugada... escuchó varios golpes perfectamente marcados en la puerta. Esperó unos segundos y volvió a escucharlos. Se acercó a la mirilla. El pasillo estaba completamente vacío. Movido por la curiosidad, abrió la puerta. No había nadie y no había una sola explicación. Cerró la puerta convencido de que algún vecino estaba jugando alguna broma. Fue entonces cuando recibió una notificación en su teléfono. Era una aplicación inmobiliaria que le informaba que su anuncio había recibido una nueva visita. Lo extraño era que él jamás había publicado ningún anuncio. Al abrir la aplicación, encontró fotografías de su departamento tal y como estaba en ese momento, con su sofá, su mochila, hasta la taza de café que había dejado sobre la mesa hacía unos minutos antes. Era como si alguien hubiera entrado mientras él dormía para tomar todas esas fotografías. Reportó la publicación, pensando que se trataba de un error, y esta desapareció. Pero al día siguiente comenzaron a llamarle personas interesadas en rentar el lugar. Todos aseguraban haber visto el anuncio esa misma mañana. Algunos incluso describían detalles del interior que jamás habían sido publicados en ningún sitio. Cuando habló con el administrador, descubrió que aquello llevaba ocurriendo muchos años. Cada inquilino de ese departamento recibía tarde o temprano la misma visita. Un anuncio en internet ofreciendo el departamento donde vivía, siempre con fotografías recientes mostrando objetos personales del ocupante. Y todos terminaban marchándose por la misma razón. Iván evidentemente abandonó el edificio esa misma noche. Semanas después, por simple curiosidad, volvió a buscar el anuncio. Seguía activo, pero las fotografías ya no mostraban sus pertenencias. Ahora aparecían los muebles de un nuevo inquilino. El departamento seguía disponible, como si estuviera esperando al siguiente interesado. En casi todos los edificios existe esa persona que todos conocen de vista, pero que nadie generalmente sabe mucho sobre esa persona. Eso ocurría en un edificio de departamentos donde todos los vecinos aseguraban conocer al hombre que vivía en el tercer piso. Era un señor de aproximadamente 60 años. Siempre salía muy temprano por la mañana. Vestía la misma chamarra gris. Cargaba un pequeño portafolio de cuero y jamás olvidaba saludar con una pequeña inclinación de cabeza. Nunca entablaba conversaciones largas, pero todos recordaban por una sola razón. Era imposible cruzarse con él sin recibir aquel saludo. Durante años la rutina fue exactamente la misma. Algunos vecinos llegaban, otros se mudaban, pero aquel hombre seguía apareciendo todas las mañanas y todas las noches, como si el tiempo no pasara para él. Hasta que un día dejó de verse. Al principio, nadie le dio importancia. Pensaron que estaría de viaje o que quizá enfermo, pues pasarían un par de semanas. Un mes después, el departamento seguía completamente en silencio. Fue entonces cuando comenzaron las preguntas. El administrador decidió revisar el lugar para asegurarse de que todo estuviera bien. Lo extraño fue que la puerta tenía años sin mostrar señales de uso. La cerradura estaba cubierta de polvo, las bisagras prácticamente oxidadas. Al abrir el departamento encontraron algo imposible de explicar. No había muebles, ropa, comida, ni siquiera había instalación eléctrica funcionando. El lugar estaba completamente vacío, como si nadie hubiera vivido ahí durante muchísimo tiempo. Mientras revisaban los archivos del edificio, apareció otro detalle inquietante. El departamento había sido desocupado oficialmente hacía más de 15 años. Desde entonces, nunca volvió a ser rentado y, sin embargo, todos los vecinos podían describir perfectamente al hombre de la chamarra gris. Algunos incluso coincidían en los mismos detalles. Su forma de caminar, el portafolio, el saludo, su costumbre de salir siempre a la misma hora. La noticia comenzó a correr por todo el edificio. Algunos aseguraban que debía tratarse de una confusión colectiva. Otros pensaban que alguien había utilizado el departamento sin dejar rastro. Pero hubo un detalle que terminó por inquietar incluso a quienes no creían en nada. Las cámaras de seguridad. Cuando revisaron las grabaciones más recientes, el hombre nunca aparecía. Se veía abrirse la puerta principal del edificio. El elevador detenía su recorrido en el tercer piso. Incluso algunos vecinos giraban la cabeza como si saludaran a alguien. Pero frente a las cámaras, no había absolutamente nada. Desde entonces, quienes viven en ese edificio aseguran que todavía ocurre algo extraño. Muy de vez en cuando, al amanecer, algunos residentes siguen encontrándose con un hombre de chamarra gris que les dedica un breve movimiento de cabeza antes de desaparecer por las escaleras. Nadie intenta seguirlo, porque después de descubrir que el departamento lleva vacío más de 15 años, hay saludos que es mejor no responder. Queridos humanos, ustedes confían tanto en la tecnología que muchas veces dejan de mirar el camino. Si el GPS dice que hay tráfico, cambian de ruta. Si marca un accidente, obedecen. Y si propone un atajo, casi nunca lo cuestionan. Eso fue exactamente lo que hizo Mauricio. Una noche, mientras regresaba de una reunión de trabajo, era poco después de la medianoche. La autopista estaba prácticamente vacía. El navegador emitió una alerta.
2: Ruta más rápida disponible.
1: El ahorro era apenas de 4 minutos. Sin pensarlo demasiado, aceptó el cambio. El GPS lo sacó de la carretera principal y comenzó a dirigirlo por una serie de caminos cada vez más estrechos. Primero desaparecieron las gasolineras, luego el alumbrado público y finalmente cualquier señal de que hubiera personas cerca. Lo extraño comenzó cuando el mapa dejó de mostrar nombres de calles. Solo aparecía una línea avanzando entre un fondo completamente oscuro. Mauricio intentó regresar a la ruta original, pero cada vez que ignoraba una indicación,
2: recalculando,
1: el sistema recalculaba el trayecto y volvía a enviarlo exactamente al mismo lugar. Después de varios minutos llegó a un camino de terracería. El GPS aseguró que faltaban apenas 200 metros para llegar al destino. ¿Destino? Esa palabra lo hizo detenerse. Él nunca había ingresado ninguna dirección. Solo había pedido volver a casa. Frente a él no había casas ni comercios. Solo un enorme portón de metal completamente oxidado. El navegador anunció con total normalidad:
2: ha llegado a su destino.
1: Mauricio permaneció inmóvil unos segundos. Entonces ocurrió algo todavía más extraño. La pantalla cambió por sí sola. Ya no mostraba el mapa. Mostraba la cámara frontal del teléfono, como si alguien hubiera iniciado una videollamada. Solo que además de su rostro, aparecía otra silueta sentada en el asiento trasero. Giró inmediatamente. No había nadie. Cuando volvió a mirar el teléfono, la imagen había desaparecido. Encendió el automóvil y aceleró sin mirar atrás. Tardó casi 40 minutos en encontrar nuevamente la autopista. Al llegar a casa, revisó el historial del GPS para averiguar dónde había estado. No existía ninguna ruta registrada. La aplicación mostraba que jamás había abandonado el camino principal. Pensó que todo había sido un error del sistema. Hasta la mañana siguiente. Al abrir la aplicación, recibió una notificación que nunca había visto.
2: ¿Qué te pareció tu visita?
1: También aparecía un nombre. No era el de una colonia ni el de un negocio. Simplemente decía...
2: Destino permanente.
1: Y desde entonces, Mauricio nunca volvió a activar las rutas automáticas, porque comprendió que de vez en cuando hay caminos que nadie debería encontrar y otros que jamás debieron encontrarlo a él. Hay horas que terminan convirtiéndose en costumbre. La hora de levantarse, la hora de comer, la hora de volver a casa. Y luego están esas horas que uno jamás vuelve a olvidar. Para Sandra fue exactamente las 3:17 de la madrugada. Todo comenzó con una llamada de un número desconocido. El teléfono sonó brevemente, lo suficiente para despertarla. Cuando revisó la pantalla, descubrió que la llamada ya se había cortado. Pensó en devolverla, pero decidió ignorarla y volver a dormir. 5 minutos después... el teléfono volvió a sonar. Era el mismo número. Esta vez respondió. Del otro lado, no se escuchó ninguna voz, solo el ambiente extraño, como si el micrófono estuviera captando el interior de una habitación completamente vacía. Sandra estuvo a punto de colgar, pero de pronto empezó a distinguir algo. Respiraciones muy lentas, muy profundas, y de fondo, un reloj marcando los segundos. Después, la llamada terminó. Pensó que alguien estaba jugando con ella, bloqueó el número y dejó el celular sobre el buró. A la mañana siguiente, recibió una llamada de su hermana. Durante la madrugada, su padre había sufrido un infarto mientras dormía. La hora registrada por los paramédicos llamó inmediatamente su atención. 3:17 de la madrugada, la misma hora de la primera llamada. Pasaron varios meses antes de que Sandra se atreviera a revisar nuevamente el historial de su teléfono. Quería eliminar aquel número para siempre, pero ya no estaba. No aparecía ninguna llamada recibida esa noche. Pensó que quizá el registro se había borrado durante alguna actualización, hasta que habló del tema con la compañía telefónica. Ellos revisaron el historial completo de su línea. No encontraron ninguna comunicación registrada a esa hora. Desde entonces, Sandra desarrolló una costumbre. Cada vez que el reloj marca las 3:17, sin importar dónde esté, mira la pantalla de su teléfono. Nunca vuelve a sonar, pero asegura que algunas noches, sin recibir llamada alguna, la pantalla se ilumina sola durante apenas un segundo, lo suficiente para mostrar un número desconocido y un mensaje que desaparece antes de poder abrirlo. Solo alcanza a leerse una frase. Todavía no era para ti.
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1: Hay historias que terminan cuando se apaga la luz y otras que apenas comienzan cuando creemos haber encontrado una explicación. No olviden que este programa también es suyo. Si alguna vez vivieron una experiencia que jamás pudieron explicar o conocen una historia capaz de ponerle la piel de gallina a cualquiera, pueden llamarnos a las líneas telefónicas 2222-483745. 2222-3183-87 o bien pueden mandar un mensaje de voz al WhatsApp 2227-360-941. Esta noche queremos escuchar todas sus historias. Vamos a hacer una breve pausa, pero no se alejen demasiado del circo, porque al volver, abriremos el buzón de Crackles, donde las experiencias de nuestros queridos humanos se convierten en los protagonistas de la función. Les recomiendo no alejarse mucho, porque el terror está en todas partes. ¡Ponte Exa!
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14: Hay historias que nacen de la imaginación, pero hay otras que llegan directamente desde sus hogares. Experiencias que ocurrieron en una habitación cualquiera, en una carretera, o incluso en el lugar donde menos esperaban sentir miedo. Ha llegado el momento de abrir una vez más el buzón de Crackles, ese rincón del circo donde las luces se apagan para escuchar las voces de mis queridos humanos. Recuerden que si alguna vez vivieron una experiencia que desafía toda explicación, pueden enviarnos un mensaje de voz al 2227-360-941 o llamar a las líneas telefónicas 2222-483745 y 2222-318387. Y veamos qué es lo que el buzón guarda esta noche. Debe haber muchos secretos. Antes que empecemos con sus anécdotas, quiero platicarles que durante el corte ocurrió algo aquí mismo en la cabina de EXA FM 94.1. Mi querido Alex Rocha no me va a dejar mentir de que en este lugar generalmente se habla de muchas historias y de un par de apariciones muy, muy claras. Pero esta ocasión, justo aquí afuera en el ventanal que tenemos que va de la cabina hacia el lobby, se anda cruzando una sombrita. Mi querido Alex Rocha, buenas noches, ¿cómo estás?
15: Maestro, buenas noches, muy contento de estar aquí con usted.
14: Oye, a ver, hay muchas historias sobre este lugar. Definitivamente, a ver, en general, una estación de radio mueve muchas energías por las ondas sonoras que irradia y demás. Pero aquí tenemos ya, digamos, personajes conocidos del mundo de las sombras.
15: Sí, sí, sí, fíjese que las sombras, pues, tienen diferentes formas. Algunos hablan, ya lo decía, ¿no?, de la sombra de una niña, o al parecer una niña, ¿no? También, en mi caso, yo salgo hasta las 12 de la noche, ya cuando todo está apagado, ya cuando prácticamente no hay nadie en la plaza, es muy raro que alguien suba. Y entonces, pues sientes la presencia así, a un lado de este ventanal, del lado izquierdo tenemos un ventanal que pasa, ¿no? Y entonces revisas a ver si sigue su camino y no. Nada más como que pasa en un pedacito de la ventana y ya no sigue su camino. Otras veces pasa muy rápido, otras veces va bastante lento. Entonces, como que sí te hace pensar por qué pasa rápido, por qué pasará despacio, por qué de pronto está alto o alta, no lo sé, o de pronto está más pequeño. Son muchas cosas que sí nos ponen a pensar.
14: Sí, definitivamente. De este lado se habla precisamente de la presencia de la niña, pero más adentro, digamos, en el área de oficinas, ahí he escuchado muchas historias que hablan de este hombre de sombrero. Una persona, bueno, aparentemente una sombra a la que nadie le ha podido tomar forma exactamente. Aparentemente es una energía masculina que anda de sombrero y que se pasea precisamente por toda la parte de allá de las oficinas.
15: Sí, fíjese, les platico algo así súper rápido. Normalmente cuando uno llega tiene que estacionar su coche, digamos, atrás de donde está la placita, en una calle contigua, ¿no? Llegas y te puedes estacionar abajito de las ventanas de donde está la estación. Y algo como que me llama la atención es que también tenemos un, no sé si sea un convento o qué, pero donde se encuentran unas monjitas. Y de pronto las monjitas, más allá de dar ternura y todo eso, como que su rostro dan un poquito de miedo. Bueno, entonces yo llego, me estaciono y veo que las monjitas pasan y todo eso. Y no sé por qué sentí la sensación de voltear hacia las ventanas de las oficinas de aquí de Ex. Entonces, cuando yo volteo, veo que hay alguien asomándose a la ventana de nuestro jefe, de Cuco Salce. Dije, de ser Cuco, pero no le tomaba forma. Estaba a lo lejos y dije, no le tomaba forma, no veía quién era. Entonces, cuando yo subo aquí a la estación, voy a saludar a Cuco para decirle que hacía la ventana, ¿no? Resulta que Cuco ya se había ido. ¿Quién estaba en esa ventana? ¿Quién sabe?
14: Mira, no lo vamos a saber. Pero fíjate, o sea, de esta hay otra anécdota que tú has contado, mi querido Alex, antes de que pasemos a los mensajes de voz, y que me sigue llamando mucho la atención, lo que pasaba con la puerta. No sé si te sigue pasando, pero el detector este que te dice acceso correcto y demás.
15: Sí, pasa que al salir debemos de checar, ¿no?, con una tarjeta para que nos abra y nos cierre la puerta. Entonces, cuando yo salgo, ya siendo el último, salgo 12, de repente 12, 3, así va variando, ¿no? Siempre debo de dejar cerrada la puerta. Entonces, cuando tú llegas, pues tienes que acercarte con tu tarjeta para que te dé acceso y se abra en automático la puerta. Cuando yo estoy cerrando, pareciera que alguien se acerca y no detecta tanto rostro como no detecta la tarjeta y entonces dice, acceso denegado, no puedes pasar. Sin embargo, yo no estoy ahí, estoy como a un metro, ¿no? A un metro de la puerta y de este checador, lo cual me hace voltear y decir, pues, ¿qué está pasando? Y en automático se enciende porque tiene como una cámara, ¿no? Entonces ahí puede ver reflejado tu rostro o puede ver reflejada la tarjeta. Se prende y obviamente yo veo en la pantalla, pues, que no hay nadie, que no hay nada.
14: Exacto. Sí, se cuentan muchas historias, hay mucho de qué platicar, pero quería tomarlo en cuenta, pues, digo, porque ahorita anda la sombra por aquí.
15: Sí.
14: No sabemos si se vaya a volver a aparecer. Estén pendientes de los lives aquí a través de TikTok, el TikTok de EXA-FM 94.1. Ahorita les doy un recorrido a ver si logramos captar algo. Entonces, estén muy pendientes, pero por eso salió a colación.
15: Mi querido maestro. Sí, gracias, maestro. Una pregunta.
14: Sí.
15: ¿Habrá que investigar qué fue antes esta plaza? ¿Tendrá que ver las sombras de lo que haya sido antes esta plaza? Y el tener un convento o monjitas acá cerca también llamará energías negativas, cosas así.
14: Fíjate que sí, ¿eh? A ver, hace algunas semanas, mi querida Jay justamente también estaba conmigo y una persona nos decía que en toda esta zona sí hay una carga muy fuerte de energía por el contexto anterior. Se dice que eran lugares de tierras donde trabajaban campesinos y demás.
15: Oh, ya.
14: Eso es lo que nos llegaron a contar. Pero no tenemos mayor contexto. Sería bueno investigar exactamente qué ocurre con eso. Pero también el tema de que, a ver, siempre existe el bien y el mal. Y el tema de que aquí al lado de nosotros haya un tema religioso, pues recordemos que siempre va a haber energías de otra índole buscando incidir para evitar que pues la bondad haga su trabajo. Entonces yo creo que puede ir por ahí que también estas energías se manifiesten a través de esta situación.
15: De acuerdo. Bueno, pues ahí está mi historia. Muchísimas gracias, maestro.
14: Muchas gracias a ti, mi querido Alex. Siempre un gusto platicar contigo aquí en los micrófonos de Exa FM 94.1. Y ahora sí, vamos a escuchar los audios que nos han hecho llegar a través del WhatsApp 2227-360-941. Vamos con el primero de esta noche, a ver qué es lo que nos dicen.
6: Buenas noches, buenas noches. Fíjate que tengo historias, son tres, no sé si las puedo contar.
14: Sí, claro, adelante.
6: Mira, una es una, bueno, son dos que le pasó a mi mamá. A mí lo que me contó ella y mi abuela, mi mamá tenía pues la costumbre de irse a los bailes, salir, disfrutar, pues como todo joven, ¿no? Obviamente. Y una vez dice mi mamá que pues de tantas que se fue, pues mi abuela se enojó. Ella se fue sin permiso. Ella trató de regresar después de donde había ido y encontró la puerta pues cerrada, o sea, no la pudo abrir. Pues de tanto que ella estuvo ahí toque y toque, pues le dijo a mi abuela que no le iba a dejar entrar, que porque pues ella se salía mucho. Pues ella dijo, no, pues ¿dónde me voy? Dice ella que y mi abuela que ella se fue a una banquita donde estaba un kinder afuera de una tiendita. Dice que al momento que ella se quedó ahí, pues se quedó sentada, vio que pasó una persona ya bien noche, o sea, puede decirse que como las 12, entre 12 a 1. Dice que vio pasar una persona. Pero lo curioso es de que la persona que pasó iba flotando. No, pues ella se espantó. Se fue corriendo lo que fue directamente a la casa donde estaba mi abuela. No, pues dice que hasta trató de brincarse mi mamá. Pero pues mi abuela escuchó el ruido y dijo, ¿qué traes? No, pues que andaba bien espantada. Yo lo que yo siento y lo que siempre he pensado es de que pues fue un susto que le metieron a mi mamá para que ella cambiara en ese aspecto. Por tanto que le gustaba salir a la calle. Y la otra que me contó de mi mamá es igual, pero no sé si fue desde muy niña. No sé si has escuchado del famoso perro negro de ojos rojos. Pues esa entidad, o no sé qué sea la verdad, se le apareció a mi mamá. Dice que la siguió, pero que después de rato ya no la vio, pero que estaba muy, muy grande el perro. Yo la verdad ahí si no cuadro, no entiendo por qué se le haya parecido a ella. Yo me imagino también por niños, o sea, traviesos a lo mejor. Y la otra que te voy a contar, esa es una que a mí me pasó. Aquí por donde yo vivo, estaban las famosas granjas de Balabachoco, una empresa. Ahorita ya es condominios que están haciendo. Y como siempre donde yo vivo, pues llegaron a, pues digamos, a tener muertitos, o sea, a dejar muertitos. Una vez fui con unos amigos, fuimos a una fiesta. No era tan noche, la verdad. Eran como las 12. Y antes de que diera ese horario, nos mandaron a comprar hielo para las bebidas. Pues al momento de no encontrar, pusimos, pues no encontramos, pero compramos una lata y empezamos a rayar. Pues típico niño travieso. Empezamos a dibujar y dijimos, no, pues ya vámonos, ya es bien noche. Pasamos por ese lugar. Cosa que cuando pasamos la primera vez vimos que estaba un bulto de, pues de despadecería, o sea, de tierra, de lo que van a tirar de cuando van a tirar una casa o concreto de cuando están construyendo. Vimos que ahí estaba. Y al momento de regresar, pues escuchamos dos lamentos. Dos lamentos, que tú dices, pues uno se escuchó lejos. Y el segundo se escuchó cerca, casi como en el oído. Y vimos que el bulto se empezó a mover. Se nos hizo ilógico, porque pues tú dices, es un bulto con tierra, grava, ¿cómo se va a mover? No, ese día me dio mucho miedo, créeme que hasta nos fuimos corriendo del lugar. Cada quien llegó para su casa. Esa es una pequeña historia que a mí me pasó. Mi Carden, ¿cómo ves?
14: A ver, vamos por partes, porque fueron tres historias y todas me llaman mucho la atención. Y, a ver, creo que las primeras dos están conectadas. Nos hablabas precisamente de que, en este caso, pues a tu mamá le gustaba todo este tema de ir a los bailes, de ir a las fiestas, y entonces mencionas al perro negro de ojos rojos. En varios lugares a este animal, ¿no? Hay quienes le llaman mítico o fantasmagórico, hay quienes le llaman el cadejo. ¿De qué se trata? Bueno, pues es un perro precisamente con estas características que ya nos decías y que generalmente se aparece a las personas que vagan por caminos nocturnos con la función de asustarlos para que enmienden su camino. Se cree que cuida a aquellos que deambulan por las noches ayudándoles a encontrar el camino a casa o bien durmiendo cerca de ellos para evitar que les roben o que les hagan algún tipo de daño. Entonces, no es del todo malo esa aparición que tuvo tu mami, pero, pues bueno, al final de cuentas, lo bueno y lo importante aquí es que enmendó el camino. Y por otro lado, esto que nos comentas del bulto de tierra que terminó moviéndose por sí solo, los lamentos, mira, de cualquier manera es... O sea, uno podría pensar por las características del lamento, que si se escuchaba cerca, que se escuchaba lejos, que podría haber sido la llorona. Sin embargo, pues no hay ninguna evidencia de que sea esta entidad, porque al final de cuentas se manifestó a través de estos bultos de tierra. Entonces, recordemos que la llorona generalmente se muestra tal cual, una mujer con una apariencia fantasmagórica y con características muy específicas. Entonces, dudo mucho que haya sido esta entidad, pero lo cierto es que puede también relacionarse con lo anterior, con el tema de alguna entidad que esté buscando asustarlos para que enmienden el camino. No lo sabremos. Con estas características es complicado determinar exactamente de qué se puede tratar. Vamos a ver, ¿nos dará tiempo una más? Vamos a escuchar un audio más.
5: Buenas noches, ¿cómo está? Yo cuando tenía como por ahí 10 años, hace unos 8 años atrás ahorita, o unos 9 años atrás ahorita, yo me encontraba por donde yo vivía. Era puro monte, árboles grandes prácticamente entre el monte. Y en uno de esos llovió tan fuerte, pero era esas veces que llueve que hasta el cielo se pone negro y todo. Y ya estaba anocheciendo, era como a las 6 de la noche. Entonces yo y mi hermano y mi papá, me acuerdo que estábamos como de 40 minutos en la casa. Estábamos prácticamente metidos entre el bosque. Y en una de esas, entre la lluvia y ya ve que en mi país, Guatemala, a veces llovía y empezaba los truenos y el relámpago y todo eso. Y yo me acuerdo que era como a las 6, 7 de la noche, 8 de la noche, ya no se podía ver bien claramente. En eso fue como un relámpago, pero en ese relámpago pude ver así al lado mío que había una persona, pero que su cara no era como de una persona, pero que sí tenía forma de una persona. Y yo, ya ve que en un relámpago uno puede ver la claridad o prácticamente hay luz por unos segundos. Y en ese segundo, en esos segundos, yo vi a esa persona o a ese ser al lado mío. Y nos miraba, pero nos miraba con una cara como de risa, de prácticamente de risa o de una cara llena de mañas o no sé, pero que solo fue por unos segundos. Que en esos segundos fue como que me quedé tieso y así, pero la verdad, yo hasta el momento nunca se lo dije a mis papás, nunca a nadie se lo comenté, pero yo llegué a ver eso y en ese momento yo sentí un gran miedo. Que es una de esos miedos que uno solo se queda parado y tieso nada más y ni moverse uno puede. Entonces yo me quedé con la curiosidad y con esas ganas de saber qué era en realidad eso. ¿Era una persona? ¿Era un ser? ¿O era algo que no es de este mundo? Porque en ese lugar no había nadie, no había ninguna persona, y si hubiese una persona hubiéramos visto o hubiéramos oído cómo salió corriendo o tuviera algo de luz para alumbrarse, para correr o caminar. Pero no fue el caso mío. Entonces yo no sé, yo hasta el momento, ya tengo 18 y me pongo a analizar y pensar si eso era una persona o no era una persona. ¿Qué me dices tú o tu punto de vista?
14: Mira, más allá de que sea una persona, a mí, por todas estas características que nos das, me parece algo más parecido a una bruja. ¿Por qué? Porque al momento en el que se va, no encuentras o no se escuchan pasos, y recordemos que ellas tienen esta posibilidad de convertirse en algún otro tipo de animal y poder escapar de esa manera. Entonces, creo que puede ir por ahí. Digo, han pasado tantos años y aquí lo afortunado es que la anécdota se quedó en ese momento y que esperemos no se vuelva a repetir, porque definitivamente encontrarse tan de cerca con este tipo de seres no es cosa fácil. Por supuesto, queridos humanos, cada historia que llega a este buzón tiene algo en común. No importa si ocurrió hace 20 años o apenas la noche de ayer, todas dejaron una misma sensación: la de no encontrar una explicación suficiente. Gracias a todos ustedes que comparten sus experiencias conmigo, y si la suya aún permanece guardada, recuerden que toda la semana el WhatsApp de EXA-FM 94.1 sigue abierto para recibirla: 2227-360-941. No dejen de escribirme, porque nunca sabemos cuando una historia aparentemente imposible puede convertirse en el siguiente acto de este circo.
7: Atención, damas y caballeros. Este acto no debió existir. Cierren los ojos, ¿o no? Este es el acto perdido.
14: Muchos lugares donde uno espera encontrar risas, lágrimas y cosas más, pues son bastante, bastante inquietantes. Uno de ellos, los cines, por supuesto, pertenecen a este tipo de categorías. Cuando termina la función, las luces se encienden, los espectadores se marchan y las salas se quedan vacías, y ahí es donde comienza el personal de limpieza a hacer su trabajo. Pero ¿qué ocurre cuando alguien parece quedarse después de que todos se han ido? El protagonista de este caso es un joven llamado Brandon, conocido en TikTok como el Jonah IT, trabajador de un complejo cinematográfico que decidió compartir una serie de experiencias que hasta ahora nadie ha logrado explicar por completo. Todo comenzó durante un turno nocturno. Brandon se encontraba limpiando una de las salas después de la última función del día. Según explica, el cine ya estaba completamente cerrado. Los clientes se habían retirado y únicamente permanecía el personal encargado de dejar todo listo para la siguiente jornada. Mientras realizaba sus labores, escuchó un sonido completamente inesperado. Alguien estaba golpeando la puerta de emergencia ubicada al fondo de la sala. No fue un ruido aislado, eran golpes claros, como si alguien quisiera entrar. Lo extraño era que esa salida conduce a una zona donde a esa hora no debería encontrarse absolutamente nadie. Aún con cierto nerviosismo, Brandon decidió acercarse. Tomó su teléfono para grabar, abrió la puerta y esto fue lo que ocurrió.
5: Chicos, me encontraba haciendo limpieza en una sala y me están tocando la puerta de emergencia. El detalle es que pues ya son 11:02 y me están tocando la puerta. Entonces empecé a grabar porque pues ya estoy solo, yo soy quien cierra el cine. No sé si sea una persona y eso igual me da bastante miedo que es una persona y me... ¿saben qué? Yo me largo de aquí, de esta sala.
14: El exterior estaba completamente vacío, no había personas, no había una explicación evidente para aquellos golpes. Podría pensarse que todo terminó ahí, que quizá había sido una coincidencia. Días después decidió grabar un nuevo video para explicar a sus seguidores lo ocurrido aquella noche. Mientras hablaba frente a cámara, ocurrió algo que miles de personas empezaron a comentar. Justo detrás de él había una puerta cerrada. Mientras relataba la experiencia, esa puerta comenzó a abrirse lentamente. Durante apenas unos instantes parece asomarse una figura completamente oscura, una silueta difícil de distinguir, y segundos después, la puerta se cierra violentamente de un solo golpe. Brandon gira inmediatamente, corre hacia la puerta, la abre casi de inmediato, pero al revisar el lugar, no encuentra absolutamente a nadie. Esto fue lo que ocurrió.
6: A partir de que yo abrí la puerta cuando me tocaron la puerta, como que esta actividad paranormal, si así lo quieren ver, como que incrementó. Y a mí es a quien le pasa, porque pues yo soy quien casi siempre cierra el cine, ¿no? Entonces, la verdad, yo qué puta. No voy a hacer ningún puto corte. No voy a hacer ningún corte. Voy a prender el... No, vete a la... No. No voy a ir aquí. Voy a salir afuera.
14: Para quienes quieran ver el video, en breve va a estar en el Instagram tanto de un servidor como de ExaFM94.1. Pero aquí hay un detalle que llama especialmente la atención de miles de usuarios. Muchas personas comenzaron a decirle exactamente lo mismo, que el verdadero problema no había sido escuchar los golpes, sino abrir la puerta. Recordemos que cuando una presencia desconocida intenta llamar desde el otro lado de una puerta, pues abrir sin saber quién está ahí podría interpretarse como una especie de invitación para que estas entidades puedan entrar. Ha pasado aproximadamente un mes desde que Brandon publicó aquel primer video y el caso continúa periódicamente. Él sigue compartiendo nuevas actualizaciones y algunas muestran movimientos difíciles de explicar y cada video nuevo genera el mismo debate. ¿Estamos viendo una estrategia muy bien elaborada para contar una historia en redes sociales? ¿Serán coincidencias magnificadas por internet o realmente comenzó algo aquella noche cuando decidió abrir una puerta que quizá debió permanecer cerrada? Por ahora el expediente sigue abierto y mientras Brandon continúa documentando lo que ocurre dentro de ese cine, nosotros seguiremos atentos porque el terror está en todas partes. ¡Ponte Exa! Y así las luces de este circo comienzan a apagarse una vez más. Gracias por permitirme acompañarlos durante esta noche. por abrirme las puertas de sus hogares, de sus carros y de sus negocios. Y sobre todo por seguir alimentando este espacio con sus historias.

0: dirección, a Alex Rocha en los controles y a Jay en la coordinación de producción. Gracias a ustedes, queridos humanos, por regresar cada semana a este pequeño circo donde el miedo siempre tiene un asiento reservado. Como ustedes saben, el terror no termina aquí. Seguimos conectando a través de redes sociales. A mí me encuentran como crackles.clown en todas las plataformas. Y por cierto, hoy mi estimado colega del planeta Jen del Ace the Clown abre las puertas de su Carnival of Souls en punto de las 11 de la noche a través de TikTok. Les recomiendo que estén muy pendientes de su transmisión, donde como siempre desentierra misterios y expedientes que han dejado a la humanidad con muchas más preguntas que respuestas. Antes de despedirme, quiero recordarles que ya está disponible la revista Regresa Clases 2022-2026. Esta revista digital, donde también les dejé una pequeña sorpresa y que pueden encontrar en las redes sociales de Exa FM 94.1. Yo soy Kraken, y antes de irme quiero dejarles la última pregunta. Cuando apaguen la luz esta noche, ¿están completamente seguros de que serán los últimos en quedarse despiertos? Porque el terror está en todas partes. Ponte Exa, que tengan una excelente noche. Descansen si es que pueden. Hasta la próxima, queridos humanos.
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1: Revista del Consumidor. Radio.
14: Margarina o mantequilla. Aunque pueden parecer iguales y usarse para preparar muchos alimentos, tienen diferencias importantes.
15: Su origen, composición y características no son las mismas. Por eso, antes de elegir, infórmate con el estudio de calidad que Profeco les hizo a estos productos.
14: Y en la sección Consuminis, descubrirás una nueva forma de consumir sin tener que gastar. Intercambia, juega y comparte.
15: Una forma sencilla de aprovechar todas esas cosas que hace mucho ya no usas, que están en buen estado y que otra persona puede estrenar.
1: Revista del Consumidor.
14: El Laboratorio Nacional de Protección al Consumidor analizó 43 productos, 28 mantequillas y 15 margarinas para conocer su calidad y verificar que cumplan con la información que ofrecen.
15: Pero antes de conocer los resultados, la química Margarita Gómez Sánchez nos explica qué diferencia una mantequilla de una margarina.
16: Hola, ¿qué tal?
13: Soy la QFB Guadalupe Margarita Gómez Sánchez y estamos en el Laboratorio Nacional de Protección al Consumidor. Y aquí realizamos el estudio de calidad de margarinas y mantequillas. Bueno, una de las grandes dudas que surge como consumidores es la diferencia entre mantequillas y margarinas. Fundamentalmente es el origen de sus grasas. Las mantequillas provienen de leche, básicamente de crema de leche, y en este caso pues son grasas saturadas por lo mismo. Tienen un aproximadamente de 80% de grasa, pero bueno, también podemos encontrar algunas vitaminas como la A, la E, la D y calcio. En cambio, por ejemplo, las margarinas, su origen es vegetal, provienen sus grasas de aceites vegetales, pero para que puedan tener la consistencia que conocemos, necesitan llevar un proceso. En ese proceso, algunos de nuestros productos pueden llegar a presentar grasas trans. Aunque bueno, la otra contraparte es que llegan a tener un 60% de grasa.
16: Se analizaron 28 mantequillas y 15 margarinas. La mayoría declara que no contiene sal.
17: ¿Qué pruebas se aplicaron?
13: Las pruebas que se realizaron fue información al consumidor, contenido neto, cantidad de agua, la cantidad de grasa, el tipo de grasa, la cantidad de sal presente y en este caso también el contenido energético que proporciona.
16: Se revisó que cumplan con los requisitos de información comercial y que ésta sea verdadera. Deben indicar, entre otros,
17: marca, denominación, contenido neto, lista de ingredientes, fecha de caducidad, alérgenos y leyenda de conservación.
16: Pasaron por la báscula, pero ¿para qué se realiza esta prueba?
17: Para comprobar que el producto contenga la cantidad indicada en su etiqueta. Las personas consumidoras tienen derecho a recibir información clara, veraz y comprobable.
16: Otro punto importante fue conocer qué tipo de grasa contienen.
17: Al ser la grasa el ingrediente principal y el elemento que determina si un producto puede llamarse mantequilla o margarina, se verificó que correspondiera con su denominación, grasa de leche en las mantequillas y aceites vegetales en las margarinas.
16: También se revisó el contenido de sodio. Aunque es un mineral necesario para el organismo, consumirlo en exceso puede relacionarse con problemas de salud.
17: ¿Y qué hay del aporte calórico?
16: De manera informativa, se calculó su contenido energético tomando como referencia que cada gramo de grasa aporta 9 kilocalorías.
17: Estos fueron los resultados.
13: Los resultados obtenidos en general fueron buenos, en este caso cumplieron con el contenido neto, el tipo de grasa, la cantidad de sal, salvo un producto que a lo mejor no cumplió con la cantidad necesaria para poderse denominar como margarina. Pero bueno, vamos a ver los resultados para que ustedes tomen sus propias decisiones.
16: Dos productos de la marca Lurpak se denominan mezcla de mantequilla con aceite de canola. Al no corresponder a una mantequilla o margarina, no cuentan con un estándar de calidad específico que los regule.
17: Un producto de la marca Gloria no debería llamarse mantequilla porque no cumple con el mínimo de grasa requerido por el estándar de calidad.
16: Y un producto de la marca Table Made no tiene la grasa suficiente para denominarse margarina.
17: Haz un consumo informado.
13: Algunas de las recomendaciones que podemos darles al momento de que ustedes van a hacer sus compras es que chequen que realmente su producto esté en refrigeración, que esté el envase en condiciones óptimas, que la fecha de caducidad está en tiempo y al tiempo de uso que le vayan a dar. También decidir si su producto que van a consumir lo necesitan con sal o sin sal, de acuerdo a lo que van a preparar. En este caso también es importante que cuando ustedes pongan su producto en su recipiente sartén, tenga una temperatura baja, puesto que si es muy alta puede llegar a quemarse o tomar coloración o sabor desagradables.
16: Recuerda que tanto la mantequilla como la margarina son productos con alto contenido de grasa. Las mantequillas contienen principalmente grasas saturadas y las margarinas suelen contener grasas trans, por lo que se recomienda moderar su consumo.
17: Consulta el estudio de calidad de mantequillas y margarinas en la Revista del Consumidor en su edición impresa o digital.
16: Porque un consumo saludable empieza con decisiones basadas en información veraz.
15: Ahora te daremos unas ideas para que las niñas y los niños se diviertan y puedan tener las cosas y juguetes que desean sin necesidad de gastar.
18: Revista del consumidor.
16: ¿Te imaginas regresar a casa con un libro nuevo, un rompecabezas o ese juguete que llevabas meses buscando sin gastar un solo peso?
15: Sí se puede. Solo necesitas algo que ya no uses y muchas ganas de intercambiar.
16: Es una gran forma de conseguir cosas que te gusten. Además de ser divertida, ayuda a cuidar tu bolsillo y también al planeta.
15: ¿Has escuchado hablar del trueque?
16: Es una opción para el consumo cotidiano, sustentable y comunitario.
15: Es un intercambio. Tú das algo que ya no usas, pero que está en buen estado, y recibes otra cosa que alguien más ya no necesita.
16: Puede ser un juguete, un libro, una historieta, una mochila, ropa que ya no te quede, o hasta un juego de mesa.
15: Por ejemplo, imagina que tus patines ya no te quedan, pero una amiga tiene el libro que tanto querías leer. ¡Los dos ganan!
16: Lo mejor es que no necesitas gastar dinero para llevarte algo nuevo a casa.
15: Organizar un trueque o intercambio es muy fácil. Invita a tus amigas y amigos y pídeles que busquen objetos que ya no utilicen, pero que todavía estén completos y en buen estado. Eso sí, hay que limpiarlos hasta que luzcan bonitos.
16: Recuerda que un buen intercambio debe ser justo. Entrega únicamente cosas que tú también aceptarías recibir.
15: Además de divertirse, estarán dando una segunda vida a muchos objetos que, de otra forma, podrían quedarse olvidados en un cajón.
16: Eso ayuda a generar menos basura, aprovechar mejor los recursos y consumir de manera más responsable.
15: Y quién sabe, quizá descubras un libro que se convierta en tu favorito, un rompecabezas que nunca habías armado o ese juguete que llevabas tiempo buscando.
16: Porque no siempre lo mejor es comprar algo nuevo. Muchas veces, compartir e intercambiar también es una gran opción.
15: Eso sí, para organizar el trueque, pide el apoyo de una persona adulta de confianza.
16: Reunirse, jugar, compartir y cuidar el planeta.
15: Todo al mismo tiempo.
16: Revista del Consumidor. Información útil para consumir mejor.
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acabe el 2026. Estamos en 162 días y se acaba el año. Este es el día 203. 6:10. Vámonos.

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1: Hola, ¿qué tal? Muy buenos días. Los saludo con mucho gusto desde el Servicio Meteorológico Nacional para brindarles el pronóstico del tiempo de este miércoles 21 de julio y comentarles que el monzón mexicano prevalecerá sobre el noroeste del territorio nacional. Estará en interacción con canales de baja presión extendidos sobre el interior de México, así como con una circulación ciclónica que se encontrará en el sureste del país. Además de el paso de la onda tropical número 20 que se desplaza sobre la península de Yucatán y gradualmente el sureste mexicano. Todos estos sistemas ocasionarán chubascos y lluvias puntuales fuertes, acompañados con descargas eléctricas en el oriente, centro, sur y sureste de la República Mexicana. Además, se espera posible caída de granizo en los estados del noroeste y occidente del país. Se están pronosticando lluvias puntuales muy fuertes en Jalisco, Colima, Michoacán y Guerrero. Por su parte, prevalecerá el ambiente caluroso a muy caluroso sobre entidades del norte del país y en los estados del litoral del Pacífico mexicano y del Golfo de México. A partir de este día, inicia una onda de calor en zonas del noroeste y centro de Baja California, así como el centro y sur de Baja California Sur y el oeste y sur de Sonora. Para el Valle de México, se prevé por la mañana un cielo parcialmente nublado con ambiente fresco. Durante la tarde, el cielo será medio nublado con lluvias e intervalos de chubascos en la Ciudad de México y el Estado de México. La temperatura mínima en la Ciudad de México será de 13 a 15 grados Celsius y la máxima de 26 a 28 grados. Hasta aquí el reporte, les deseo que tengan un excelente día.
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2: A las 7:30 de la mañana, la presidenta Claudia Sheinbaum encabezará su conferencia de prensa matutina. Al mediodía iniciará la sesión pública de la Sala Superior del Tribunal Electoral del Poder Judicial de la Federación. A las 12:30 horas se llevará a cabo el 29 encuentro de la Red Mexicana de Trabajo Sexual. A las 17 horas, la consejera jurídica del Ejecutivo Federal, Luisa María Alcalde, ofrecerá su conferencia de prensa Derecho de Réplica. A las 17 horas, CAF, Banco de Desarrollo de América Latina y el Caribe, encabezará el evento Crecimiento Económico, Productividad y Transformación Digital. El expresidente de Venezuela, Nicolás Maduro, y su esposa, Cilia Flores, afrontarán una nueva audiencia ante la Corte Federal del Distrito Sur de Nueva York. Los ministros exteriores de los países de la Asociación de Naciones del Sudeste Asiático mantienen reuniones bilaterales en Manila con los principales socios del bloque, incluidos Estados Unidos, China, Rusia y la Unión Europea. El primer ministro de Portugal, Luis Montenegro, realizará una visita de trabajo a Grecia. Y en Viena, en la casa natal del dictador nazi Adolf Hitler, se inaugurará una comisaría tras años de reconstrucción y debate sobre el uso del edificio.
3: Bienvenidas y bienvenidos, estamos en MBS Noticias. Me da muchísimo gusto poderlos saludar. Es 22 de julio, el año 2026, ya es miércoles. Esto es parte de lo más relevante el día de hoy. La presidenta de la República analiza si o no se reclama una parte de la multa de 15 mil millones de dólares impuesta a Ismael El Mayo Zambada. Ay, es que... No es que el dinero esté al final del arco iris. No es que Ismael El Mayo Zambada tiene una cuenta de 15 mil millones de dólares. Es que Estados Unidos va a buscar ese dinero pian pianito. A lo largo de muchos años, quizá décadas, ¿le tocará algo al gobierno mexicano? No creo. Y peor, no creo que si lo va encontrando le vaya a tocar al gobierno de Sheinbaum. Probablemente recopilen toda esta lana, no sé, en unos 15, 20 años, 50 años, una cosa por el estilo. O sea, es una multa simbólica. No es que le hayan quitado 15 mil millones de dólares. Pero bueno, pues la fiscalía va a tratar de sacar su mochada, su tajada. ¿Por qué no lo detuvieron? Así lo hubieran podido sacar. Los hubieras detenido al Mayo. Tuviste 30, 40 años para detener al Mayo. Nunca lo detuvieron. Ahora sí que la chamba la hicieron allá, ¿no? ¿Por qué la van a hacer aquí? ¿Por qué cobraría si la chamba la hicieron allá? Pero bueno, pues es lo que quieren en la Fiscalía General de la República. Van a analizar si se pueden llevar su mochada. Arranca en la Ciudad de México la tercera ronda de negociaciones México y Estados Unidos sobre el T-MEC. Le cuento la UNAM también crea una comisión para revisar el examen de admisión luego de la polémica por los resultados. Dicen que hicieron trampa los muchachos para entrar a la UNAM. No todos, pero sí varios pudieron haber entrado por trampa. Y esto debido a que se registraron demasiadas calificaciones muy buenas. Es como si de un año a otro tuviéramos una cantidad impresionante de genios. El miércoles, o sea, hoy, comparecen Nicolás Maduro y Cilia Flores en la Corte de Nueva York. Oye, le cuento también que Guillermo Ochoa anuncia su retiro como futbolista profesional. De todo esto y mucho más platicamos hoy en MBS Noticias, las 6:16. ¡Vámonos!
0: Estados. Zacatecas.
4: El secretario de Seguridad Pública del Estado, el general Arturo Medina Mayoral, desestimó el video difundido en redes sociales, a través del cual una fracción del cártel de Sinaloa se atribuyó el asesinato de al menos 10 personas, de las cuales algunas aparecieron colgadas. El funcionario señaló que la grabación podría tener tintes políticos, además de poner en duda la autenticidad del material, ya que, asegura, presenta deficiencias en su edición, voces sobrepuestas y características que no coinciden con los mensajes habituales de la delincuencia organizada. Agregó que se trabaja para identificar tanto a quienes elaboraron el video, así como a quienes lo difundieron.
0: Sonora.
4: Un tractocamión que transportaba más de 3 toneladas de presunta metanfetamina fue asegurado por autoridades federales en la carretera federal Sonoita-Puerto Peñasco. La incautación se realizó luego de que agentes de seguridad le marcaron el alto al chofer, quien conducía la unidad a exceso de velocidad. Al ser inspeccionada, se localizaron 60 costales que pretendían ser pasados por alimento para ganado y que tendrían como destino final Tijuana, Baja California. El conductor fue detenido. La Secretaría del Bienestar recuperó los 5 millones de pesos sustraídos del Banco del Bienestar tras un presunto desfalco ocurrido en el municipio de Guadalupe, en el cual estaría involucrada la gerente de la sucursal, quien ya fue detenida, junto a sus presuntos cómplices. El delegado Genaro Rodríguez explicó que el dinero fue restituido a través de un pago de un seguro.
0: Hidalgo.
4: El Congreso Estatal aprobó una reforma al Código Penal que tipifica como delito las terapias de conversión. Con esta modificación, las personas que realizan, promuevan o financien esas prácticas orientadas a modificar, reprimir o cambiar la orientación sexoafectiva mediante cualquier forma de violencia, podrían recibir de 1 a 3 años de prisión y multas de entre 150 y 300 días.
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5: Vamos a ver con la fiscalía. Normalmente se hace. No quiere decir que lo hayan decomisado. Es decir, que fue es parte de la resolución que se está planteando. Entonces, la fiscalía normalmente participa en estos casos y ya le pediríamos a la fiscal que informara.
6: Expresiones de los funcionarios o representantes de la DEA, pues son eso, sus declaraciones de sus agencias y no tiene que ver con la definición de las estrategias en México.
7: Todo mundo hemos escuchado y conocemos donde la señora gobernadora Marina del Pilar compromete información de las mesas de seguridad a cambio de beneficios para ella en lo penal y en lo administrativo y en lo de su visa. Eso es un delito, confeso.
8: Uno de ellos es el tema de la inteligencia artificial, que cada vez cobra más importancia y nos presiona más. Vamos a revisar el tema del feminicidio, lo de la ley reglamentaria en materia de pueblos originarios.
9: Analizado de la violencia.
10: ¿Qué menos?
9: De estos descuartizados, ¿a qué pertenece? ¿Algunas bandas que han analizado en la mesa de seguridad?
10: Pues son bandas, ¿no? Que se están peleando la plaza. Es Barredor, ayer el cártel Nueva Generación. Es un negocio y se están peleando la plaza.
9: Todavía sigue fuerte la Barredora.
10: Muchas gracias. ¿Eh?
9: La Barredora sigue fuerte todavía.
11: Son restos socios que ya tienen larga data. Entonces, está trabajando la fiscalía sobre identificación, sobre todo el análisis. Vamos a ver, es un caso extraño, porque son restos socios de largo tiempo.
12: No nos quieran picar los ojos que eso es tortura, eso es violación. Hay casos de pedofilia ahí adentro. O sea,
13: ¿integrarás más pruebas a la propia investigación?
12: Claro que sí, por eso hoy, ustedes que están aquí, yo temo por mi vida. Oye, ¿qué te puedes esperar? ¿Quién los patrocina?
14: A mí me consta, yo estuve los 5 años en la Unidad Nacional y me consta que a niños a veces con discapacidades mentales, como niños con autismo y así, los llegaban a encerrar. Ellos decían que eran por rebeldes.
15: Con estas 3 detenciones estaríamos entonces sumando a raíz de este operativo 5 detenciones.
16: Resulta que tenemos muchos genios de un año para otro que sacaron más de 100 aciertos. Hubo 9 aspirantes que sacaron puntaje perfecto y hubo 14 aspirantes que sacaron 0 puntos. Todos sabemos que esos no son aspirantes, que acceso son personas que solamente se inscriben al examen para extraer preguntas o para ayudar a otros aspirantes.
17: Esta iniciativa entonces refleja una convicción fundamental del gobierno de México. La protección del medio ambiente y el desarrollo económico no constituyen agendas separadas. Por el contrario, la conservación de nuestros recursos naturales es una condición indispensable para sostener la productividad, la inversión y el bienestar de la población en el largo plazo.
18: Lo di todo, lo dejé todo, en mis equipos y en mi selección. Y hoy entrego mis guantes.
19: 1.5 billones es lo que busca el presidente y lo que necesitamos para defender al país. Los miembros de este comité entienden mejor que la mayoría que el dominio estratégico a largo plazo no se puede financiar a través de suplementos puntuales.
20: Cannot be funded through one-off supplements.
3: Seis de la mañana con 21 minutos. ¿Me escucha a través de un podcast? 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Así usted estará enterado 24/7 de todo lo que ocurre en México y en el mundo. 6:22. 22 de julio, 6:22. A este miércoles llevan ya poquito más de 12 horas en la audiencia en donde se va a determinar si Ernesto Rufo, el exgobernador de Baja California, y otras 7 personas serán o no vinculados a proceso por el delito de huachicol fiscal. La diligencia se está llevando a puerta cerrada, no dejaron entrar a la prensa. La defensa de Ernesto Rufo sí estaba a favor de que entrara la prensa, pero no quisieron los jueces. Debido a que el caso está relacionado con afectación a la seguridad nacional, dicen que no se vaya a revelar algún secreto de seguridad nacional, algo así como el hecho de que pues, las aduanas tienen un problema grave de corrupción vinculado a las Fuerzas Armadas, concretamente a la Marina Armada de México, y que bueno, pues eso podría terminar por saberse y ventilarse en el juicio. En fin, total, que esa puerta cerrada y continúan ahí encerraditos. Llevan ya casi 13 horas en este juicio, en esta audiencia de vinculación. La defensa de Rufo pidió revisar y responder por separado cada uno de los cientos de datos de prueba presentados por la Fiscalía General de la República. Y la Fiscalía niega que exista persecución política en el caso del exgobernador de Baja California, Ernesto Rufo Apple. Ni modo que diga sí, es nuestro preso político. Ni modo que diga sí, lo metimos a la cárcel porque él es del PAN. No. Claro que no lo aceptaría nunca, ¿no? Pero bueno, estas son notas que uno le tiene que compartir cuando pues es evidente que una institución niega lo que va a ser evidente que niegue. Entonces, bueno, pues la FGR niega que exista persecución política en contra del gobernador de Baja California, Ernesto Rufo. Aseguró además que la investigación está respaldada por pruebas documentales, testimoniales y periciales, y la dependencia afirmó que las actuaciones se han realizado con apego a la legalidad, objetividad y respeto al debido proceso. Un juez federal en Baja California admitió a trámite un amparo para Ernesto Rufo, interpuesto por las irregularidades después de su detención. La medida busca frenar su incomunicación, la falta de medicamentos, no tiene medicamentos, es un hombre de 74 años de edad que está preso, y su traslado fuera de Ensenada sin las certificaciones médicas correspondientes. Ariadna Montiel, la presidenta de Morena, califica a Rufo de delincuente y traficante de combustible. ¿Y a Rochamoya cómo lo califica, oiga?
21: Que se pretende construir este discurso sobre una supuesta cortina de humo, que no es así, pues es una investigación de la fiscalía que es autónoma. Lo que estamos viendo, pues es una reacción de la derecha, de la oposición, en defensa de un delincuente, de un traficante de combustible que ha sido señalado, pero que no se diga por parte de la oposición, pues que ahora hay un preso político. Preso político fuimos perseguidos por luchar por los derechos del pueblo. eso es ser preso político. Lo otro, pues, es tratar de encubrir a un delincuente que la Fiscalía General ya ha realizado la investigación, que un juez otorgó la orden de aprehensión al exgobernador, pero también a otras personas integrantes de esta red de
3: control. ¿Y Rocha Moya? O sea, porque así como si hay una narrativa de la derecha y de la oposición para defender a Rufo, pues déjeme decirle lo mismo. Hay una narrativa de la izquierda y del oficialismo para defender a una persona que está acusada formalmente de narcotraficante en Sinaloa. Y ese es uno, ¿eh? Porque vienen varios más. ¿Y Rocha Moya? 6:26. La presidenta de la República desestima la presencia de espías rusos en México. Esto después de que el Departamento de Estado reveló, pues, que aquí en México hay muchos espías rusos, que de hecho varios están identificados y el gobierno no ha hecho absolutamente nada. Es la presidenta Sheinbaum.
1: A ver si Relaciones Exteriores nos puede decir si es factible dar algunas nacionalidades en general. Para cualquier otro país, igual que para Estados Unidos, lleva, si hay una persona vinculada a seguridad de otro país, algún agente que tiene la embajada solicita, se hace el mismo procedimiento. Pero a ver si nos informa Relaciones Exteriores. Pues no tiene nada que ver con un asunto internacional, ni mucho menos, sino con todos los países se hace exactamente lo mismo.
3: Para el Departamento de Estado, ese es un riesgo a la seguridad nacional de los Estados Unidos de Norteamérica. Y sí, hay espías gringos también. Espías gringos que nos han ayudado, por ejemplo, a abatir al Mencho. Espías gringos que han desmantelado laboratorios. Hay espías gringos también en este país, pues que quizá hayan hecho mucho más que los espías rusos. Uno se pregunta qué hacen los espías rusos. Pero bueno, no es algo nuevo, ¿eh? Lleva un buen rato, de menos 3 años, porque desde que llegó López Obrador creció la cantidad de espías rusos en nuestro país. De entrada, se desestima, es una prioridad en el gobierno esto que fue anunciado por el Departamento de Estado ayer en Washington. El canciller Roberto Velasco y el embajador de Estados Unidos en México, Ronald Johnson, sostuvieron una reunión diplomática de alto nivel para dar seguimiento a la agenda bilateral entre ambos países. Así lo informó la Secretaría de Relaciones Exteriores en sus redes sociales. Ay, hablando de Ariadna Montiel, de la dueña de Morena, bueno, la presidenta de Morena, le responde a la DEA. Escuche.
21: Expresiones de los funcionarios o representantes de la DEA, pues son eso, sus declaraciones de sus agencias y no tiene que ver con la definición de las estrategias en México. Mantenemos nuestra postura de cooperación, sí, injerencismo, no.
3: Ajá. La DEA está muy preocupada por las declaraciones de Ariadna Montiel. Y es que la DEA, después del juicio que llevó a cadena perpetua al Mayo Zambada, habló en torno a la persecución que habrá para todos aquellos que apoyen, que trafiquen, que sean socios cómplices del narcotráfico en nuestro país. Y eso, de acuerdo a lo dicho por Terry Cole, incluye a muchos políticos mexicanos. Pero, pecata minuta, no preocupen, Morena. 15,000 millones de dólares son impagables, lo dice Frank Pérez, el abogado del Mayo Zambada. En una muy buena entrevista publicada el día de ayer en Milenio, Frank Pérez señala lo siguiente.
2: No hay forma de que pueda pagar eso. El gobierno no le identificó ninguna propiedad, no identificaron nada. Tú sabes y yo sé que la gente a ese nivel no tiene nada a su nombre.
22: Did you know from Mr. Zambada what happened with Los Chapitos? Why was he betrayed?
23: ¿Le ha dicho el señor Zambada qué sucedió con Los Chapitos? ¿Por qué fue traicionado? No lo sé, no puedo responder a eso. Él no sabe, confiaba mucho en ellos y es por eso que se reunió con ellos, así que no lo vio venir. Fue Joaquín, el hijo del Chapo Guzmán. El ahijado del Mayo fue quien lo secuestró. Hijando era el piloto. El señor Zambada fue llevado a un cuarto y lanzado al suelo. Estaba desorientado en ese momento. Cuando lo subieron al avión, creo que le dieron una especie de líquido que lo hizo dormirse y realmente no sabe qué pasó. So he doesn't
3: really know what happened. Mientras tanto, aquí en nuestro país, la Fiscalía General de la República ya se le hizo, ya hizo ojitos, ya está ahí salivando. 15,000 millones de dólares, ¿y cuánto me toca? Bueno, pues dice la presidenta de la República que la misma Fiscalía pues va a tratar de ver si algo le podría tocar. No existe ese dinero. Al rato lo platicamos a detalle. No es que esté todo ese dinero en un cofre al final del arco iris. Es una acción simbólica, más bien, del Departamento de Justicia norteamericano. Pero bueno, la Fiscalía tiene su postura. Esto lo informa la presidenta de la República.
0: para resarcir
4: el daño?
0: Vamos a
4: ver con la fiscalía. Normalmente se hace. No quiere decir que lo hayan decomisado. Quiere decir que fue una... Es parte de la resolución que se está planteando. Entonces, la fiscalía normalmente participa en estos casos y ya le pediríamos a la fiscal que informara.
3: Denuncian penalmente a la gobernadora de Baja California, Marina del Pilar. Es el exalcalde de Tijuana, Héctor Osuno Jaime. Escuche.
7: Todo mundo hemos escuchado y conocemos donde la señora gobernadora Marina del Pilar compromete información de las mesas de seguridad a cambio de beneficios para ella en lo penal y en lo administrativo y en lo de su visa. Eso es un delito, confeso, y que ya no haya pretexto y se investigue a ver si con la velocidad que lo hicieron en contra de un ciudadano decente a los verdaderos corruptos.
3: Yo, francamente, no creo que vayan a investigar absolutamente nada y creo que la denuncia de Marina del Pilar, pues, se va a la cola, a la cola, a la cola. Ahí ya está, cree. Si no han hecho nada con los otros. En fin. Defienden en Morena a Marina del Pilar, faltaba más. Es Higinio Martínez, senador del Estado de México. Desde muy lejos le llega el apoyo a Marina. Escuché.
5: Oh, yo creo que eso lo, ese tema lo está atendiendo bien, está declarando, está dando su versión, su verdad, y eso es la que debe prevalecer. Todo lo demás son suposiciones. Es un tema que no es que se vea lejos, pero tampoco es un tema que tenga que aclararse mucho. A mí me parece que con lo que ha hecho la gobernadora es suficiente. Decir yo.
3: Sí se nota la emoción, ¿no?, con la cual Higinio Martínez termina por defender a Marina del Pilar. Ese apoyo sí se ve. En fin, 6:32. En otros temas, arrancó en la Ciudad de México la tercera ronda de negociaciones. Citlali Sáenz, buen día.
6: ¿Qué tal, Luis? Buenos días a ti, buenos días también a nuestros amigos del auditorio. Este martes inició en la Ciudad de México la tercera ronda de conversaciones bilaterales entre México y Estados Unidos como parte de la revisión conjunta del T-MEC. En el encuentro que se lleva a cabo en la Secretaría de Economía desde este martes y durará hasta el jueves 23 de julio, actualmente ambos equipos técnicos revisan diversos temas relacionados con implementación y funcionamiento del Tratado Comercial, ahora que las revisiones son anuales. El secretario de Economía, Marcelo Ebrard, dio la bienvenida a la delegación de la Oficina del Representante Comercial de Estados Unidos, mientras que el titular de este organismo, Jamison Greer, se espera que arribe hoy a la Ciudad de México. Pero Luis, los detalles los tendremos más adelante.
3: Gracias, Itlali. Van 5 detenidos por la masacre de 10 personas en Zacatecas. Adelante, Mario Padilla, buen día.
24: Luis, buenos días. Van 5 personas detenidas como resultado de los operativos tras el homicidio de 10 personas el sábado en Zacatecas. El secretario general de gobierno, Rodrigo Reyes Mubuerza, informó que este martes se capturó a 2 hombres y un adolescente en una brecha en Fresnillo, Zacatecas. Los detenidos son Leonel, originario de Sinaloa, Osvaldo, de Durango, y una adolescente de Jerez. Les aseguraron droga, cargadores para fusil, cartuchos, chalecos balísticos y 40 ponchallantas. Las autoridades señalaron que no se descarta que estén relacionados con el caso, pero la Fiscalía será la que determine la responsabilidad. El secretario de Seguridad Pública, Arturo Medina Mayoral, por su parte, dijo que el video atribuido a un grupo criminal tiene a su juicio tintes políticos y ya se investiga su origen. Los detalles más adelante.
3: Por desgracia, continúa todo lo que da el México roto. Hayan cuerpos en Tabasco. María Albert, buen día.
25: Buenos días, Luis. Te saludo y te informo que la violencia continúa golpeando a Tabasco. Tras el hallazgo de 2 cuerpos desmembrados en el municipio de Centro y diversas ejecuciones en los últimos días, el secretario de Gobierno, José Ramiro López Obrador, aseguró que estos crímenes son consecuencia de la disputa entre el Cártel Jalisco Nueva Generación y La Barredora por el control del Estado. El funcionario afirmó que pese a estos hechos violentos, no ha aumentado la incidencia delictiva y pidió revisar las estadísticas oficiales. Incluso sostuvo que los homicidios han venido a la baja durante la actual administración y destacó la detención de más de 1.500 presuntos integrantes de la delincuencia organizada. Pero los detalles más adelante.
3: El carnalito de López Obrador, José Ramiro López Obrador, que trabaja de secretario de gobierno del Estado allá en Tabasco, dice pues que no hay bronca, que es entre los grupos criminales, hombre. Lo normal que arrojen cuerpos ahí en la carretera. Escuche.
26: Analizado de la violencia.
10: ¿Qué menos?
26: De estos descuartizados, ¿a qué pertenece? ¿Algunas bandas que hayan analizado en la mesa de seguridad?
10: Pues son bandas, ¿no?, que se están peleando la plaza. Es lo que hemos venido diciendo desde que llegamos.
26: ¿Cuáles bandas son, don José Ramiro? ¿Las tienen identificadas?
10: Pues son bandas que se dedican.
26: ¿Pero hay nombres? ¿Tienen nombres esos?
10: No, sí hay detenidos. ¿Nombres? En ningún gobierno, también eso hay que decirlo, ¿eh? En ningún gobierno se había detenido a tantos delincuentes, ¿verdad?, como en este. Hay más de 1.500
0: 200 detenidos, ¿sí? De la delincuencia organizada, que se dedica a enfermar al pueblo de Tabasco.
26: De esas bandas que están peleando, ¿cuáles son? Son dos,
0: la que tú conoces. ¿Cuál es? Pero ese es Barredor, ayer el cártel Nueva Generación.
3: Ajá, la Barredora, justamente la que cuando Adán Augusto López era gobernador, puso al líder de la Barredora como secretario de Seguridad. Por desgracia, hay más información negativa, porque también en Veracruz hallaron 5 bolsas con restos humanos. Oiga, y allá en Tamaulipas, la Fiscalía está investigando la muerte de Dafne Zapata como un feminicidio. Adelante, José Alfredo Lisiaga.
8: Muy buen día, Luis. La mamá de Dafne, adolescente de 13 años de edad, que murió en un campamento de verano en una escuela militarizada de Ciudad Madero, Tamaulipas, exige justicia. Destaca que han pasado 6 días y no hay un solo detenido. Pero el fiscal general de justicia de Tamaulipas afirma que la carpeta de investigación evolucionó a otra etapa procesal. Además, destacó que el caso se investiga como feminicidio. Con todos los detalles, en unos momentos.
3: Gracias, 6:36. Hoy en Nueva York va a estar compareciendo Nicolás Maduro y Cilia Flores. Van a asistir a la nueva audiencia en Nueva York por cargos de narcoterrorismo, cocaína y armas. Le tendremos información en un momento. 6:36, regresamos. Estos son los titulares del planeta. Me llamo Luis Cárdenas, no me tardo.
9: Titulares del mundo, New York Times.
11: Estados Unidos abandona la eficiencia en el combustible a medida que los precios se disparan.
9: The Washington Post.
11: En el Capitolio, una súplica por claridad en la guerra.
9: El País.
11: La ley del tabaco vetará fumar a los menores en playas y terrazas.
9: Le Monde.
11: La ley agrícola de emergencia se aprobó en medio de la confusión.
9: The Guardian.
11: Burnham implora al gabinete que encuentre maneras de afrontar la crisis del coste de la vivienda.
9: Der Spiegel.
11: Thorsten Frey se convertirá en el nuevo líder del grupo parlamentario de la Unión.
9: Corriere della Sera.
11: Meloni acusa disputa por Bolonia.
9: Folha de São Paulo.
11: Flavio Bolsonaro sigue los pasos de su padre y difunde falsedades sobre las urnas electorales entre los embajadores.
9: El Clarín de Argentina.
11: La polémica por la final ante España desbordó el fútbol y se metió en la política.
9: Al Jazeera.
11: Irán, principal agitador en la región y en serios problemas, Estados Unidos.
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0: El Universal.
1: Fiscalía investiga a más empresas ligadas a Ingemar, las compañías Dragados y Puertos y Servicios Portuarios de Ricardo Thompson Ramírez y Ricardo Thompson Navarro, este último detenido junto con Ernesto Rufo, cuya situación jurídica estaba por definirse, son señaladas de beneficiarse del contrabando de hidrocarburos. Ambas también recibieron contratos federales por 49 millones de pesos entre 2019 y 2024.
0: Milenio.
1: No hay forma de que Zambada pague a Estados Unidos esa fortuna. Abogado. Entrevista. Frank Pérez ve irreal la cifra de 15 mil millones de dólares que exigen a El Mayo y ratifica que su cliente nada gana con entregar la información al Departamento de Justicia.
0: Reforma.
1: Vuelve Trump con el garrote. Anuncia la Oficina del Representante Comercial de Estados Unidos nuevas tarifas contra 60 países. Buscan reemplazar impuestos del 10% que invalidó la Suprema Corte.
0: Excelsior.
1: Ante anomalías, UNAM revisará examen virtual. Instruyen crear comisión técnica. La medida se da en medio de cuestionamientos y de resultados con más puntajes perfectos e incrementos abruptos en el mínimo de aciertos requeridos para licenciatura.
0: Animal político.
1: Alistan juicio contra presunto autor intelectual del asesinato de Carlos Manso.
0: La jornada.
1: Retoman Estados Unidos y México diálogo comercial bajo la sombra de más aranceles. Empezó tercera ronda del T-MEC. Washington amenaza con imponer cuotas a 60 países que permiten trabajo forzado.
0: El financiero.
1: Economía mexicana apunta a crecimiento de 1.7% en junio. Expertos. El dato marcaría recuperación en el segundo trimestre vía servicios.
0: El economista.
1: La Oficina del Representante Comercial de Estados Unidos se pronuncia por fortalecer las reglas de origen en revisión del T-MEC. Autopartistas de Estados Unidos piden preservar el sentido trilateral del acuerdo, certeza en la negociación y bajar cargos administrativos.
0: Reporte Índigo.
1: La sombra de la tortura. Aunque se han fortalecido los mecanismos de profesionalización de policías y corporaciones de seguridad, los casos registrados por presunta tortura y tratos crueles evidencian que el problema permanece vigente y que no se han logrado erradicar prácticas violatorias de derechos humanos.
0: El Sol de México.
1: Trump recrudece su ofensiva arancelaria. Apunta a 60 economías. El anuncio ocurre mientras sus enviados negocian en México temas claves del T-MEC.
0: La prensa.
1: Tétrico. Investigan muerte de adulta mayor hallada en su domicilio en la Gustavo Amadero. Tenía fecha de desaparecida y al parecer su familia no sabía nada de ella desde marzo pasado.
0: La crónica.
1: Destapan red para estafar con venta de plazas falsas en el DIF. Se tienen registrado el uso continuo de instalaciones gubernamentales, tanto del DIF como de otras dependencias.

0: 6:44 y a través de algún medio de comunicación, de la radio, de la tele o de alguna app, está escuchando en estos momentos de fondo la rolita, está padrísimo. Dice, hey, la vida es una movie y al final te mueres. Pues así es la vida. Es una especie ahí como de reggae, se escucha muy padre. Entiendo que pues a lo mejor en otro tipo de transmisiones no se puede escuchar la música, pero vale mucho la pena, está padre. ¿Por qué le cuento esto? Pues por la frase de hoy, es un proverbio. Si tienes un problema y el problema tiene solución, ¿para qué te preocupas? Si tienes un problema y el problema no tiene solución, ¿para qué te preocupas? De todas maneras no se va a solucionar. Si se puede solucionar, pues chido. Si no se puede solucionar, pues también no se puede solucionar. ¿Qué le hacemos? Y es que, ¿sabe? Pasamos una cantidad impresionante de tiempo, pues, pensando en cosas que realmente no van a suceder. Preocupados por cosas que quizá no están. Si tienes un problema y tienes solución, no te preocupes, hombre. Y si no tienes solución, pues tampoco. Preocupándote no ganas nada. Pásala bonito. Vive mucho, recuerda que no es tan en serio. Hazle caso a tu corazón. Hazle caso a lo que quieres hacer, a lo que quieres decir. Aunque eso cueste todo. Y recuerda que todo en esta vida pasa. Esto también pasará. Te mando un abrazo. Quiérete un friego. 6:46, me llamo Luis Cárdenas. Estás en MBS, no me tardo.
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2: La presidenta Claudia Sheinbaum abanderó a la delegación mexicana para la edición número 25 de los Juegos Centroamericanos y del Caribe, que se celebrarán del 24 de julio al 8 de agosto en Santo Domingo, República Dominicana. Asimismo, la CONADE destacó que se invierten 60 millones de pesos para garantizar la participación de los atletas mexicanos, ya que dichos juegos forman parte del camino hacia los Juegos Olímpicos Los Ángeles 2028. IMSS Bienestar informó que por medio de 87 proyectos estratégicos y una inversión de 46 mil millones de pesos, fortalecerá su capacidad de atención con 43 nuevos hospitales, 21 hospitales con rehabilitación integral y 23 nuevos centros de salud y centros de salud con servicios ampliados. El instituto detalló que ya cuenta con 19 nuevos hospitales que brindan consultas, cirugías de alta especialidad y atención gratuita en diversas entidades del país. La Secretaría de Infraestructura, Comunicaciones y Transportes informó que avanza la modernización de las plazas de cobro operadas por Capufe, donde actualmente los 1.050 carriles de las 129 plazas de cobro ya cuentan con el nuevo sistema electrónico de telepeaje, permitiendo reducir gradualmente el uso de efectivo y agilizar el cruce de los vehículos con el propósito de mejorar la movilidad y fortalecer la seguridad de las autopistas federales. El servicio funciona mediante un tag colocado en el parabrisas del automóvil y lectores electrónicos instalados en las casetas, detectándolo al momento de pasar y al ser identificado, el sistema realiza el cobro automático en la cuenta asociada del usuario. Para MBS Noticias, Paola Hinojosa Mira.
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26: Por lo visto, se le están saliendo del redil a la dirigencia nacional de Morena las decenas de aspirantes a alguna de las 17 gubernaturas en juego del próximo año. Tan es así que la encargada del proceso electoral interno, Citlali Hernández, tuvo que salir a decir «Serenos morenos». La exfuncionaria lanzó un video para pedirle serenidad y paciencia a sus compañeras y compañeros de partido que ya andan con demasiado acelere. De plano, les advirtió. No hay nada decidido, y reiteró que la decisión sobre las candidaturas saldrá de una encuesta. El problema para Citlali es que el tema de las encuestas ha sido muy manoseado, con decisiones que de último momento no reconocen el resultado de los sondeos. Hay hartos testimonios internos de que la encuesta a veces solo está de adorno. Y la prueba está en la revelación que hizo Rubén Rochamoya, quien admitió que él no había ganado la competencia interna, pero como AMLO a fuerza lo quería candidato, obviamente terminó poniéndolo. Pero bueno, la presidenta de la Comisión de Elecciones insistió en que la cosa es calmada. A ver si le hacen caso.
25: Bajo reserva del Universal.
27: Nos comentan que algunos panistas de Abolengo están extrañados por la tibia defensa política que el blanquiazul ha realizado del exgobernador de Baja California, Ernesto Rufo, quien es acusado por la Fiscalía General de la República de delincuencia organizada y ser parte fundamental de un esquema de contrabando de hidrocarburos. Dicen que, aunque es cierto que don Ernesto ya no estaba tan cerca de la actual dirigencia ni de sus actividades, hay quienes les extraña que no haya habido una defensa más agresiva de quien fuera el primer gobernador que tuvo el PAN. Otros aseguran que nadie en el partido quiere asumir un costo político por salir más allá de declaraciones en defensa de Rufo. Y mientras en el PAN no se animan a arropar al exgobernador, en Palacio Nacional la propia presidenta Claudia Sheinbaum recupera mensajes del expresidente Felipe Calderón cuando en octubre de 2017 el expresidente acusó a Rufo de haber entregado el estado de Baja California al cártel de los Arellano Félix. Habrá que ver si la estrategia legal de su defensa logra que Rufo gane la batalla judicial a la fiscalía, pero todo indica que la defensa política la va perdiendo.
25: Confidencial, El Financiero.
26: Por responsabilidad de los medios, en Tabasco no hay que decir que se ha incrementado la violencia, demandó José Ramiro López Obrador, secretario de gobierno. Sin dejar un segundo de mascar ostentosamente su chicle, el funcionario exigió irse a la estadística, pues presume que hemos bajado la incidencia delictiva. Lo malo es que más allá de las estadísticas citadas por el hermano de AMLO, son una realidad las recientes atrocidades como los cuerpos desmembrados de dos personas hallados en bolsas ayer mismo en una ranchería del municipio de Centro. La víspera fue abandonada una cabeza humana en una hielera, y así las últimas semanas. Pero dice don Ramiro que el único problema es que la barredora y el cártel Jalisco Nueva Generación se están disputando la plaza. ¡Ah, bueno!
25: Trascendió de Milenio.
27: que entre hoy y mañana la presidenta Claudia Sheinbaum sostendrá una reunión con el representante comercial de Estados Unidos, Jamieson Greer, en Palacio Nacional, después de que el estadounidense pospuso la cita pactada para finales de mayo por cuestiones de agenda. Hay que recordar que ya se habían encontrado el 20 de abril para revisar el T-MEC, cuya tercera ronda de negociaciones está en marcha con los nuevos amagos arancelarios a medio mundo de parte de Donald Trump como telón de fondo.
25: Razones de la razón.
26: Y nos piden no perder de vista el asunto de la salida de Ulises Lara de la Fiscalía Especializada en Investigación de Asuntos Relevantes de la FGR. Esto luego de que el portal de noticias Latinos revelara que ayer se habría realizado un cateo en la oficina del ahora exfuncionario. Es sabido que las razones de la sorpresiva dimisión de Lara el pasado 14 de julio no se han conocido públicamente, salvo el dato de que lo hizo por motivos personales. Sin embargo, la falta de información generó múltiples especulaciones, la mayoría de ellas relacionadas con su desempeño y con los distintos asuntos, varios de ellos espinosos que tenía a su cargo. Ante ello, el pasado 20 de julio, el exfiscal decidió publicar un mensaje en el que afirma que no participará en discusiones públicas basadas en versiones parciales, interpretaciones personales o señalamientos formulados fuera de los cauces correspondientes. Cualquier aclaración deberá atenderse por las vías formales con información completa, verificable y dentro del marco legal aplicable. Pendientes.
25: Pepe Grillo, de Crónica.
27: La UNAM ha recurrido exitosamente a la realización de exámenes de admisión a distancia, mismos en los que los aspirantes realizan la prueba selectiva en el encuadre de una cámara normal de video para computadora. La inteligencia artificial apoya la verificación de que nadie entre los miles de muchachos haga trampa y la capacidad técnica de la universidad llega incluso al punto de que se detecta si lo que ve el muchacho en su pantalla se está reproduciendo simultáneamente en otra. La UNAM ha salido avante en este proceso, pero aún así el rector Leonardo Lomelí ha ordenado la elaboración de un análisis en el que se analicen los factores que pudieron intervenir en el desempeño de los aspirantes. Como se indicaba, la UNAM ha salido adelante en esta automatización, pero el informe no es meramente técnico-informático, sino que busca saber cómo evitar que la modernización del proceso pudiese convertirse en un filtro no académico, sino socioeconómico. No olvidemos que acceder a las aulas de la UNAM sigue siendo, para cientos de miles, la escalera de ascenso social que tienen disponible.
25: Rayuela de la jornada.
26: Más presupuesto para la guerra. ¿Será por eso que a todo el mundo le suben los aranceles?
25: Frecuencia. 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
2: En México, el que no tranza no avanza. Pues lo tenemos marcado, tatuado. Es una corrupción arraigada. Decían en su momento que era una cosa cultural. Lo llegó a decir Peña Nieto. No, hombre, se le fueron encima y que le pases, que son los corruptos. Todos indignados, porque así como tenemos la corrupción, también tenemos la piel sensible, ¿eh? Y decían también que hasta podía ser una cosa genética, imagínese. En México, por desgracia, prácticamente en todo hay corrupción. A veces mucho, a veces poquito. Llega el inspector, te pide una lanita y con eso ahorras y ya no tienes que irte al tema burocrático que le puede costar más a un negocio que te quieren cerrar. Llega un policía y pues quiere una mordida, quiere un moche. Y uno termina dando un moche y, cosa muy curiosa, con ese moche, con esa mordida, pagas una multa a final de cuentas, pero te evitas ir a pagar la multa a otro lado y todo un trámite que está repleto de corrupción. En México desbordamos corrupción, es la verdad. No sé si algún día vamos a ver un México sin corrupción. Me gustaría mucho, es un sueño quizá utópico, pero tiene mucho que ver con la cultura y tiene mucho que ver con nuestra forma de ser y tiene mucho que ver con nuestra educación. Ya nos dimos cuenta que el gobierno, pues, no ayuda mucho, ¿eh? Fueron corruptazos los priistas, fueron corruptazos los panistas y son corruptazos los morenistas. Y los del Verde y los del PT y todos. Los políticos son unos rateros en general. Lo sabemos, lo vemos, lo percibimos.

0: esto se da a conocer gracias a profesores como el doctor Luis Ángel Maciel Barón, es más conocido como el profe Luis, y denunció un crecimiento exponencial en los exámenes. Entonces aquí tenemos dos opciones. O de pronto, desde hace 3 años a la fecha, tenemos una cantidad enorme de genios, igual y sí, o están haciendo trampa. Le pongo el ejemplo de medicina. La UNAM te pide un examen con 120 preguntas. Que alguien saque 120 preguntas es rarísimo, pero rarísimo. O sea, estamos hablando de 1, de 0, de 2 por mucho. Bueno, pues en este año fueron 9. 120 de 120, examen perfecto. Flawless victory. Pero fíjese, en el 2021, el promedio de aciertos rondaba por los 70. Para 2025, el año pasado, se incrementó cañón la frecuencia de aciertos de 117. Pero para este año, 2026, la concentración de aciertos de más de 100 está impresionante. Es como si el promedio ahora se haya ido de 70 a 100. Insisto, hay más genios o hay una manera de hacer alguna trampa. Y eso es lo que preocupa. Porque también en este año, pues, se implementó un sistema de acceso remoto al examen, de poder hacer el examen a distancia, lo cual es muy, muy bueno. Y se apoyaron en la UNAM con un sistema de inteligencia artificial al cual creo le están confiando demasiado, porque la IA también se puede burlar, ¿eh? Y bueno, dicen, es que la IA detecta inclusive hasta lo que está viendo el muchacho y es imposible que... muchas maneras de hacer trampa, digo... Lo sabrán muy bien los fósiles que llevan también a veces mucho tiempo en varias facultades, no solo en la UNAM, en varias otras universidades del país. Como sea, es una, pues, buena o mala noticia. La UNAM ya dijo que va a tomar muy en serio estos señalamientos, que va a hacer una investigación a profundidad y que en dado caso que detecte trampa, va a suspender a estas personas que hicieron el examen y no los va a dejar inscribir. Sin embargo, y aquí es en donde viene el punto, si es que se incrementaron los genios en nuestro país, pues qué chido. Si es que los chavos ahora son muchísimo más inteligentes y en cosa de un año superaron el promedio de aciertos de la UNAM, de verdad, un aplauso. Pero si estamos hablando de la corrupción arraigada, si estamos hablando quizás hasta de papás, porque bueno, pues ahora los papás también están muy metidos con los universitarios, que les ayudaron a hacer estas trampas, todo para que... pues ojalá puedan pasar, ojalá puedan quedar. ¡Qué gacho! Porque pues el México corrupto es la realidad y el México limpio, sin corrupción, es la utopía. Irrealizable, al parecer. No sé, al rato platico con el profe Luis aquí en MBS Noticias y le entramos al tema, ¿cómo no? Porque usted lo pidió en el 5640-05-1025. Voy de nuevo, 5640-05-1025. El WhatsApp está abierto absolutamente para todo el auditorio. Usted manda aquí. Y déjeme decirle algo. Con el corazón en la mano, neta, neta, neta de corazón, gracias por darnos la oportunidad de acompañarle. Ya va al gimnasio, ya está desayunando, se está despertando, anda en el regaderazo de la mañana... o ya trae un rato, o acaba de regresar, quizá tuvo una jornada nocturna. No sé qué esté haciendo, pero lo que sea que esté haciendo, gracias por dejarme acompañarle. Gracias por dejarnos ser parte de su vida. Es una oportunidad de oro. Esperemos estar a la altura. Un honor trabajar para usted. 77, ¡vámonos! Reaparece el subcomandante Marcos y va a venir a la Ciudad de México. El Ejército Zapatista de Liberación Nacional, EZLN, anunció por primera vez que celebrará fuera de Chiapas el aniversario número 33 del levantamiento armado de 1994 y lo van a hacer en la Ciudad de México. Por si nos sentíamos que vivíamos en el pasado, mire nada más, ya llegó el subcomandante Marcos o ya regresó. Creo que es el tercer subcomandante Marcos, ¿no? Una cosa por el estilo. Ya hablaremos de esto porque seguramente va a hacer mucho ruido. En diciembre llega el EZLN a la Ciudad de México. Ponen su apoyo a las madres buscadoras. Eso no le va a gustar mucho al gobierno de la República. Escuche usted al sub Marcos.
1: Sentimos que tenemos que expresarnos personalmente nuestra admiración, nuestro cariño y nuestro respeto a los colectivos de buscadoras y buscadores. Sentimos que tenemos que abrazarlas, escucharlas.

0: y hacerles saber que acá, en las montañas del sureste mexicano, compartimos su dolor y, sobre todo, su empeño de verdad y justicia.
1: Es el subcomandante Moisés. Dice que se van a reunir con colectivos de madres buscadoras, organizaciones sociales y también comunidades indígenas. Le cuento más adelante. En el asunto de Ernesto Rufo, a esta hora, 7:08, continuó la audiencia de vinculación o no a proceso. Empezó a las 5 de la tarde. Se están discutiendo muchas cosas, no sabemos exactamente cuáles, porque el gobierno, concretamente los jueces penales en Almoloya, decidieron cerrar acceso a la prensa. La defensa de Rufo quiso que se abriera el acceso a la prensa. No quisieron, que porque se pueden tratar temas de seguridad nacional. ¿Como cuáles? Como el hecho de la corrupción en las aduanas que permiten que entre el huachicol fiscal, sospecho yo, ¿no? En fin, en este preciso instante, a las 7:08, llevamos ya 12 horas más o menos de esta audiencia en donde habrá o no vinculación a proceso y en donde van a decidir si Ernesto Rufo Apple se queda en Almoloya siguiendo el juicio en caso de que haya vinculación a proceso o si se le permite tener una especie de medida cautelar, prisión domiciliaria, brazalete, ir a firmar, qué sé yo. Estaremos muy atentos de lo que pase en unos momentos ahí en Almoloya. 15,000 millones de dólares son impagables, lo dice Frank Pérez, abogado de Ismael El Mayo Zambada. Se lo dice a Milenio ayer en una entrevista. Escuche.
2: No hay forma de que pueda pagar eso. El gobierno no le identificó ninguna propiedad, no identificaron nada. Tú sabes y yo sé que la gente a ese nivel no tiene nada a su nombre.
3: Did you know from Mr. Zambada what happened with los Chapitos? Why was he betrayed?
4: ¿Le ha dicho el señor Zambada qué sucedió con los Chapitos? ¿Por qué fue traicionado? No lo sé, no puedo responder a eso. Él no sabe, confiaba mucho en ellos y es por eso que se reunió con ellos, así que no lo vio venir. Fue Joaquín, el hijo del Chapo Guzmán. El ahijado del Mayo fue quien lo secuestró y Jando era el piloto. El señor Zambada fue llevado a un cuarto y lanzado al suelo. Estaba desorientado en ese momento. Cuando lo subieron al avión, creo que le dieron una especie de líquido que lo hizo dormirse y realmente no sabe qué pasó. So he doesn't really
1: know what happened. Hoy viene Oscar Valderas a la casa y vamos a platicar con él sobre el caso del Mayo Zambada y muchísimo más. Le cuento en otros temas que ha arrancado la tercera ronda de negociaciones México-Estados Unidos sobre el T-MEC aquí en la Ciudad de México. El representante para comercio norteamericano Jamison Greer adelantó que Estados Unidos anunciará nuevos aranceles a unos 60 países en los próximos días. Escuche usted.
5: Bueno, abarca a 60 países y aproximadamente el 99% de nuestro comercio, y eso en realidad ilustra la magnitud del problema al que nos enfrentamos. Durante años, una vez más, Estados Unidos ha tenido vigente una ley que prohíbe la importación de bienes elaborados total o parcialmente con trabajo forzado, y la hacemos cumplir de manera rigurosa. Otros países, la mayoría, no cuentan con una legislación.
1: El México roto de todos los días. Detienen a 3 por masacre de 10 personas en Zacatecas. En total van 5. Es la voz del secretario de Gobierno, Rodrigo Reyes.
6: Con estas 3 detenciones estaríamos entonces sumando a raíz de este operativo 5 detenciones. Una en el municipio de Pánuco, realizada el día 19 de julio. Otra en el municipio de Fresnillo, realizada el día de ayer. Masculino, Leonel N., de 23 años, originario de Mazatlán, Sinaloa. Osvaldo N., de 22 años, originario de Durango. Y Dulce N., menor de edad, de Jerez.
1: La Fiscalía Michoacana investiga el asesinato de Luis Vallardo López, empresario restaurantero en Morelia. Fue asesinado de un golpe en el pecho. Su cadáver fue abandonado en una brecha de la zona rural de la capital michoacana. Ayer martes fueron encontrados en Tabasco, en las carreteras, cuerpos desmembrados y abandonados en bolsas en la ranchería Río Tinto. Sobre el tema, el secretario de Gobierno, José Ramiro López Obrador, atribuyó todo a un pleito entre los cárteles. Escuche usted.
7: Analizado de la violencia.
8: ¿Qué menos?
7: De estos descuartizados, aquí pertenece a algunas bandas que han analizado en la mesa de seguridad.
8: Pues son bandas, ¿no? Que se están peleando la plaza. Es lo que hemos venido diciendo desde que llegamos.
7: ¿Cuáles bandas son, don José Ramiro? ¿Las tienen identificadas?
8: Pues son bandas que se dedican.
7: Pero hay nombres, ¿tienen nombres esos?
8: No, sí hay detenidos.
1: Bueno, dice José Ramiro López Obrador que han detenido a muchos. Y también habla de la barredora que Adán Augusto López, hoy senador de la República, ya ha caído en gracia, pues tuvo a su cargo como secretario de Seguridad Pública al fundador de la barredora. Y por cierto, Adán Augusto López es motivo de conversaciones y muy probablemente de investigaciones en torno a su probable participación con este tipo de grupos criminales. El hecho es que en Tabasco, una vez más, aparecen cuerpos en las carreteras. Pero no solo en Tabasco, también en Veracruz, estado vecino. Lo más curioso es que dice la gobernadora Rocío Nale que eso se le hace raro cuando, por desgracia, es una constante. Habla también de los cuerpos hallados en Veracruz en torno a su data. Son cuerpos viejos, no me refiero a la edad, sino que ya tenían un rato ahí abandonados en la carretera de Puebla hacia Veracruz. Es Rocío Nale.
9: Son restos óseos que ya tienen larga data. Entonces, está trabajando la fiscalía sobre identificación, sobre todo el análisis. Vamos a ver, es un caso extraño, porque son restos óseos de largo tiempo.
1: La fiscalía de Tamaulipas confirma que Dafne murió por asfixia en un campamento militarizado. Su mamá, Alejandra Quintos, con quien hablé yo aquí en este espacio hace unos días, llevó a Dafne a un campamento de verano. ¿Porque la niña quería hacer rapel? ¿Porque la niña quería ver cosas de defensa personal? Y porque además sonaba buena idea. Oye, mira, es un campamento, vas a entrar, es estricto, vas a forjar carácter, disciplina. Sí, vamos, ok. Al parecer en una novatada, en un abuso, en una negligencia de las autoridades escolares en ese campamento militarizado, la niña fue asesinada. Y han pasado ya poco más de una semana y no hay nada. No se ha hablado sobre el tema, no hubo investigaciones, dejaron que huyeran personas. La fiscalía confirma que Dafne perdió la vida durante un campamento de verano. Bueno, pues ya lo sabíamos. El fiscal José Eduardo Gobea detalló que las indagatorias se centran en esclarecer a fondo las circunstancias directas, pues, de quién es esta academia militarizada que están cuidándola tanto. Es el fiscal en Tamaulipas.
10: Como lo dije, estas investigaciones a la fecha nos han permitido ya pasar a otra etapa procesal en donde se continúe con la propia investigación y con la sustanciación del proceso ante las autoridades competentes. Decir también, como dato relevante, que la investigación de los hechos no está centrada en los aspectos administrativos de operación de la institución educativa privada en que ocurrieron los hechos, sino, como lo dije, en el análisis profundo del contexto en que estos ocurrieron.
1: Ayer en México mataron a 21 personas. En unas horas más, Nicolás Maduro y Cilia Flores van a volver a comparecer en una corte de Nueva York. Esto para dar seguimiento a su proceso penal por narcoterrorismo. Hay algo aquí muy interesante porque es probable que el juicio inicie hasta dentro de un año, hacia junio o julio del 2027. Lo de hoy es una comparecencia muy, muy rápida en donde, bueno, pues podrían definirse temas que tienen que ver con fechas, con designación de jurados, con defensa, que a final de cuentas ha ganado esa batalla Maduro, y será el pueblo venezolano, con todo y la miseria que están viviendo, con todo y el problema después del terremoto que sufrieron. El pueblo venezolano tendrá que pagar la defensa de su dictador. Oiga, y también en el marco de esta comparecencia se ha presentado información muy relevante el día de ayer que tiene que ver con la encargada presidenta Delcy Rodríguez. Y es que el Departamento de Justicia ha pedido una inmunidad para Delcy Rodríguez en un caso en donde tres ciudadanos norteamericanos están pidiendo indemnización, están pidiendo dinero porque fueron encarcelados en Venezuela y sufrieron vejaciones. Por ello, han demandado a Delcy Rodríguez en lo particular. Y ahora el Departamento de Justicia ha salido, pero a la casta por Delcy Rodríguez, o sea, por la encargada hoy de pues administrar Venezuela, porque presidenta, pues no es. Es más bien como la gerenta de los Estados Unidos allá en Venezuela. Mandando un mensaje bien interesante, ¿eh? Los que cooperan con el tío Sam tienen muchos beneficios. Y los que no, pues ahí está Maduro. El Pentágono pide presupuesto récord de 1.5 billones luego de elevarse a 37 mil millones de dólares el costo de guerra en Irán. El secretario de Guerra, Pete Hegseth, defendió el aumento de más del 40% como, dice él, una inversión generacional.
11: 1.5 billones es lo que busca el presidente y lo que necesitamos para defender al país. Los miembros de este comité entienden mejor que la mayoría que el dominio estratégico a largo plazo no se puede financiar a través de suplementos puntuales.
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1: ¡Órale, espérate! Es Ozzy Osbourne. ¡Ah, y hoy se iba Ozzy Osbourne! El año pasado andábamos llorando a Ozzy Osbourne, sí es cierto. Era 2025, el año pasado fallecía el gran Ozzy Osbourne, vocalista de Black Sabbath. Tenía 76 años de edad cuando partió y cuando se fue de este plano. ¡Ah, descanse en paz el príncipe negro, el príncipe ahí, heavy metal, Children of the Grave! Black Sabbath, no me tardo, de Ozzy Osbourne. El príncipe de las tinieblas, perdón. Regreso.

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24: A ver si Relaciones Exteriores nos puede decir si es factible dar algunas nacionalidades en general.
25: Para cualquier otro país, igual que para Estados Unidos, si hay una persona vinculada a seguridad de otro país, algún agente que tiene la embajada solicita, se hace el mismo procedimiento. Pero a ver si nos informa Relaciones Exteriores.
26: Expresiones de los funcionarios o representantes de la DEA, pues son eso, sus declaraciones de sus agencias y no tiene que ver con la definición de las estrategias en México.
27: Es el tema de la inteligencia artificial. Vamos a revisar el tema del feminicidio, lo de la ley reglamentaria en materia de pueblos originarios, además de la ley de bienestar animal.
28: Hay algo que lastima, que daña al gobierno, a las empresas, a las familias y a toda la sociedad, y es la corrupción. 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
2: Vámonos con la politiquería de todos los días también. 7:24 de el 22 de julio del 2026. Vámonos con la información. Reapareció, le decía yo, bueno, Marcos, que ahora se llama Moisés, ha habido ahí muchos cambios en torno a lo que fue el subcomandante Marcos, ya nada que ver con lo de 1994. De hecho, bueno, pues se maneja esta información. Hubo varios subcomandante Marcos, de menos tres, si no me equivoco. Y ayer llamó mucho la atención este mensaje. Es un mensaje del EZLN, anunciando que por primera vez fuera de Chiapas va a celebrar el aniversario número 33 del levantamiento armado de 1994. La gira va a culminar con la conmemoración del levantamiento zapatista el 1 de enero de 2027. O sea, para diciembre, para fin de año, tendremos al EZLN en la capital de la República. Y además va a ser el EZLN apoyado por o aunado con, o quién sabe, ¿no? Porque a lo mejor las Madres Buscadoras no lo apoyan, no lo sé, pero probablemente con este grupo de colectivos que ha sufrido muchísimo desde pues que esta guerra contra el crimen organizado inició y que deja tantas víctimas y que también pues adolece de esta poderosa negligencia del gobierno, de todas las instituciones, la verdad. Escuche usted lo que dicen en el EZLN.
1: Sentimos que tenemos que expresarnos personalmente nuestra admiración, nuestro cariño y nuestro respeto a los colectivos de buscadoras y buscadores. Sentimos que tenemos que abrazarlas, escucharlas y hacerles saber que acá en las montañas del sureste mexicano compartimos su dolor y, sobre todo, su empeño de verdad y justicia.
2: Vamos a darle seguimiento a este tema. Si realmente terminan por concretar esta visita a la Ciudad de México a fin de año, conmemorando los 33 años del levantamiento zapatista en 1994 allá en Tuxtla Gutiérrez. Son las 7:26. Vámonos con otra información. Citlali Sáenz, cuéntanos cómo van las cosas con el Tratado México-Estados Unidos y Canadá, cómo van las negociaciones aquí en nuestro país. Ahora toca aquí en nuestro país. Adelante, Citlali, buen día.
3: ¿Qué tal, Luis? Buenos días a ti, buenos días también a nuestros amigos del auditorio. Este martes inició en la Ciudad de México la tercera ronda de conversaciones bilaterales entre México y Estados Unidos como parte de la revisión conjunta del T-MEC. En el encuentro que se lleva a cabo en la Secretaría de Economía desde este martes y durará hasta el jueves 23 de julio, actualmente ambos equipos técnicos revisan diversos temas relacionados con implementación y funcionamiento del tratado comercial, ahora que las revisiones son anuales. El secretario de Economía, Marcelo Ebrard, dio la bienvenida a la delegación de la Oficina del Representante Comercial de Estados Unidos, mientras que el titular de este organismo, Jamison Greer, se espera que arribe hoy a la Ciudad de México. Durante la bienvenida, el secretario Marcelo Ebrard expresó su confianza en que las conversaciones serán fructíferas. Los principales temas que se discuten en esta tercera ronda de conversaciones incluyen, por ejemplo, la industria automotriz, el comercio de acero y aluminio, temas laborales, agricultura, regulaciones de servicios digitales, así como reglas de origen. Cabe destacar que las Secretaría de Economía ha dicho que el propósito es resolver preocupaciones específicas, pero sin la necesidad de renegociar todo el acuerdo. El secretario de Economía ha declarado que para México la prioridad es mantener la ventaja arancelaria sobre el resto de los países del mundo, la cual le ha permitido consolidarse como el mayor exportador a los Estados Unidos en beneficio de los trabajadores y de las empresas asentadas en el país. Luis, es mi reporte al auditorio. Muy buenos días.
2: Vámonos con Pedro Tello. Gracias, Itlali. ¿Cómo ves, querido Pedro, esta tercera ronda de negociación comercial entre México y Estados Unidos? Técnicamente, bueno, pues es una revisión, pero pues ya sabemos que no están las cosas precisamente muy bien. A mí me llamó mucho la atención que al mismo tiempo, más o menos, de esta ronda venga el anuncio, amenaza, no sé, de Jamison Greer en torno a que pues vendrán aranceles en los próximos días, que van a hacer una especie de anuncio así como cuando le puso aranceles hasta los pingüinos Donald Trump. Pareciera que quieren revivir ese día de, pero ¿qué estás viendo en todo esto, querido Pedro? Buen día.
4: Hola, Luis, buenos días, qué gusto saludarte. Pues mira, México se sienta en la misma mesa con su contraparte comercial más importante, Estados Unidos, para iniciar formalmente la revisión o los temas que uno y otro país tienen planteados para actualizar el contenido del T-MEC. Pero el contexto en el que se produce esta tercera reunión, Luis Auditorio, es bastante interesante. Por una parte, México presentará una muy buena carta de negociación que tiene que ver con la satisfacción de uno de los puntos que a Estados Unidos le preocupan. Y ese punto es el hecho de que México y en general la región de Norteamérica debe reducir paulatina pero consistentemente la presencia de la marca Made in China en los productos manufactureros que se ensamblan y se venden en México, en Estados Unidos y en Canadá. Y en este sentido, lo que México hizo fue imponer a finales del año pasado aranceles a aquellos productos de economías con los que México no tiene ningún acuerdo comercial para tratar de contener su arribo al mercado mexicano. Evidentemente eran más de 20 países los que resultaron afectados, pero esa medida estaba destinada fundamentalmente a uno de ellos, China, y el resultado es que las importaciones procedentes de China han caído casi un 29% en los primeros 5 meses de este 2026, en comparación con el nivel de importaciones que registramos con ese mismo país en el mismo periodo del año anterior. Así que la primera carta, que parece bastante favorable a nuestro país, tiene que ver con eso. México está cumpliendo en lo que a la reducción de la presencia de los productos procedentes del gigante asiático se refiere. Pero con lo que tendríamos que lidiar en esta tercera ronda de negociación, Luis Auditorio, es con el anuncio ya formal hecho por el gobierno de Estados Unidos de que va a imponer aranceles que van del 10 al 12.5% a aquellos países que, en su opinión, teniendo o no teniendo una ley que impida la compra de productos que han sido ensamblados o elaborados o producidos al amparo de la explotación a menores de edad, simple y sencillamente no cumplen con este tipo de medidas para evitar justamente la explotación infantil, y en consecuencia Estados Unidos lo que va a hacer es imponer otra vez ahora a México también un nuevo arancel, en este caso que se estima será del 10%, a una importante cantidad de productos. ¿A cuántos? No lo sabemos. Así que tercera ronda de negociaciones con una buena para México y una nada buena para los exportadores mexicanos, Luis, a raíz de esta amenaza que en unos días más se va a cumplir por parte del gobierno de Donald Trump.
5: Gracias, querido Pedro. Pues vamos a estar muy atentos a ver qué es lo que sucede. Al final hay una cosa que me llama la atención en la narrativa del mismo gobierno, pero también de varios analistas, Pedro. Ponle que nos vaya muy mal, inclusive que pongan aranceles, pero que estamos en una situación mejor en comparación a la de otros países, quizá por la integración que tenemos entre México y Estados Unidos, el $1.5 millones de dólares que comerciamos por minuto. ¿Qué ves tú? ¿Estamos mejor que otros?
4: Sí, por supuesto que sí, Luis. A pesar de los aranceles que México paga en automóviles, en camiones de carga, en aluminio, en acero, por citar algunos ejemplos, lo cierto es que el arancel promedio que pagan las exportaciones mexicanas que no cumplen con lo contenido en el T-MEC es el más bajo en este momento de los aplicables a los países con los que Estados Unidos está comerciando. Y los productos mexicanos que cumplen con las normas pactadas en el T-MEC prácticamente entran sin el pago de impuestos al mercado estadounidense. Así que esto es lo que ha permitido que México se convierta en el primer proveedor del mercado estadounidense, y esto es precisamente, Luis Auditorio, lo que llevó hace unos días a un grupo de empresarios, particularmente el sector electrónico y automotriz de Estados Unidos, a enviar una carta al gobierno estadounidense para señalar que no desean que se hagan más fuertes las reglas de origen porque complicaría los ya de por sí difíciles esfuerzos para sustituir piezas, partes y componentes chinas con la producción mexicana y canadiense, Luis.
5: Gracias, Pedro. Te mando un gran abrazo y te seguimos en tus redes.
4: Sígueme en X en @PetelloVillagrán y que sea un espléndido día para todos.
5: Es Pedro Tello, 733.
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5: Hay 277 militantes de Morena, Verde y Partido del Trabajo que buscan competir por las 17 coordinaciones estatales en defensa de la transformación y la soberanía nacional. Qué nombre tan cursi para hacer la tapadera de adelanto de elecciones. Y a ver, ya lo sabemos, pueden hacer lo que quieran. El INE lo tienen en sus garras, tienen al Tribunal Electoral como se les antoje. Por ahí algunos consejeros con cierta dignidad levantan la mano y dicen, oigan, no inventen. Hoy, no voy a citar, ¿no? Pero hoy aparecen varias encuestas publicadas en los medios de comunicación que si aquí, que si allá, que si es el favorito en tal o cual. Estamos en precampaña y es ilegal la precampaña que estamos viviendo. Pero en esta precampaña se les están saliendo las cosas del huacal. Les repito el número de candidatos, 277, para ver si son candidatos de la 4T en alguno de los 17 estados que tendrán elecciones el año que viene. Solamente para gobernador, ¿eh? A ese súmele que de diputados, que de regidores, que presidentes municipales, que y todo en una clara violación a la ley, donde les vale cacahuate, porque, insisto, tienen las instituciones de su lado. Bueno, pues se han salido tanto del huacal que tuvo que salir Citlali Hernández, que es la presidenta de la Comisión Nacional de Elecciones, y llamó a la calma a estos 277 aspirantes a las gubernaturas, porque se han agarrado el chongo feo. Caso de Chihuahua, ¿no? Por ejemplo, entre Cruz Pérez Cuellar y Andrea Chávez, están agarrados del chongo, peleadísimos, casi que a muerte. En fin, es Citlali Hernández, la presidenta de Comisiones en Morena. Escuche.
7: Compañeras y compañeros aspirantes a la Coordinación Estatal de Defensa de la Soberanía y de la Transformación Nacional, decirles que, como lo hemos estado señalando en las últimas semanas, de repente hay informaciones, publicaciones, documentos que buscan confundir. Tengan la certeza de que nuestros estatutos, la convocatoria emitida, los principios, los ideales, el compromiso con el proyecto y con el pueblo de México son la guía del trabajo que estamos haciendo en la Comisión Nacional de Elecciones. Así que pedirles nuevamente que no caigan en mentiras. No hay nada decidido, será una encuesta.
5: La neta es que eso no lo creía nadie tampoco, porque las encuestas, ajá, de encuesta me como un taco. Y más ahorita que no puedo comer muchas cosas. No, las encuestas no lo creemos. O sea, digo, lo de Rocha Moya, ¿no? Rocha Moya no ganó la encuesta, pero lo pusieron de todas maneras. Le pongo otro que no ganó la encuesta. Clara Brugada no ganó la encuesta y la pusieron de todas maneras. Entonces, a ver si le hacen caso a Citlali Hernández, estos 277 que están peleando con todo para convertirse en los candidatos de la 4T. Y a ver si gana la 4T en 2027. Ese también ya es otro boleto. 7:36. Estamos cumpliendo ya casi 13 horas de la audiencia de vinculación o no a proceso de Ernesto Rufo Appel, el exgobernador de Baja California. Tengo en la línea a su hija, a Verónica Rufo. Verónica, te mando un abrazo. ¿Cómo estás? Buen día.
8: Hola, Luis. Muy buenos días. Muchas gracias.
5: ¿Cuánto llevan? ¿Sigue tu papá? ¿Sigue Ernesto Rufo en esta comparecencia? Cuéntanos.
8: Sí, tengo entendido que siguen en esta comparecencia. Ya me lo habían indicado ayer, que era una audiencia que se estimaba que duraría unas 24 horas, lo cual es inaudito. Y bueno, también venimos de la primera audiencia que duró, uh-huh, tengo entendido también, 40. Que es la audiencia 40 horas, que es la audiencia más larga de la historia de México.
5: 24 horas podría durar, o sea que por ahí de las 5 de la tarde, quizás 6 de la tarde, estaremos pues viendo el destino que decida un juez, en este caso una jueza, con Ernesto Rufo. Cuéntanos un poco cómo están viviendo esto. La acusación pues es muy grave, es muy seria. La Fiscalía General de la República está armando esto como si fuera la mayor red de huachicol fiscal. Habría que compararlo con lo que pasó, por ejemplo, con los hermanos Farías y la Marina, etcétera. Pero como familia, como hija, como lo que le está sucediendo a tu padre, ¿qué nos puedes compartir, Victoria?
8: Verónica.
5: Verónica, sí, perdóname, terrible.
8: Verónica, sí, es como hija es un abismo, Luis, es un abismo lo que estamos viviendo en este momento. Le digo a mi familia que yo simplemente me estoy moviendo por pura inercia, por pura intuición y un profundo dolor. Pero bueno, yo creo que a veces en la vida, Luis, es un abismo lo que estamos viviendo en este momento. Le digo a mi familia que yo simplemente me estoy moviendo por pura inercia, por pura intuición y un profundo dolor. Pero bueno, yo creo que a veces en la vida este tipo de situaciones, sobre todo cuando te mueves por dolor, te mueves con una fuerza y con una energía que es implacable, y es ahí donde estoy y cómo me siento. También creo que conforme van pasando los días me siento mucho más cierta en cómo voy entendiendo qué es lo que está sucediendo, aunque no es entendible, quiero decir, porque como dijo Fernando hace unos días, saliendo de la primera audiencia, es que esto no tiene ni pies ni cabeza, y esa es la misma manera en la que yo he percibido, he comprendido, he estado palpando toda esta situación desde mi punto de vista como hija, como alguien que no soy abogada ni tampoco soy política, simplemente soy, pues, ahora sí que una señora, sí. Estoy casada con mis hijos y estoy ahora sí que de una manera lo más rápido posible tratando de absorber todo este tema y ver cómo me voy moviendo, pero repito, yo me estoy moviendo desde un punto de vista, desde un punto de un profundo dolor, pero con una fuerza enorme.
5: Dice la presidenta de la República que hay muchas pruebas, lo dijo ayer en su mañanera de esta manera, escuchemos.
9: Y esta empresa importaba de las dos maneras, con las dos irregularidades, reportando menos o reportando que traía otro combustible o otro producto que no era combustible. Se dan cuenta, tanto aduanas como las autoridades de seguridad del gobierno de México, de que vienen estos ferrotanques hace un año prácticamente, los abandonan en Coahuila y a partir de ahí se hace toda la investigación. Y la empresa que los importa pues es Ingemar, es directo.
5: En la narrativa que maneja el Palacio Nacional, la presidenta de México, la más alta esfera del poder, pues dicen todo está muy fácil, ¿no? Todo es muy claro, ahí están los ferrotanques, ahí abandonaron los millones de litros de combustible y la empresa que lo importaba era Ingemar. Ingemar fue creada, fundada y es accionista Ernesto Rufo Apple, tu papá Verónica, ¿qué es lo que dices al respecto de este tema? ¿Cómo se contrapone esta narrativa frente a lo que le pasa a tu padre?
8: Yo creo que la presidenta lo está mostrando como si fuera algo muy sencillo y como que pues ahí está, los agarraron y ahí está, y no es así por lo que me explican los abogados y es muy complejo, además porque mi papá solamente era socio inversionista de esta empresa, pero ellos no compraban ni comercializaban el combustible. Entonces creo que la presidenta, la manera en que ella expone esto, lo expone como si fuera algo, pues ahí está, es sencillo, y no es así. Entonces, para mí, esa manera en que ella lo expone, siento que confunde a la sociedad, confunde a la población, y eso se me hace realmente una... pues aberración es la palabra que se me viene a la mente, de alguien que dirige un país y que esté dando esta información a los ciudadanos. Se me hace, no es la verdad. Ella quiere, o a lo mejor tiene algo de información, pero la manera en que la presenta no es la correcta. Es una manera en que está confundiendo a la ciudadanía.
5: Pero déjame preguntarte algo. Dentro de los que podrían salir y defender a tu padre, obviamente hemos visto pues la defensa que ha hecho aquí Fernando Gómez Montt, platicábamos con él el pasado lunes, pero se habla mucho de una tibieza en esta defensa, que el Partido de Acción Nacional saliera con mayor fuerza, el mismo expresidente Calderón, con quien tu papá pues pudo haber tenido desavenencias políticas, pero hoy pues ha salido también un tanto en la defensa de Ernesto Rufo. ¿Has sentido tibieza? ¿Has sentido en una oposición política una falta de fuerza frente a la defensa de Ernesto Rufo?
8: No, frente a la defensa en general, no siento tibieza. Yo estoy en contacto, apoyándome con líderes del PAN, precisamente. Entonces, creo que está el apoyo de los líderes. No he estado en comunicación tan frecuente, aunque sí hay comunicación con la dirigencia del PAN. Creo que es diferente. Uh-huh. Pero no siento tibieza en cuanto a los líderes. No siento esa tibieza en ningún estado. Bueno, nos contactan de múltiples estados, pero definitivamente aquí en la Ciudad de México, Baja California, no siento esa tibieza. Pero sí la dirigencia del PAN es distinta. Yo también debo decir que también mi acercamiento con la dirigencia del PAN no ha sido... yo no he ido a sentarme ahí con ellos porque yo lo he querido, y sí lo he requerido en otros lugares, pero yo directamente tampoco lo he querido así.
5: Pero déjame preguntarte esto para cerrar un poco. En tu vida con tu padre, pues viviste muchos de este tipo de cosas. O sea, tu papá fue uno de los, pues, primeros gobernadores de oposición, el primero de oposición, una lucha constante contra el priato, un momento dificilísimo en la historia mexicana, en la democracia mexicana, y hubo amenazas, y hubo acosos, y me imagino que en muchas ocasiones hubo el miedo de esto, de la cárcel. Pero pasaron tantas cosas, fue gobernador, en su momento pues siguió haciendo sus cosas, sus negocios, y ahora está sentado en el banquillo de los acusados, con algunos días pasados en Almoloya. ¿Qué te hace pensar eso frente a la democracia mexicana, pero particularmente frente a lo que tú viviste como hija, Vero? O sea, tantos años, y que ahora en este momento de la vida de tu padre, a sus 74 años, si no me equivoco, esté en el banquillo de los acusados. Ahora sí que no le había tocado ni cuando fue gobernador, ni cuando se peleó con el PRI.
8: Y yo lo que estoy observando ahora y también viendo en el pasado cómo ha sido nuestra vida. Yo soy de las personas, si no es que la más cercana a mi papá, y yo siempre me he visto como un testigo, ¿no?, de primera mano de la vida de mi papá. Y ahora veo lo que está sucediendo y yo creo que la vida lo pone nuevamente en una posición en la que lo utiliza, por decirlo así, uh-huh, para poner nuevamente ser el estandarte, por decirlo así, de una libertad, de poder de enseñar al la ciudadanía, a la gente, uh-huh, del deber ser, claro, de lo correcto. Creo uh-huh que una vez más mi papá, la vida, lo pone en esta posición. Lo he visto una y otra vez y siempre sale victorioso, Luis.
5: ¿Cómo está él?
8: Mi papá siempre sale victorioso. No sé, Luis, no sé.
5: ¿Has podido hablar con él algo?
8: Ayer lo soñé.
5: Ayer soñé que
8: estábamos como en una... pues sí, era como un lugar donde había mucha gente que tramitaba y yo estaba haciendo como una fila. Ajá. Y ahí me encontré varias personas que conozco y entonces y yo entro como a una sala, me espero y en eso veo que una enfermera sale de un saloncito y que dice, ay sí señor Rufo, aquí que le habían puesto una inyección. Y que en eso volteó, yo dije, papá, y él me volteó a ver, y él traía la misma ropa con la que lo arrestaron, y vi, y pues lloré, obviamente, y luego también vi que él traía una cara muy angustiada, y fue breve, después creo que desperté después de eso, pero ayer lo soñé.
5: Esperemos que lo puedas ver muy pronto de nueva cuenta. ¿Están preparados para algo que puede ser cruento, o sea, para un encarcelamiento, para tener que ir a verlo en Almoloya, para una situación muy fuerte?
8: Pues sí, no, Luis. Sí, no. Sí, no porque quiere, lo voy no a sé. Hacer, porque lo tengo que hacer. Claro, sí, porque lo voy a hacer y lo tengo que hacer y eso va a ser, ¿no? Pero no porque, pues, es muy fuerte, pero uh-huh, pero bueno, sí, porque yo voy a hacer lo que se tenga que hacer.
5: Gracias, Verónica, por darnos estos minutos aquí en MBS. Te mandamos un abrazo y estamos en comunicación si nos das oportunidad. Gracias, Vero.
8: Muchas gracias, Luis. Hasta luego.
5: Es Verónica Rufo, es la hija de Ernesto Rufo. Nos adelanta un poco, la audiencia podría durar 24 horas, más o menos. La última duró 40. Llevamos ya 13, 14 horas. Empezó a las 5 de la tarde de ayer. ¿Qué se va a decidir en la audiencia? ¿Si lo vinculan o no a proceso? Eso quiere decir si consideran que es un sospechoso y que se le tiene que seguir todo un juicio. Es muy probable que sea vinculado a proceso, eso es un hecho. Pero veremos, ¿no? En una de esas la defensa o también la jueza pues termina por aceptar otro tipo de evidencias y dice, oiga, no, pues el señor no tiene nada que ver y hay que investigarlo por otro lado. Ya lo veremos, eso a las 5 de la tarde. Más o menos, igual y a las 7, igual a las 8, igual y hasta mañana. Justicia pronta y expedita, dicen, sí, cómo no. La otra cosa que sí se va a determinar el día de hoy es si Ernesto Rufo va a traer un brazalete y va a poder estar en libertad relativa con sus hijos, con su familia, o si va a tener que seguir el proceso en Almoloya, en el penal de máxima seguridad. Mientras tanto, a ver si tenemos por ahí rápidamente el audio de Ariadna Montiel, en donde, bueno, pues Ariadna Montiel señala que es un criminal Ernesto Rufo. Así lo dijo.
26: que se pretende construir este discurso sobre una supuesta cortina de humo, que no es así, pues es una investigación de la fiscalía que es autónoma. Lo que estamos viendo, pues es una reacción de la derecha, de la oposición, en defensa de un delincuente, de un traficante de combustible que ha sido señalado, pero que no se diga por parte de la oposición, pues que ahora hay un preso político, fuimos perseguidos por luchar por los derechos del pueblo, eso es ser preso político. Lo otro, pues es tratar de encubrir a un delincuente que la Fiscalía General ya ha...
10: ¿Cómo se le llama a tratar de encubrir a un delincuente que el Departamento de Justicia norteamericano, como Rubén Rocha Moya, ha señalado como sospechoso de narcotraficante? ¿Cómo se le llama a la protección de un gobernador que está hoy frente a la justicia norteamericana, de nuestro principal socio comercial, señalado de vínculos con la delincuencia organizada, entre ellos Ismael El Mayo Zambada, que fue condenado ayer a cadena perpetua? ¿Cómo se le llama a eso? Un movimiento de izquierda, quizá, que viene desde el oficialismo para proteger a criminales, ¿no? ¿Esto es político o no es político? Y le quiero preguntar sobre el tema. ¿Qué opina del caso Ernesto Rufo? ¿Es un guachicolero? ¿De dónde? ¿Por qué? ¿Solamente porque lo dice la autoridad ya es guachicolero? Pruebas, ¿no? Decían en el gobierno federal. ¿Qué opina usted? Dígame. ¡Cállate, porro neoliberal! Tú solamente apoyas al PRIAN. Sí, échele. Catarsis, sáquela. 5640-05125, voy de nuevo, 5640-05125, una vez más, 5640-05125. Las 7:50, me enlazo hasta los Estados Unidos con Edgardo Moreno. Edgardo, hoy habrá comparecencia, pero de Nicolás Maduro y de Cilia Flores. Cuéntanos, buen día.
11: Buenos días, Luis. Efectivamente, la prensa y la atención nacional e internacional regresan a la Corte Federal de Manhattan en Nueva York este día, porque hoy el juez Alvin Ellerstein comenzará a definir el calendario del proceso penal contra el exmandatario venezolano Nicolás Maduro y su esposa Cilia Flores. La Fiscalía estadounidense y la defensa presentaron conjuntamente una propuesta para que el juicio inicie en junio del 2027. Debido a la enorme complejidad del caso, la revisión de evidencias clasificadas y las múltiples mociones que ambas partes planean presentar durante los próximos meses. Maduro y Flores fueron capturados en la misma operación y hoy enfrentan conjuntamente cargos por narcoterrorismo, conspiración para traficar cocaína e introducir drogas a territorio estadounidense. Ambos se declararon inocentes y permanecen detenidos mientras avanza el proceso. La defensa del exmandatario venezolano sostiene que Maduro conserva inmunidad por haber ejercido la presidencia, un argumento que será discutido por la Corte en las próximas etapas del caso. La audiencia de este día no definirá la culpabilidad o inocencia de los acusados, pero sí establece será la hoja de ruta del juicio, los plazos para presentar recursos, discutir la evidencia y resolver estos procesos que podrían marcar el rumbo de uno de los casos internacionales más importantes que ha llevado la justicia estadounidense en los últimos años. Antes de terminar, quiero destacar que la comparecencia de Cilia Flores es importante para la Fiscalía, quien sostiene que no era una figura meramente protocolaria, sino una participante relevante dentro de la estructura de poder del Cártel de los Soles. Los analistas también estarán atentos a cualquier decisión del juez sobre el manejo de pruebas clasificadas y a las estrategias que presentarán tanto la Fiscalía como la Defensa, en un proceso que podría extenderse por más de un año antes de llegar al juicio. Hasta aquí mi reporte.
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10: La rola es el muchacho de los ojos tristes. Uy. Tiene rato de esa canción. Esa va a pegar. Estamos escuchándola porque es la nueva versión de Selena Gómez. ¿A poco se puso de moda de nuevo con Selena Gómez? No sabía. Hoy cumple 34 años Selena Gómez, el muchacho de los ojos tristes. Como todo es cíclico, me cae. Regresamos 7:53. Después de la pausa está David Faitelson. Y le recuerdo, 5640-05125, 5640-05125. Hola, Luis, preguntas, ¿cómo se llama quien protege a un prófugo de la justicia en Estados Unidos? Se le llama cómplice. Luis, la verdad, tu noticiero es de lo mejor que hay en el país. Oye, muchas gracias. Enfrentas con valor casos muy duros. Muchas gracias. Voy a estar un muy buen día. Me mandan aquí bendiciones, qué bonito. No te burles del muchacho de los ojos tristes, me la cantaba mi novia en la prepa. Uy, qué bonito, qué buenos recuerdos. Y entonces, ¿qué son Rocha Moya, Insunza, el de Segalmex, Cuauhtémoc Blanco, los hijos del peje? pues, inocentes palomitas que se dejaron engañar seguramente. La rola salida solo actúa a favor de los opositores o del senador, están como la nada. Saludos, gracias. Hola, te escuchamos en Chihuahua casi todos los días, un abrazo. Y las pruebas, pues no sé. Y el mayor de los problemas, siendo tan pequeños de mente, es que no entienden que no entienden, ya mejor que se los lleven a los Estados Unidos. Hola Luis, yo pertenezco a la generación que llevamos a Rufo a la gobernatura de Baja California. Me resisto a creer que una persona tan limpia y honesta se haya corrompido a ese nivel. Supongo que mi generación sigue pensando lo mismo. Como lo menciona, se va a ir desmoronando. Yo creo que se debe de ir desmoronando. Excelente noticiero, felicidades por el programa y por ejercer un periodismo profesional. Gracias. Morena hace todo esto para tapar la corrupción. Soy Fabián. Un abrazo, Fabián. ¿A qué hora a Clara Brugada no la impusieron porque quisieron, sino porque acuérdate que pusieron lo del género? Sí, pero ella no ganó la encuesta. Y era la Ciudad de México, ¿no? Así como que tienes, ¡ay, el pretexto del género! Por Dios, es la Ciudad de México. Tú decides en dónde vas moviendo el tema de género. Y no estoy diciendo que sea bueno o malo por género, ¿eh? No me ponga palabras que no he dicho. No. Clara Brugada no ganó la encuesta. La ganó Harfush. Rubén Rocha Moya no ganó la encuesta. Lo puso el PG. Digo, tienen razón en dudar los 277 aspirantes, suspirantes a corcholatas, en que sean o no sean pues tomados en cuenta, ¿no? Hay mucho chanchullo en Morena. ¿Por qué estás tan güey? No sé, así me hizo mi mamá. Entonces le pasaba esas cosas, ¿no? Comía mucho producto chatarra cuando estaba embarazada, pero estoy tan güey. Y ya, ¿sabes? ¿No? Se suerte así. Chayotero, porro, neoliberal. Está bien. ¿Tú crees que algún día paguen en Morena o otros narcos con cárcel? Pues no lo sé, la verdad. Ya deja de hablar frases en inglés, te oyes ridículo. I'm sorry, my dear. Perdóname. No me tardo, 755. Soy Luis Cárdenas.

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13: Hola Luis, ¿cómo estás? Saludos, muy buenos días, saludos desde Chambéry. Aquí estamos en Francia, en los Alpes, cuando ya ha salido la etapa número 17 del Tour de Francia. El mexicano Isaac del Toro se mantiene en la posición número 3 en la clasificación general, por detrás del líder, su coequipero y también el hombre más importante del Tour, que es el esloveno Tadej Pogačar. En segundo lugar está Remco Evenepoel, el ciclista belga que ayer logró ganar la contrarreloj. Y en la cuarta posición, detrás de Isaac del Toro, se encuentra el francés Paulo Seixas. Así que quedan únicamente 5 días. El domingo llega a París la competencia y el mexicano intenta mantenerse en el tercer lugar, en el podio principal, que sería toda una proeza. Además, está disputando el suéter blanco del líder. Y la gran competencia va a ser con el francés Seixas. Tienen 20 segundos de diferencia. Los dos jóvenes, los dos señalados para ser las grandes promesas del ciclismo a futuro. Y separados, insisto, por 20 segundos. Solamente 20 segundos. Hoy una etapa con más de 170 kilómetros. Que tiene puertos de montaña de tercera a cuarta categoría, no importantes, pero hay muchísimo calor, casi 35 grados centígrados en esta parte de Francia, con lo cual eso hace más complejo el accionar de los ciclistas. Vamos a ver si del Toro hoy puede soportar. Ya a partir de mañana vendrán los ataques definitivos para el Alpe d'Huez, Son 4 etapas, 3 etapas duras de montaña para terminar el tour. El domingo, obviamente, es una etapa de paseo prácticamente para llegar a Champs-Élysées. Bueno, en noticias del fútbol mexicano, el portero Guillermo Ochoa anuncia su retiro a los 41 años. Ya fue parte de un homenaje en plena Copa del Mundo. Creo que hay que reconocer su trayectoria. Sobre todo yo le reconozco mucho el hecho de que haya salido de su zona de confort e intentado jugar en el fútbol europeo. Le alcanzó para ciertos equipos de cierto nivel, media tabla hacia abajo en Europa, pero tomó el riesgo, cosa que no hacen lamentablemente muchos futbolistas mexicanos. No toman ese riesgo de irse al fútbol europeo. Bueno, el Cruz Azul le ganó 2-1 al Puebla en su regreso al Estadio Banorte, el Estadio Azteca, que por cierto todavía se ve con algunas, escenografía, vamos a llamarla así, algunas estampas de alusivos a la Copa del Mundo. Todavía en la salida de vestidores está la bandera de la selección de Inglaterra, que es una huella todavía de lo que fue ese doloroso partido para la selección mexicana de fútbol. Así que gana el conjunto de Cruz Azul. Pumas se impone 2-1 al Toluca en Toluca. Buen resultado para el equipo de los Pumas. Recuerden que después del fin de semana el torneo se detiene para ir a la Leagues Cup y también para buscar el campeón de campeones, que lo van a disputar Toluca y Cruz Azul, los últimos dos monarcas del fútbol mexicano. Lo que tenemos en deportes desde Chambéry en Francia. Muchas gracias, Luis. Un abrazo, saludos para todos. Los esperamos 3 de la tarde con todo el equipo MBS Deportes.

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2: Primeras planas. El Universal.
3: Fiscalía investiga a más empresas ligadas a Ingemar, las compañías Dragados y Puertos y Servicios Portuarios de Ricardo Thompson Ramírez y Ricardo Thompson Navarro, este último detenido junto con Ernesto Rufo, cuya situación jurídica estaba por definirse, son señaladas de beneficiarse del contrabando de hidrocarburos. Ambas también recibieron contratos federales por 49 millones de pesos entre 2019 y 2024.
2: Milenio.
3: No hay forma de que Zambada pague a Estados Unidos esa fortuna. Abogado. Entrevista. Frank Pérez ve irreal la cifra de 15 mil millones de dólares que exigen a El Mayo y ratifica que su cliente nada gana con entregar la información al Departamento de Justicia.
2: Reforma.
3: Vuelve Trump con el garrote. Anuncia la Oficina del Representante Comercial de Estados Unidos nuevas tarifas contra 60 países. Buscan reemplazar impuestos del 10% que invalidó la Suprema Corte.
2: El financiero.
3: Economía mexicana apunta a crecimiento de 1.7% en junio. Expertos. El dato marcaría recuperación en el segundo trimestre vía servicios.
2: El economista.
3: La Oficina del Representante Comercial de Estados Unidos se pronuncia por fortalecer las reglas de origen en revisión del T-MEC. Autopartistas de Estados Unidos piden preservar el sentido trilateral del acuerdo, certeza en la negociación y bajar cargos administrativos.
4: Ocho de la mañana con 7 minutos. Seguimos en este espacio. 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Gracias por todos los comentarios que nos hacen llegar en el 5640-05-1025. Voy de nuevo, 5640-05-1025. Las 8:07, la presidenta de la República, el día de ayer, remarcó que la Fiscalía General de la República, que la FGR, pues va a ser la encargada de ver si algo les puede tocar de los 15 mil millones de dólares que condenaron al Mayo Zambada a pagar a los norteamericanos en el marco de su cadena perpetua por ser uno de los principales perpetradores de narcotráfico, de los introductores de fentanilo a Estados Unidos. Bueno, pues la FGR también quiere una tajada, ¿no?, de esos 15 mil millones de dólares. Así lo dijo la presidenta.
5: Normalmente se hace. No quiere decir que lo hayan decomisado, quiere decir que es parte de la resolución que se está planteando. Entonces, la fiscalía normalmente participa en estos casos y ya le pediríamos a la fiscal que informara.
4: Bueno, pues veremos si la fiscal informa y qué es lo que logra informar, pero bien dice la presidenta, no es que ese dinero esté decomisado. Ese dinero no existe, no está en un baúl, en un cofre.

0: al final del arco iris del narco. No, ese dinero, pues es inclusive hasta una especie de símbolo que hace el gobierno norteamericano, que hace el Departamento de Justicia, que se hace desde los Estados Unidos, pues para mostrar lo que es el poderío y lo que es el castigo también a ese poderío de tráfico de drogas. Hoy tengo aquí en el estudio a Salvador Mejía, experto en temas antilavado. Querido Salvador, qué gusto me da verte. ¿Cómo estás? Bienvenido.
1: Pues, ¿para qué me mandaste a llamar si ya diste la respuesta?
0: Ok. Pues es parte de la introducción que leo aquí con el chat GPT.
1: Todo bien.
0: Sí, o sea, estoy como los de la UNAM.
1: ¿Tu mejor amigo?
0: Sí, más o menos.
1: No
0: o
1: me sea, toques ese vaso.
0: Entre Cloud
1: y siendo sensible con la UNAM. Pero bueno.
0: Tú eres UNAM, ¿no?
1: Soy, orgullosamente, segunda generación de la UNAM y siendo sensible. Pero a ver.
0: Ahorita hablamos de la UNAM, ahorita vamos así como colofón.
1: Del dinero, de los dineros.
0: ¿Dónde están los 15 mil millones?
1: ¿Ese dinero está aquí en este cuarto con nosotros?
0: Ay, yo quisiera. No, a ver, deja tú que hubiera el punto 0.000002%.
1: Pero creo que todo es como tú lo estás diciendo, es una muestra de poder. Uh-huh. Pero a ver, para que la audiencia, ¿cómo te dicen? Dice la chaviza loca. Contexto, güey. A ver, un poquito de contexto. El Mayo ya fue sentenciado. Uh-huh. Es un líder de un cártel. Y como a todos los narcotraficantes en Estados Unidos que son sentenciados, la fiscalía solicita una suerte de reparación del daño. Uh-huh. Eso es para todo mundo. No es que sea él alguien particularmente especial. Bueno, sí, sí es especial. Pero esto no tiene que ver con que él requiera un tratamiento diferente a los demás. Okay. Si tú te metiste una lana por traficar drogas, esa lana tiene que pasar a las arcas del gobierno norteamericano. Llámalo un resarcimiento, llámalo una reparación del daño, pero la realidad es esa, ¿no? Ahora bien, 15 mil millones de dólares. Suena una cantidad.
0: La brutalidad, no manches.
1: Oye, ¿esa cantidad de dinero existe en el mundo? Existe, duplícala, multiplícala por 3, multiplícala por 4, réstale el 4 que teníamos, ajá, súmale un 7 y ahí está la cantidad. No se trata de que el gobierno norteamericano la vaya, porque la haya solicitado, no significa que la vaya a obtener. Uh-huh. Porque para obtenerla necesita echar a andar un proceso, bueno, obtenerla con facilidad, necesita echar a andar un proceso de inteligencia financiera para poder llegar a los lugares donde ese dinero está escondido, ya sea en cuentas bancarias, en propiedades.
2: Decían que en cripto, o en a lo mejor.
1: Y en cripto, por supuesto. Y ahí, espérame tanto, porque esa es una parte bien, bien, bien importante. Okay. O en cripto. Ah, ok. ¿Y qué? ¿Pero a poco el Mayo va a decir dónde está todo ese dinero? O el Mayo va a decir, como lo haría un líder criminal con buenos conocimientos, ah, sí, ahí tengo algo. Es decir, va a soltar lo que cualquier criminal tiene destinado como un cebo. Ya me agarraste, uh-huh, y agarraste esta bodega con dinero, con relojes, con carros, con lingotes de oro, con ay, sí, quédatelo. Cuando en realidad eso no es otra cosa sino un señuelo. La verdadera marmaja la tienes oculta a niveles muy profundos. Uh-huh. Y cuando tú decías, es que esto es un despliegue de poder, palabras más, palabras menos, estoy totalmente de acuerdo contigo. Porque creo que el gobierno norteamericano lo que quiere hacer es, uh-huh, demostrarle al mundo que sus áreas de inteligencia,
0: claro,
1: son tan efectivas que van a poder irse contra la parte más complicada, el cripto.
0: El cripto, uno. Luego, dos, de que van a poder llegar a todos lados porque no está ese dinero, insisto, al final del arco iris del narco, no está ahí en un cofre. Tampoco es que esté enterrado, o sea, eso es una muy bonita, uh-huh, película y caricatura de cuando Pablo Escobar y cómo metían el dinero escondido.
1: Que aparecía,
0: sí,
1: aparecía
0: que tenía podrido, frío y que con eso que quemabas billetes de 100, uh-huh, dólares y con, o sea, sí, sí pasó, pero pues eso es nada.
1: Es,
0: o sea,
1: otra época.
0: Es otra época y la brutalidad de cantidad de dinero que se tiene, pues no lo manejas en ese tipo de billetes de 100 dólares, ¿no? Pero fíjate que a mí me encantó, ahora me cae muy bien Frank Pérez.
1: Sí.
0: Ayer lo vi en la entrevista en Milenio. ¿Qué fregón es el? O sea, es que ya muy honesto. Uh-huh. Y dijo Frank Pérez, a ver si tenemos por ahí el audio, señala Frank Pérez pues, que no tiene esa cantidad de dinero. Dice, nadie tiene esa cantidad de dinero. Y además dice clarito,
1: dice clarito el Frank. El Frank. Ya viene a
0: compartir eso.
1: El compa Frank.
0: Ven a cabina, ándale, acéptanos la entrevista. Se pone bueno. Dice Frank Pérez, el abogado del Mayo Zambada allá en Estados Unidos, que pues nada a esos niveles está a nombre de los narcos. Escuchemos.
1: Ah, a ver, venga.
3: No hay forma de que pueda pagar eso. El gobierno no le identificó ninguna propiedad, no identificaron nada. Tú sabes y yo sé que la gente a ese nivel no tiene nada a su nombre.
1: Sí, pero está jugando para la grada.
0: Sí.
1: No tiene nada. Pues por el amor de Dios, Frank. A ver, si me estás escuchando.
0: Di Frank.
1: Esta es mi cámara, ¿verdad?
0: Sí, es tu Frank, es tu cámara.
1: Frank.
0: Es tu Frank.
1: Frank, tampoco. O sea, te entiendo, pero tampoco va por ahí.
0: A ver, si se nomás cayó en inglés.
1: Estamos hablando de un líder de uno de los cárteles más poderosos en su momento, el cártel más poderoso de México, que vivía en la sierra, que andaba vestido de ranchero, que no le gustaba incluso vivir en la ciudad, en Sinaloa, no acá en Ciudad Capital. Es una persona...
0: Pues, dormía en el cerro.
1: Le gustaba a él eso. Sencilla, si me lo permites. Sí. Por supuesto que no tiene medio peso partido por la mitad a su nombre. San se acabó. ¿Dónde está? Entonces, ¿dónde está ese dinero? Es la pregunta que irá otra vez de la mano de... el gran ejercicio de publicidad que terminará haciendo el gobierno de los Estados Unidos. El nombre, digo, todo su patrimonio estará a nombre de terceros. Y ahí es donde comienza, Luis, el verdadero riesgo para México. Porque los empresarios que hicieron negocios a sabiendas de que se estaban acostando con el diablo, o empresarios que hicieron negocios sin saberlo, con empresas de la delincuencia organizada, se pueden llegar a ver afectados por las campañas que van a lanzar los funcionarios norteamericanos. No. Por una estrategia que está definida desde hace mucho tiempo por el Departamento del Tesoro, de Justicia, you name it, para el que no quiere hablar en inglés. Acuérdate de esto, Luis. Cuando estaba terminando la administración de Joe Biden, crearon algo llamado la Counter Fentanyl Strike Force dentro del Departamento del Tesoro, que coincidió con que vino a México la entonces secretaria del Tesoro, Janet Yellen, que se reunió con López Obrador, se reunió con la Asociación de Bancos de México, con la WIF, con el secretario de Hacienda, bla, bla, bla, bla, bla, bla. Otra vez, nos leyeron la cartilla, nadie quiso escucharla, pero bueno, esa Counter Fentanyl Strike Force... Y ojo, picture in picture. Los políticos en Estados Unidos van y vienen. Lo que no se mueven son las agencias gubernamentales, claro, y los planes de trabajo. Esa agencia se integró por personas de todas las áreas del Departamento del Tesoro, el Departamento de la Secretaría de Hacienda, para que nos entiendamos bien. Todas las áreas encargadas de ver el movimiento de los dineros, y pusieron un mini centro de inteligencia dentro de la misma Secretaría de Hacienda norteamericana.
0: Como su WIF.
1: Como
0: más o menos.
1: Haz de cuenta que me quitas personal de la WIF, me quitas personal de la Fiscalía, personal de seguridad yo le voy a seguir llamando CISEN, discúlpeme. ¿Cómo es este Centro Nacional de Inteligencia?
0: Centro de Inteligencia.
1: Imagínate que agarras dos o tres funcionarios públicos de cada una de esas y armas una fuerza de tarea especial que no le va a rendir cuentas a Biden y va a andar buscando dónde carajos está el dinero sin importarle cumplir con temas regulatorios. Y esa oficina la pusieron en la frontera. ¿Qué oficina crees que es la que ha estado generando la mayor cantidad de inteligencia respecto de cómo se mueve el dinero del fentanilo? Pues esa.
0: ¿Cómo se llama?
1: Counter Fentanyl Strike Force. La fuerza de tarea contra el fentanilo. Va de nuevo.
0: Que además es parte del programa de seguridad y de la nueva estrategia de seguridad norteamericana que tiene en un solo lugar.
1: Es transpresidencial, Luis.
0: Exacto.
1: Es un esfuerzo transpresidencial.
0: A los que dicen, no, en noviembre se calma.
4: No creo, la neta. No creo.
1: A ver, no creo. Ladies and gentlemen.
0: Sí.
1: Tal no se va a calmar esto que... Previo a noviembre, cuando tú dices noviembre, te refieres a las elecciones intermedias,
0: sí, claro,
1: ya por fin la presidenta ya lo empezó a utilizar como un argumento, pero espérense. Previo a las intermedias, viene una fecha, septiembre 11. se cumple 25 años del 11 de septiembre. Sí o sí yo veo que el gobierno norteamericano se va a aventar otra acusación. Va a ser algo extraordinario. Pues espérame. Pero bueno, esa es otra historia.
0: Esa está buena, ¿eh? El adelanto está bueno. Yo, o sea, a ver, estamos pensando. Hay que ser teatrales, es una especulación. Luis. Es que han sido teatrales.
1: Porque así es.
0: Cuando sacaron lo que publicó Luis Chaparro, con quien platicamos aquí, le mandamos un abrazo a Luis, de pie de nota. El tema de que había habido un operativo, el Air Kings, por parte del FBI, fue el 4 de julio.
1: ¿Qué pasa el 4 de julio?
0: Pues la película de Will Smith.
1: Luis, gobiérnate.
0: ¿Qué? O sea, oye, pues, yo no fui a la UNAM.
1: Ese día Will Smith le ganó
0: ese
1: la guerra
0: a los aliens. Ese día Will Smith le ganó la guerra a los aliens.
1: Illegal aliens.
0: Bueno, sí, hablando de...
1: Entonces... Ajá. Esto es un esfuerzo que ya está echado a andar. Esa es una estrategia ya establecida desde hace mucho tiempo, porque el presidente Trump entendió que su primer mandato fue un desastre, y para el segundo, desde la pre-campaña, se asesoró de las personas correctas que le pusieron un plan de trabajo, como nos ha dicho nuestro querido Oscar Valderas, para eliminar a los cárteles en, siempre se me va la fecha, o en 8 años, en teoría. Otra vez, un proyecto transpresidencial. Ese dinero, ¿de dónde lo van a sacar? Pues claro que el abogado del Mayo tiene, el Mayo, tiene toda la razón del mundo. Pues el Mayo no tiene nada a su nombre. Pues,
0: no, pero está...
1: A menos que le haya puesto su nombre a los calzones, una cosa
0: sí,
1: así.
0: Sí, no, pero lo van a detectar.
1: Lo tiene. ¿A quién? Esa es la pregunta.
0: Y tú dijiste empresarios mexicanos. O sea, que de pronto nos enteremos, no sé, pienso, Sinaloa, los tomates. Que de pronto en alguna empresa de tomates, no necesariamente muy grande o quizás sí muy grande, ¡pum!, resulta ser que por ahí había dinero del Mayo. Y que venga un congelamiento de bienes, o que venga un aviso de esta fuerza especial contra el fentanilo. O la otra, y aquí es en donde me quiero meter en problemas porque de eso vivo, pues a lo mejor campañas políticas, ¿no?
1: Se lava muy bien el dinero en las campañas políticas. Te me fuiste hasta la cocina antes de tiempo.
0: A ver.
1: Pero como si no estuviera acostumbrado.
0: Pues sí.
1: Parece ser que ni te conozco.
0: Pues sí.
1: A ver, súmale otro factor. Súmale dos factores más. El gobierno de México jamás ha utilizado un modelo como el colombiano o el norteamericano de máxima publicidad, mediante el cual nos dice, oigan, estos son los riesgos asociados al lavado de dinero, no solo en México, sino en México por zonas geográficas incluso. Entonces tú, como empresario, tú no tienes información para cuidarte. Oye, pero yo soy dueño de una SOFOM, soy el dueño de un banco. Pues por supuesto que tienes retroalimentación por parte de la unidad de inteligencia financiera. Pero si eres un empresario de a pie, pues la única manera que tienes para saber cómo cuidarte, pues es escuchar las noticias, es leer la prensa, qué sé yo. Ahorita la Unidad de Inteligencia Financiera de México acaba de liberar una suerte de guía para los bancos, mediante la cual les dice cómo protegerse por el tema del huachicol fiscal. Bueno, pues eso lo saben ya los bancos y van a tener que modificar profundamente sus estructuras. Ya. Pero para el sector económico realmente no hay esa protección, por un lado. Pero bueno, ibas a
0: querer. Sí, o sea, a ver, pero aquí, por ejemplo, o sea, en concreto, para que encuentren ese dinero, de pronto los norteamericanos, los gringos, pueden decir, oye, ¿qué crees? Te detecté 2 millones de pesos, 1 millón de pesos, ni siquiera dólares, ¿no? En esta empresa que distribuye jitomate,
1: aguacate, importación, exportación.
0: Y vimos que esta lana tenía que ver con temas
1: el 100%,
0: con el Mayo.
1: Luis, de la economía de México, ojo, no te vamos a excluir de la conversación del tema financiero, porque insisto, ese se cuida, ya se cuidan aparte. Pensemos en la economía. Toda la cadena de producción en México, en este momento, Luis, está en riesgo. ¡San, se acabó! Y peor aún, te decía, dos elementos. El segundo, ¿cuál es? Acaban de designar a... se me fue el nombre de los cárteles.
0: Cártel Juárez, ¿no? Juárez y Unidos.
1: Y Unidos como organizaciones terroristas. Y en el despacho, quien lo quiera, ahí está en Twitter o en LinkedIn el reporte de inteligencia que hicimos. Me encantó que señalamos dos aspectos muy importantes. Cada persona que haya tenido que ver indirectamente, para seguir con esta idea, haya tenido que ver indirectamente con estos dos cárteles, ya podrías llegar a ser considerado
5: terrorista,
1: como un copartícipe de...
5: O terrorista.
1: Y sí, la segunda parte que me encantó fue, tenemos que entender el impacto de manera diferente, porque unos operan uh-huh. en una zona geográfica, en el norte, donde es industria, donde son temas financieros, y la otra opera, que ya. es en la zona de Michoacán, a nivel agricultura, uh-huh. extorsión, cobro de piso, tras. Entonces, todo esto nos lleva a decir, Luis, que una vez más, los empresarios mexicanos están en riesgo porque el gobierno mexicano jamás ha tenido ningún interés.
5: Voy a poner
1: interés.
5: Aquí un ejemplo espantoso. Zacatecas, acaban de colgar a empresarios. Colgaron a empresarios, Salvador. Tú los viste en el Zacatecaso. Imágenes dantescas.
1: No.
5: Empresarios. No estamos hablando de el banda rival, de otros uh-huh. sicarios. Eran empresarios dedicados a industria minera, dedicados a temas de construcción. Vamos a poner este ejemplo no con los colgados, porque está horrible, pero tiene que ver. Si resulta ser que un empresario, para seguir operando, tuvo que pagar su derecho de piso, uh-huh. y esto se prueba de alguna u otra manera, esa empresa que construyó con sudor, lágrimas, sangre,
1: y miedo.
5: Vale cacahuate y miedo.
1: Mucho miedo.
5: O sea, es un jaque brutal a la economía mexicana como se mueve aquí, porque tienes que estarte moviendo y pagando derecho de piso.
1: Espérate, ya me acorralaste.
5: No, ¿qué me voy a andar acorralando?
1: No, es que me estás acorralando en un escenario muy difícil de contestar. Es una pregunta muy difícil de contestar. A ver, esto que me estás planteando fue una de las primeras preguntas que nos hicimos cuando Trump... designó a los primeros 6 cárteles mexicanos como uh-huh. organizaciones terroristas extranjeras.
5: Pago de bla, derecho bla, de bla, piso bla, bla. Es cooperación al terrorismo.
1: Esa fue la primera pregunta sí. que nos hicimos, incluso con colegas en Estados Unidos. Oye, ¿esto llegará a ser aplicable? La respuesta inmediata fue, no lo sé, pero no me atrevo a decirte que uh-huh. no pueda ocurrir. Esa misma respuesta, te la doy sí. hoy. Oye, a ver, se me hace un poquito agresivo pensar que a una empresa X... me la vayas a designar como. Sin embargo, también, si me pides que te ponga por escrito, imagínate que ahorita me busca una empresa uh-huh. que está operando en estas zonas de riesgo y me dice, ponme por escrito, y te pago tus honorarios, Salvador, uh-huh. ponme por escrito que no me va a ocurrir esto, perdón, no puedo asegurarte que no termines por ser algo llamado riesgo de contagio, que no te ocurra algo es llamado riesgo de contagio.
5: Está del nabo. O sea, te puede pasar lo de riesgo de contagio. Puede ser que te congelen cuentas. Puede ser que tengas una broncototota, porque tienes broncototota aquí en México. Tienes broncototota porque de repente tu empresa, vamos a suponer que es una constructora, por alguna razón tienes algo que ver con Estados Unidos, alguna cuenta, alguna... no sé, te cancelan la visa, ¿no? Uh-huh. O mejor. O la otra es que te cuelgan. O sea, Virgo, o sea, pero aquí está, o sea, no, sí, pero aquí no estamos peleando con que no, que estuvo muy bonito y que...
1: Y ni siquiera tienes la gran ventaja, Luis, de apellidarte Rocha.
5: Ah, sí, bueno.
1: Ni llamarte Marina del Pilar, para que te defienda a capa y espada el sistema político mexicano.
5: El sistema.
1: Nuevamente somos los de a pie los más jodidos.
5: Sí.
1: Oye... pues entonces dime, a ver, dame un resumen ejecutivo de dónde... aquí tenemos sentado a un grupo de empresarias y empresarios. Díganos dónde están parados. Ok, ahí les va la respuesta. Están parados en un techo de cristal, están parados en arenas movedizas, están caminando en una línea...
5: Estás a punto de respirar mal y que te cargue pifas.
1: Ese es
5: el problema. Y por
1: todo
5: eso
1: lo malo que te pueda pasar... estás en posibilidad de que te ocurra porque el gobierno de México jamás ha tenido o el interés o la capacidad para entender claro. que nuestra planta productiva, nuestras empresarias y empresarios uh-huh. han estado, están y muy probablemente estarán en riesgo latente uh-huh. de la delincuencia, pero también ya de las acciones que decide echar a andar el gobierno de los Estados Unidos.
5: Sí.
1: Insisto, tomo tu expresión para mostrar harto músculo de inteligencia
5: o
1: financiera.
5: Sea, estamos en el peor escenario de todos, la verdad, y podemos ir avanzando y se va a poner peor, dice la Biblia. Por eso a mí me llama la atención que la FGR está bien contenta. No, oye, pues ¿cuánto me va a tocar de los 15 mil millones
1: nada,
5: de dólares?
1: Cero.
5: Nada.
1: Pregúntame.
5: Además, ¿cuánto le va a tocar a la FGR, Salvador Mejía?
1: Nada. ¿Por qué nada?
5: Pues si es mexicano, el narco, algo, no debe tocar.
1: Y me encanta este debate, Luis, me encanta. el sentido de pertenencia, nuestros cárteles, nuestros criminales.
0: Los españoles se robaron el oro, los norteamericanos se llevaron los dólares de los narcos.
1: Acabamos de abrir una puerta que no sé cómo vamos a cerrar, Luis, pero échale ojo a lo siguiente. Estoy de acuerdo con que quieran hacer esto. Ha habido esfuerzo, sobre todo con el tema de García Luna. No ha avanzado el tema no ha avanzado particularmente, pero no vamos a obtener, la FGR no va a obtener nada,
0: ya,
1: porque tienen que lanzar una estrategia legal en Estados Unidos, pero no han entendido un pequeño detalle que para nosotros, pues los que sí estudiamos la materia, algo que sí tenemos clarísimo. Al momento de designar a los cárteles como organizaciones terroristas, el entendimiento del problema deja de ser de Procuración de Justicia, Luis, y se transforma en seguridad nacional. Entonces los americanos van a buscar el dinero en todos lados, incluso, como decíamos, y creo que eso amerita una plática por sí sola, el tema cripto.
0: Campañas políticas.
1: Váyanse a Dubái a ver de cómo está ahí el cripto narco mexicano, y ahí luego me platican. Pero lo que me tiene que importar ahorita es es mandar un mensaje, si tú me lo permites, a las empresarias y empresarios. Yo estoy consciente que no hay manera de saber, los que han hecho negocios por la buena, pero tienen la preocupación de esto, hagan de inmediato una evaluación de riesgos, hagan una investigación de debida diligencia respecto de todos y cada uno de las empresas con las cuales han tenido relaciones comerciales. Métanse a Google, no necesitan sistemas automatizados muy elegantes como los que manejamos en el despacho, que ni tan son elegantes, hay mucho en el mercado, pero métanse a Google, metan el nombre de la empresa o del empresario y agréguenle palabritas claves como acusado, investigado.
0: Que te busquen, que busquen a Salvador Mejía, a ver, estás dando asesorías, se vale.
1: En la primera DMV se da asesoría gratuita. A ver, métanse a Google, metan el nombre de la persona con la que han hecho negocios y agreguen palabritas negativas.
0: Tenemos un mercado importante, porque lo sabemos, de empresarios, de emprendedores, que le están echando ganas y que quieren sacar este país adelante. Muchos de ellos nos comentan, tengo que pagar el derecho de piso, tengo que hacer tal, tal, tal, tal. Si usted está en una circunstancia así, haga este due diligence, busque lo que dice aquí gratuito. Salvador, y con Salvador también lo puede contactar.
1: Nos pueden preguntar. Cualquier cosa, @ESE Mejía.
0: Sí, vale la pena.
1: Y porque habemos personas que entendemos cómo, a qué riesgo nos estamos enfrentando. Hay quienes sí, hay quienes no. Sí. Nosotros lo entendemos y lo entendemos así. Necesitas acciones inmediatas y que puedan demostrar que tú hiciste lo necesario en la medida de tus posibilidades para demostrar que no hiciste business con alguien indebido. Hagan esto, que termine el programa de hoy, escúchenlo hasta el final, y después de eso, pidan a su área contable, pídanle a su área administrativa un listado de todas las empresas con las cuales han hecho negocios y corran este pequeño ejercicio de Google. Si la cosa ya se complica, pues sí, ya búsquenos y los podemos ayudar. ¿Y sabe por qué?
0: Porque van a buscar esos 15 mil millones de dólares en todos lados.
1: Y
0: probablemente, sin querer, hay algo ahí. Y cierro también con esta recomendación. Ya lo hemos platicado tú y yo en varias ocasiones. Está de moda, ya un poquito menos, pero sigue estando de moda, esta comisión de depósito. Encuentran gente. Oye, préstame tu INE. Sí, cómo no.
1: Ah.
0: Y te depositan 10 mil, 100 mil pesos. De eso tú te puedes quedar 10 mil. El otro lo tienen que transferir, o lo tienes que retirar, o lo tienes que entregar. Eso es súper narco, ¿no? Aguas.
1: Casi en el bote. Te decía, a mí me preocupa que el gobierno de México jamás haya hecho algo en materia de publicidad. La única publicidad que ha existido en México en materia de prevención del lavado de dinero fue un comercial malísimo de radio en los tiempos de Felipe Calderón. Dos señoras hablando. Oye, comadre, me ofrecieron un dinerito para prestar mi cuenta a banco. Y la otra le contestaba con un
0: tono. No lo haga, comadre, va a acabar en el bote.
1: ¿Sí? Eso se me hace que es lavado de dinero, comadre. ¡Ay, comadre!
6: El gobierno mexicano piensa en tu bienestar, o como fuera el eslogan de Calderón.
0: No sé, hay que hacer algo así.
1: Pero no hay nada, entonces al final terminan siendo otra vez los periodistas quienes terminen exponiendo la verdad y dándole consejos a la ciudadanía para que se cuiden en vez de que lo haga el gobierno de México.
0: Gracias, Salvador, te seguimos en tu red.
1: Cualquier queja, @ESEMejía.
0: En 30 segundos, lo de la UNAM.
1: Como universitario me parece terrible y creo que antes que una comisión de la verdad por parte de la UNAM, lo que se tenía que ejecutar era un plan de continuidad de negocios y analizar seriamente a través del Consejo Universitario la suspensión del proceso de admisión. Esto que ocurrió con los exámenes, con francamente con el fraude de aspirantes, es un golpe terrible para mi amada UNAM. Hay que ejecutar acciones de fondo para arreglar el problema.
5: Lo vamos a platicar más adelante también con el profe Luis, que fue uno de los que denunció todo esto, porque sí, pues de la noche a la mañana aparecieron muchísimos genios. Y lo más interesante es lo que nos decías fuera del aire un poco. Tú tienes un asunto personal, inclusive pues viviste por ahí un tema del de una pues, de vivir el examen, etcétera. No tú en lo particular, pues, pero...
1: El adolescente, que,
5: el
1: vive
5: adolescente que vive en casa, pues lo vivió.
1: Hizo el examen.
5: Y todo el mundo...
1: No logró el puntaje, pero escuchándolo... Hablando, escucharlo hablar de todo lo que se dice en su microcosmos de amigos cercanos, presenciales, físicos y los virtuales, entiendo que verdaderamente hubo una operación de padres e hijos carentes de ética que compraron exámenes porque no es posible que haya calificaciones perfectas.
5: No,
1: y te lo digo como profesor universitario.
5: Nomás de la, no hay manera. De medicina crecieron, creo que son como 9. Que son bastantes, porque prácticamente nadie lo lograba. Pero el promedio está entre los 105 a 117 aciertos. Y hace 2 años era el promedio 70.
1: No entiendo cómo es que la UNAM, con tantas personas tan capaces en materia de datos, en temas científicos, no hayan entendido que lanzar este programa por primera vez en línea, este examen en línea, no tenía que pasar primero por un sandbox, por un proceso de prueba. Terrible lo que ocurrió en mi amado UNAM y por bienestar de la universidad y por los muchachos. Ojalá tomen acciones correctivas de inmediato.
5: Gracias, Salvador.
1: A la orden.
5: Vamos a una pausa, 8:35. Ya está Oscar Valderas. No me tardo.

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14: 8:39 a.m. Vamos a enlazarnos hasta Zacatecas. Mario Padilla es nuestro corresponsal. Hasta el martes, 5 personas en total han sido detenidas después del zacatecazo del fin de semana. Los colgados, entre ellos varios empresarios, no necesariamente rivales del cártel. Adelante, Mario, ¿qué ha pasado? Buen día.
15: Buenos días, Luis. Hasta el martes, 5 personas han sido detenidas como resultado de los operativos desplegados por las corporaciones de seguridad luego de la privación ilegal de la libertad y homicidio de 10 personas el pasado fin de semana en Zacatecas. Así lo informó el secretario general de gobierno, Rodrigo Reyes Muguerza. El martes, 2 hombres y una menor de edad fueron detenidos en una brecha entre las comunidades José María Morelos y 6 de enero en Fresnillo. El funcionario sostuvo que no se puede descartar que estén vinculados a lo sucedido el fin de semana.
16: Donde se logró la detención de 3 personas, 2 masculinos y una femenina, los cuales se supone, no se puede descartar, están vinculados a la privación de la libertad de las 10 personas que lamentablemente perdieron la vida el día sábado.
15: Los detenidos son Leonel, de 23 años, originario de Mazatlán, Osvaldo, de 22 años, originario de Durango, y una adolescente originaria de Jerez, Zacatecas. Durante la revisión que se les hizo, los elementos de seguridad aseguraron dosis de metanfetamina y marihuana, 6 cargadores para fusil calibre .223, cartuchos útiles, 40 ponchallantas y chalecos balísticos. No se informó a qué grupo o célula delincuencial pertenecen. En su momento, la fiscalía lo informó. informará. A esas capturas se suman una el 19 de julio en Pánuco, otra el 20 de julio en Fresnillo. Reyes Moguerza señaló que de acuerdo con las investigaciones, no se descarta que los 5 detenidos estén relacionados con la privación de la libertad de las 10 víctimas, pero será la Fiscalía General de Justicia del Estado la que determine su probable responsabilidad conforme avancen las indagatorias. Por otra parte, el secretario de Seguridad Pública, Arturo Medina Mayoral, aseguró que el video en el que un grupo delincuencial lanza amenazas y acusaciones tiene tintes políticos y cuestionó la autenticidad del material, al señalar que fue mal hecho, con voces sobrepuestas, y consideró que su contenido no corresponde a un mensaje típico de un grupo criminal y se trata de ubicar a los responsables de la grabación y difusión. Hasta aquí el reporte.
14: 8:41. Gracias, Mario. Y hoy está aquí en la casa Óscar Valderas, en tu casa, querido hermano. ¿Cómo estás? Bienvenido.
17: Hermano querido, muchas gracias. Muy buen día.
14: Oye, empezamos con Zacatecas. Imágenes dantescas. Tenía un rato que no veíamos colgados. Me gustaría decir hace mucho tiempo, pero tampoco es tanto. Sí. En Sinaloa, relativamente hace poco, vimos varios. Y vemos cuerpos desmembrados. Vimos en Tabasco, vimos en Veracruz, ahora en estos días. Pero entremos en Zacatecas. Me llama mucho la atención que son cuerpos de empresarios, muchos de ellos, no necesariamente rivales del cártel, vinculados a construcción, vinculados a minería, sí. Vinculado creo que uno a centro nocturno. Cuando digo no rivales del cártel, me refiero a que no son sicarios, pues a lo mejor sí son rivales, pero no son sicarios que sí. Están activos y que uno pensaría, bueno, podría terminar este en su destino. ¿Qué ves aquí en el Zacatecaso?
17: Fíjate, hermano, dos cosas. La primera es, ¿quiénes adjudican el crimen de estas 10 uh-huh. personas? 5 de ellos colgados, como tú bien comentabas. Es un grupo de personas que, fíjate, poquitas horas después de que el Mayo Zambada da a conocer esta carta de mea culpa, uh-huh. hay otra carta, pero y de la Malliza, del grupo que es uh-huh. Les Fiel, que en teoría debería escuchar sus palabras de que la vida criminal no tiene honor, no uh-huh. tiene futuro. Y en teoría deberían hacerle caso al viejo, al líder, y decir, bueno, pues entonces atendemos su llamado y dejamos las armas, ¿no? Sí, como evidentemente no va a ocurrir eso, es obvio. Y entonces un grupo de la Malliza, uh-huh. que además se identifica también como parte de los Cabrera Sarabia, este grupo criminal muy poderoso en Durango, sale en un video de 2 minutos a decir, nosotros somos quienes creamos este caos, quienes hicimos este Zacatecaso, y explicamos las razones. Y su argumentación es muy simple. Nosotros solamente matamos a las uh-huh. personas que hacen tratos con la empresa, es decir, con la Malliza, y no cumplen después con su palabra. Entonces, si atendemos a eso, que es el, uh-huh. digamos, realmente la única explicación que se ha dado, porque realmente el gobierno de Zacatecas no ha dado...
14: No, el gobierno de Zacatecas lo que quiere es meter a la cárcel en algún momento, espero que no lo haga, a quienes difundieron el video, por
17: exacto.
14: ejemplo. Y te llegan notificaciones, a nosotros no se ha llegado todavía, pero sí empiezan a llegar las amenazas legales de, oye, ¿por qué publicaron eso en tu red social? Pues porque es un video noticioso,
17: claro,
14: ¿no?
17: Claro.
14: No estamos diciendo que sí o que no, pero sí, en eso está preocupado el gobierno de Zacatecas.
17: El argumento del gobierno de Zacatecas es uh-huh. que supuestamente, esto vamos a poner nada más como para que el auditorio tenga el contexto, es que estos videos que graba uh-huh. el crimen organizado los envía supuestamente a periodistas aliados, uh-huh. entre comillas, del crimen organizado, que son los encargados de darle difusión. Ese es el argumento. Yo no lo compro, evidentemente, o muchos colegas lo hacen presionados por el propio crimen organizado, uh-huh. o claro, hay un interés legítimo de dar a conocer esa historia, porque es una explicación
14: pues sí.
17: de muchas posibles
14: colgaron
17: para tratar
14: a 10
17: de entender.
14: Personas.
17: Exactamente. Ahora, lo que dice la Malliza, lo que dice los Cabreras Arabia a partir de este... herramienta de comunicación social, vamos a llamarla así, porque son empresas criminales que tienen departamentos de comunicación, es estos empresarios hicieron un acuerdo con nosotros y entonces nosotros les cobramos porque no cumplieron con los términos del contrato de palabra.
14: Pero, ¿qué acuerdo necesita un constructor, un minero, para hacerlo? Entendería el centro nocturno. O sea, a lo mejor vendes la droga y nos vamos por tal o cual, ¿no? Y estamos haciendo una especulación total.
17: Sí, sí, porque evidentemente no hay ninguna... Y hasta, mientras no haya una declaratoria oficial, estas personas solamente son víctimas del ajá. crimen organizado y no podemos categorizarlas como cómplices
14: pero
17: del crimen.
14: Pero una constructora es que, o sea, el trato este dejo construir, no me pasa, pues es derecho de piso, ¿no?
17: Exacto.
14: Y lo del centro nocturno, volviendo a esa especulación, o sea, pues o me dejas vender o te mato. O sea, sí. ¿qué acuerdo haces? Pues si no es un acuerdo por las buenas.
17: No, pues el acuerdo es simplemente... Tú como empresa de construcción, yo como crimen organizado, lo que hago es que bajo el ramo 33. El ramo 33 es un fondo federal que tiene el gobierno y en el que supuestamente sirve para fortalecer a los municipios. Es una especie de bolsa que tiene la Secretaría de Hacienda y que le reparte a los municipios del país diciéndole, yo sé que andas cortos recursos, sé que no tienes mucha lana, entonces yo, Federación, te voy a dar una lanita extra 33. En el entendido en el que tú como municipio sabes mejor dónde están tus necesidades. Entonces tu municipio vas a decir, ah, de la lana que me llega del gobierno federal, pues construyo una escuela, yo un centro de salud. Yo voy a ser un tal. Y entonces, para eso se contrata una empresa, evidentemente, que hace obra pública. ¿Quién decide a qué empresa se contrata?
18: El municipio. Organizado, ¿no?
17: O sea,
18: exacto, el municipio.
17: A través de un alcalde que esté
18: asociado
17: amenazado.
18: O amenazado por el crimen organizado.
17: De lo que yo, como jefe de plaza, vamos a ponerle el municipio Luis Cárdenas.
18: No, pues ponle Fresnillo mejor. Ándale. Digo, o sea, hay ejemplos muy claros, ¿no?
17: Está. Le digo, ¿sabes qué, alcalde de Fresnillo? Yo soy el jefe de plaza y yo te ordeno que el ramo 33 que te digo, que vamos a ponerle, son 100 millones de pesos, lo hagas en una, vas a construir una escuela en el monte tal. Y entonces vas a pedirle y vas a comprarle la varilla, el cemento, todo, a esta empresa criminal con el que yo tengo un acuerdo. Y esa empresa criminal me regresa el 30% de la obra. Si no lo hace, el dueño de esa empresa puede terminar entonces asesinado, colgado, torturado. Pongamos. Entonces, es lamentablemente el modus operandi de muchísimos municipios en este país, hermano. Y es terrible porque entonces pareciera que los empresarios forman parte de la estructura criminal cuando en realidad son metidos a la fuerza.
18: Pues sí, eres víctima. O sea, si no haces esto y no le das el dinero, pues entonces truenas. Y luego también, no quiero pensarlo porque habrá que... Todo, insistimos, es especulación hasta el momento. ¿Por qué? Pues porque no ha habido información oficial, porque pues, está en investigación, etcétera. Tú lo sabes, Oscar. Pongo ejemplo de Pemex. De eso sí hay mucha investigación y sí hay mucha información oficial. Al proveedor no le pagas, ¿eh?
17: Uy, no.
18: No, y te friegas. Y te friegas 3, 4, 5 años.
17: Sí, sí.
18: Y si eres una empresa tototota, una constructora poderosa, pues igual y la aguantas. Es más, hasta le apuestas y te van a pagar más, órale, va. Pero si eres medianón, como estoy pensando para construir una escuela.
17: Te quiebra.
18: Oye, tuve que construir la escuela o hacer la remodelación de no sé qué. Y no me paga. Y no me paga. Y no me paga. Y el narco quiere que ya le dé su derecho de piso, que ya le dé lo que se supone habíamos quedado. No se lo puedo dar, me matan.
17: Claro. Lo mismo pasa con la minería. Ay, en el caso de la minería, lo que pagan es una especie de seguridad privada a la fuerza.
18: Sí.
17: Eso lo hemos visto, por ejemplo, en el sur de Sinaloa, lo hemos visto en muchos estados donde hay una gran actividad minera. El negocio es acercarte a la minería y decirle, a partir de este momento, yo te voy a dar el servicio de protección a tus rutas, a tus minas, a tus vehículos. El servicio de protección. ¿De quién? ¿De quién vas a proteger? Ah, de mí mismo. Del cáncer.
18: Sí, claro.
17: Y además, hermano, hemos visto que además el propio crimen organizado tiene su lenguaje, que además nos lo ha enseñado la fuerza. Sabemos, por ejemplo, qué pasa si encontramos un cuerpo sin lengua. Seguramente fue una persona acusado de hablar de más, ¿no?
18: De sapo, porque ahorita están muy de moda los sapos, ¿no?
17: Exacto.
18: De soplón.
17: Si apareció con las manos cortadas, es que seguramente robó algo, ¿no? Por ejemplo, en el caso de Sinaloa hemos visto cómo hay algunos cuerpos a los que les ponen un sombrero. Eso significa que es un integrante de la Malliza. O en el Culiacán, por ejemplo, hace apenas unos meses empezaron a aparecer cuerpos con carritos de juguete, tipo...
18: Ah, por de Ovidio, ¿no?
17: Por Ovidio, exacto.
18: Del ratón era ¿Por qué eran los carritos?
17: Era una manera de infantilizar los cuerpos, porque Ovidio Guzmán utilizaba siempre estos elementos como muy de caricatura.
18: Y usan mucho el tema de la pizza, ¿no? Que mucha gente nos llega a preguntar, oye, ¿por qué la pizza? Ah, pues aunque no lo crea, porque es la cha pizza.
17: Exacto, la cha pizza, pizza. ¿No? Entonces, estos códigos un poco los hemos aprendido. ¿Qué sabemos en Zacatecas, donde hay una asquerosísima tendencia a colgar cuerpos de puentes y de árboles? Es que ese tipo de muerte está destinada a los que no pagan. Es una manera de hacer público el adeudo. Una deuda financiera, una deuda económica. Entonces, claro, tiene que ver con además un mensaje de pedagogía del terror. Esto le pasa a los que no pagan derecho de piso, a los que no comparten la ganancia, a los que el cártel le dijo, vas a tú llevarte 10% del valor de la obra, a cambio de que me des el 90% del resto de las ganancias. Y como las empresas chiquitas, como tú bien decías, hermano, no aguantan ese golpe.
18: A lo mejor ni siquiera aguantas con el 10% para hacer la obra.
17: No, ni siquiera. O trabajan con pérdida muchas veces. O trabajan diciéndoles a los empleados que les van a pagar, terminan por no pagarles nada. Entonces, el mensaje es, si no pagas, esto te va a pasar. Y le va a pasar en Fresnillo, pero te va a pasar en otros municipios de Zacatecas. Y es una manera de hacer pedagogía del terror.
18: Qué elegancia en el término y qué cruento es la pedagogía del terror.
17: Sí.
18: Lo que decían, por ejemplo, en la revolución de Mao, la revolución cultural, ¿no? Así que hacían exposiciones para quien no entienda usted que tiene que reeducarse y que tiene que ser tal y cual. Pues ahora es más o menos lo mismo, es una dictadura del narco al final de cuentas. Sí. Enseñándote como lo hacían en la revolución cultural china o en todas estas cosas de exposición. ¿Qué pasa cuando no pagas? Como si fuera el medievo, como si fuera la película o la serie El Cuento de la Criada, ¿no?
17: La ejecución en plaza pública tiene un único objetivo.
18: Como si fuera Afganistán.
17: Ser educativa, ¿no? De decir,
18: la pedagogía del terror.
17: Aprende qué te va a pasar si tú no te comportas y no te alineas.
18: Oye, hermano, el otro tema que está muy ligado, ya lo platicabas, el Mayo Zambada, condenado, cadena perpetua.
17: Ufa, sí.
18: Pues, me llamó mucho que en la carta esta donde llama a bajar las armas, a dejar las armas, a que este camino no te lleva a nada bueno, también dice que él no hizo ningún trato, como yo interpreto un tanto, hay parque todavía, hay información, no sé si va a terminar por negociar algo en algún momento por una cobija.
17: Sí, exacto. Hay que leer la carta como la última maniobra de un hombre desesperado que además siempre ha estado a cargo de su destino. El Mayo Zambada siempre ha tenido control de dónde va, con quién habla, qué está haciendo. Y la carta, por supuesto, tiene una capa de lectura que es el arrepentimiento, ¿no? Este capo que se vuelve casi coach, ¿no? De los jóvenes sicarios y les dice, por acá no es el camino, yo me equivoqué, tomen el camino de la verdad, de la bondad, de la luz.
18: Yo me acordé de la entrevista grandiosa de Julio Scherer, 2008, la publica creo que 2009, una cosa así, porque se publica mucho tiempo después de que la hacen, ¿no?
17: Sí.
18: Oiga, ¿y usted por qué se metió al narco? ¿No más? ¿Eh? ¿No más?
17: hay que entender las circunstancias, ¿no? De ese momento. Ahora, también se ha dicho mucho de que el Mayo Zambada era realmente el operador, el cerebro del cártel de Sinaloa. Y se le confiere al Mayo Zambada una cualidad que yo no termino de entender por qué se la damos. Como el negociador, un señor de la paz. ¿No? Como que apartamos el cártel de Sinaloa.
18: Un halo político.
17: Exacto, ¿no? Y le damos al Mayo Zambada siempre la parte política, negociadora, casi pacificadora, mientras que al Chapo Guzmán le damos más bien la tarea del violento, el sanguinario. A ver, no es cierto, los dos sin duda eran muy sanguinarios, pero pareciera que se nos olvida que el Mayo Zambada es un ejecutor de crímenes terribles, incluso, bueno, tan violento que manda a asesinar a quien él decía cariñosamente su sobrino, que era uno de los fundadores de los Anthrax, el brazo de élite del cártel de Sinaloa, y que incluso manda a matar policías a quienes acusa de haberles robado un cargamento de metanfetaminas en Tijuana, Baja California. Entonces, no hay que pensar en el Mayo Zambada necesariamente como un tipo suavecito, que era así como un Don Corleone que no tocaba las armas y que no se manchaba de sangre. Un tipo bastante violento, pero en la carta pareciera un tipo arrepentido, pero al mismo tiempo hay que leer, yo creo que la parte más profunda, que es que dice, si el gobierno mexicano me requiere, me pongo a sus órdenes, casi casi como si me llaman, yo voy para no pasar el resto de mis días en una casa en Estados Unidos. Y acto seguido, el abogado Frank Pérez en la audiencia dice, pero mi cliente todavía no ha dicho nada. Mi cliente no ha cantado, mi cliente no ha acusado a nadie. Casi casi, hermano, yo lo entiendo, como dándole margen a ese tipo de actuación, ¿no? Como aún no. Si no todavía lo reclama México, si lo dejan morir en una cárcel en Estados Unidos, si lo abandonan a su suerte en una especie de prisión ad X, puede que hable. No lo he hecho todavía, pero cabe siempre esa posibilidad.
18: Vamos a ver cómo va evolucionando todo esto. Y justamente por ahí va La Nación Criminal del día de hoy. Querido Oscar, te seguimos en tu red.
17: Así es, hermano. La Nación Criminal de este miércoles trata justamente sobre, no hay oídos para esa carta y hay que entender de qué tamaño es la Malliza. Hago con ustedes un ejercicio de entender las dimensiones de la población de la Malliza. ¿Quiénes son? ¿Cuántos son? ¿Qué aliados tiene? qué brazos armados y qué operadores. Una especie de radiografía para entender quiénes son los oídos sordos que no van a escuchar ni leer la carta del Mayo Zambada.
18: Vámonos con La Nación Criminal. Gracias. Te admiramos un buen. Te queremos mucho, Oscar. Gracias por estar aquí.
17: Gracias.
18: Muchas gracias. Regresamos.
19: En algún momento entre el verano de 2025 y 2026, Ismael El Mayo Zambada se colocó, por última vez, detrás del timón de su vida, preparándose para la audiencia judicial frente al juez Brian Cogan, en la que conocería su muy seguro castigo de pena de muerte tras 4 décadas de ser el más importante narcotraficante de México. Escribió una carta con 202 palabras cuidadosamente elegidas, su último legado. Una versión de esa carta fue leída en la audiencia de Nueva York, en la que probablemente sea su última aparición pública con vida. Otra fue enviada al diario Milenio para su reproducción masiva. La carta divide al poderoso fundador del cártel de Sinaloa en 2 personas distintas, como un Frankenstein y un Mr. Hyde. La primera persona es el criminal confeso que sabe que su castigo será implacable y se somete sin expectativas a un tribunal extranjero. La segunda persona es un consejero de vida, coach de narcos que le admiran, a quienes les extiende una reflexión tardía. No hay honor ni futuro en este negocio del crimen. ¿A quién le escribió El Mayo Zambada? Lo veremos en las próximas semanas. Pero lo más seguro es que a nadie que lo quiera leer y tomar en serio. A sus 76 años, sus palabras son irrelevantes para la pacificación del país. Y es que su carta en Nueva York contradice a otra carta leída, por esas mismas horas, a 3.300 kilómetros de distancia, en Zacatecas. El mismo día que El Mayo Zambada declamó su arrepentimiento, la Malliza grabó un video de 2 minutos en el que se atribuye el asesinato de 10 personas en 3 municipios zacatecanos. Un crimen que destacó entre las atrocidades de julio, porque todas las víctimas fueron torturadas y 5 de ellas aparecieron colgadas de un puente, como en los peores días de la violencia en el norte de México. Nosotros privamos de la vida y de la libertad a quienes no se someten ni respetan los acuerdos con nuestra organización, advirtió el líder de la Malliza leyendo una carta impresa en una hoja blanca. 2 cartas, mismo grupo criminal y 2 intenciones muy diferentes. ¿Los zacatecanos de la Malliza estarían dispuestos a dejar las armas en atención a las palabras de su líder? ¿Buscarían los sicarios del sur sinaloense un cese al fuego tras la lectura de la carta? ¿Los pistoleros duranguenses de los Cabrera Saravia de pronto tendrán un episodio de iluminación y dejarán el crimen organizado porque Don Mayo, el señor del sombrero, los ha llamado a la rectitud? Lo más seguro es que no. El Mayo es una figura de respeto, pero no de influencia. Un CEO honorario cuyo retrato cuelga en el piso más alto de la empresa transnacional, pero ya no es el que toma las decisiones. Por lo tanto, su carta es letra muerta. La Malliza, de acuerdo con estimaciones de la Secretaría de Marina, es un grupo criminal integrado por unos 1.500 a 3.000 generadores de violencia. Es decir...
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2: ¡Hola! ¿Qué tal? ¿Qué tal? ¿Qué tal? ¿Qué tal, ya, señores? ¿Cómo están? Muy buenos días. Yo soy Cuco Salce. Un placer saludarlos en este día de ¿qué creen? De miércoles, señores. Un día de miércoles 22 de julio, transmitimos totalmente en vivo aquí en la ciudad de Puebla, en Plaza W, sobre Vía Tliscayot en Exa 94.1, la estación naranja, el morning más importante, llamado ¿Qué Mañanas? Pero lo hago junto con mi compañerito. Mini compañerito, Joss Alpiza.
3: ¿Cómo están, público? Buenos días, excelente, maravilloso, increíble, miércoles. Creo que estoy muy, pero muy bien. Buenos días. Cuconeta.
2: ¿Cómo estás, Alpi?
3: Chido, chido. Neta, se me está pasando de volada. Qué buen moco, ¿eh? Sí, ¿sabes
2: qué? Qué buen moco, papi.
3: Yo sufro de sinusitis, Cuco. Entonces,
2: ¿de qué sufres?
3: De sinusitis.
2: ¿De sinusitis? Esa ni existe, papá. Se llama sinusitis. ¿De qué? Sinusitis. Es que tú la confundes con la canción, ¿no?
3: ¿Cuál?
2: Sinusitis. Nos vamos a querer toda la vida. Cotorrel, saludamos a mi cuña.
3: A mi cuña,
2: y el mismísimo Diego Portillo que está en los controles y te hace como Rigo Tobar así con sus dos deditos.
3: ¡Y que vive! Oye, ayer recibí buenas calificaciones
2: ¿De
3: su narración de béisbol.
2: ¿Sí? ¿Cuánto le dieron?
3: Sí, le pusieron un 9.2.
2: Ah, te digo que mi familia.
3: 9.2.
2: Mi familia postiza viene de la onda.
3: Y yo pregunté: ¿y qué le hace falta para llegar al 10? Y me dijeron que narren el cerdo. Que narres en el Cerdán.
2: Cuídate, Miguel Ángel Bird, que ahí va el Gio Portillo a quitarte el jale. Señores de la directiva de Pericos de Puebla, tenemos a su narrador. Tenemos a la persona indicada.
3: Dice que vuelva a narrar. Ahorita narra.
2: Que narre, señores. En la producción, pues ya no hay nadie. Ya no hay nadie, ahora sí.
3: Ya se fue.
2: Ya.
3: Oficial.
2: Se fue.
3: El color de meme.
2: Oye, se van a poner tristes, ¿no?
3: Varias personas se van a poner muy tristes de que este personaje ya se está yendo.
2: Bendito sea Dios. Los ángeles cantan y alaban a Dios. Se ve que en tu vida ibas a misa, señor. Señores, el WhatsApp está abierto, libre para todos ustedes, 2227-360-941. Síganme en mis redes oficiales como Cuco Salce, @CucoSalce, CucoSalce. Insiro. Río Salameña.
3: Bueno, pues ahí que...
2: Que me sigan @CucasoMX. Hoy subí una historia, le ando dando unos fregadazos a una llanta con un martillo que perdón, lo digo públicamente. ¿Saben cuántas caras puse en esa llanta?

0: buen timbre tienes.
1: Voy tropezando en desamor.
0: Pero no la leas, papá, ve.
1: Y es que no queda nada entre tú y yo.
0: No, oye, qué falsete.
1: Sí, ya
0: Luego,
1: sé.
0: Qué falsete eres.
1: No, yo conozco a personas bien falsetes.
0: No, aquí hay hartamente. Pues ya lo saben, señores. Pónganse pendiente, 22-27-360-941.
1: ¡Para Cristian Castro!
0: Ahora les decimos la dinámica para el Cris Castro. Saludos a mi primo Ángel, que es el doble de Cristian Castro.
1: ¡Ay, ahora!
0: ¡Pim, pirim, pim, pim! Saludo a mi primo, lo quiero hartamente. Ese sí es nalgón, ¿eh?
1: ¿Sí, nalgón?
0: Ese sí es nalgón. Tiene nalgas de payaso de crucero. Pero bueno, señores, pónganse al tirito si quieren estos accesos. ¿Estos qué? ¿Accesos? Haces tu doble, hasta cuánto,
1: no se despeguen,
0: ya murió.
1: Esto
0: ya.
1: Es ¡Qué Mañanas! ¡Buenos días!
0: Diosito, ya.
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4: Traicionera. Es el éxito internacional de pop urbano lanzado el 24 de junio de 2016 por el cantautor colombiano Sebastián Yatra. Escrita en apenas unos minutos en Bogotá, junto a los productores Mauricio Rengifo y Andrés Torres, la canción catapultó su carrera al estrellato global.

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1: 9:9, buenos días, público.
2: Bien. Tenemos micrófono de columpio.
1: A ver, haz la prueba del micrófono de columpio.
2: Esto no se lo recomiendo a nadie, señores. No lo hagan en casa. Si tienen menores de edad, tápenle las orejas. Vienen. ¿Qué estoy haciendo? Estoy moviendo el micrófono. Ahí va otra. No se lo recomiendo a nadie. Qué buen eructo, ¿eh?
1: ¡Hala!
2: No, ya quería que fueran las 9.
1: Mira, esta es una prueba para las estaciones. Otras estaciones que solamente tienen un micrófono y lo comparten entre dos. ¿Sí? Aquí tenemos 3.
2: 4.
1: Cuatro.
2: ¿Qué nos sabes contar?
1: Mira,
2: Mira.
1: ¡Cuco! No te veas en eso, el ingeniero. Dice por acá, lograda la estación de las noticias más...
2: ¿Lograda?
1: Es que aquí dice logrado.
2: Okay.
1: Logrado. Más escuchadas en Puebla, las quité para escuchar sus tonterías. Pedazos,
2: gracias.
1: De pelmazos.
2: O sea...
1: Tienen buena energía, buena actitud, contagian, por eso los escucho. Buena vibra. Y no decidiste mal, hermano. Bienvenido. Bienvenido a este espacio radiofónico.
2: Yes, gracias. Welcome to the jungle. ¿Pelmazo quiere decir pellejo?
1: No, ajá.
2: ¿Cómo eres un pellejo? Oye, tengo un chiste rapidito, así medio sonso.
1: Échale.
2: Así como ves que este hombre que le gusta también escuchar cosas sonsas.
1: Sí, échale.
2: A ver, gente bonita, gente bonita, gente bonita, gente bonita, gente bonita, gente bonita de Exa.
1: ¡Échale!
2: Mira, no me presiones, qué buena pulga.
1: No, o sea,
2: peleando. ¿Te cuesta el tiempo a ti?
1: No, pero hay que apurarnos, mi cuco.
2: Ah, ok.
1: ¡Pum, mira así! ¡Pa, pa, pa, pa, pa!
2: Omito mi chiste.
1: ¡Ah, cámara! Escuchado,
2: mi cuco. Ustedes saben. Se me olvidó, ya ves, por tu culpa. Te lo juro por Dios. No inventes, Alpizar, por tu
1: ¿cuántos
2: culpa.
1: ¿Cuántos años tienes?
2: Ah, ok, ya. Es que déjame estar fregando.
1: Ya. Te escuchamos.
2: Señores, ustedes saben, y te lo hago a ti la pregunta también, mi querido Alpizar, directamente. ¿Ustedes saben dónde está la feria de Cepillín?
1: ¿Frente a Angelópolis?
2: No. La feria de Cepillín está en su cartera. La feria de Cepillín. Ahí tenías un chavo que ve a Cepillín, ¿no? Mano. Por primera vez lo conoce y le dice, ¡ay, ay, ay! ¡Hola, Cepillín!
1: ¡Está con Cepillín!
2: ¡Hola, Cepillín! ¡Hola! ¡Ay, qué gusto conocerte, Cepillín! ¡Ay, gracias, amigo! ¡Ay, Cepillín! ¡Cepillín! Y el papá, ya sabes, ¡ay, sí, eres su ídolo, Cepillín! Y la mamá igual de alcahueta, ¡ay, sí!
1: ¡Sí, Cepillín! ¡Sí, fíjate que tengo todos tus discos!
2: Y le dice Cepillín, ¡ah, sí! Y el otro chavo bien emocionado,
1: ¡sí, Cepillín! ¡Tengo todos tus discos!
2: ¡Pues devuélvemelos! ¡Ja,
1: No me gusta. Está feo.
2: Ok, está bien.
1: Está
2: nada
1: feo,
2: más
1: está
2: poniendo,
1: feo.
2: Estoy poniéndole color al día.
1: Dice, okay. Cuco, buenos días. Oye, haz paro, ya vi que eres talachero. ¿Me puedes cambiar la llanta de mi tráiler?
2: Ok, es que este hombre se refiere...
1: ¡A tu historia!
2: Chequen mi historia, sí. Que subí en mis redes oficiales. @ Cuco Salce, C-U-C-O, ese es Cuco. Salce, mi apellido, S-A-L-C-E. Checa nomás, estoy cobrando, depende qué unidad tiene, mi querido Alpizar, ¿no dijo?
1: Es un tráiler.
2: Estoy cobrando el cambio de llanta, ¿está ponchado o nada más cambio de llanta?
1: Es cambio de llanta.
2: Cambio de llanta, estoy cobrando $2.50, yo llevo todo, llevo el gato, pero el gato está bien fuerte, por supuesto, no cualquier gato. Llevo el gato, llevo la cruceta, hombre, parezco español, llevo la cruceta. Y y llevo todo, llevo el... Todo llevo $2.50.
1: Dice por acá mi cucazo de cucazos.
3: ¿Qué onda, pinches changuitos, pufutofos de miércoles? ¿Cómo andan?
1: Bien.
3: ¿Cómo amanecieron?
1: Chido. Bien. Chido, hermano, contentos, felices. Dice, bien. ¿Y de bocho cuánto cobras, mi cuco?
2: De bocho estoy cobrando... Si eres radioescucha de qué mañanas, estoy cobrando de a 100. De a 100 el cambio de llanta. Ya si tienes algún otro detalle que ya trae, que el tornillo, que el clavito, o sea, te parcho en 150, te ando parchando.
1: Ok, mira, te barato.
2: Los ando parchando en 150.
1: Dice por acá, Cuco, Dios, buenos días, yo quiero boletos para Cristian, buenos días.
2: Okay.
1: La dinámica, ¿cuál es, Cuco? Ya aviéntala. Dice, yo quiero boletos porque están bien caros. Dice,
2: sí, eso me dijo mi primo, que va a ir al concierto, que estaban harto caros.
1: Sí, dice...
2: Pues es que también el artista lo vale.
1: Dice, sí, la neta es que sí.
2: La neta, yo ya lo he
1: dice,
2: visto.
1: Dice, Cuco,
2: y vale.
1: Ya no le hagas emoción y cuenta la dinámica.
2: Ok,
1: ¿cómo va. Puedo ganar? ¿Cuál es la dinámica, mi Cuco?
2: Ahí va. Por favor, fíjense. Chéquense. Chéquense. 22-27-360-941. Dios Cuco, buenos días. Y se revientan la canción del gallito Félix.
1: Félix.
2: Oh. La canción del gallito Félix.
1: Gallito Félix. Félix.
2: Ay,
1: ese sería mi ejemplo de
2: interpretación.
1: Sí. Cuco, buenos días. Gallito Félix.
2: Muy bien, pues ya lo saben, desde este momento, 2227-360-941, te interpretas la canción de Gallito Feliz y estás participando por un boleto doble. Recuerda que si participas, pendiente de tu teléfono, porque ¡ay, cómo son necios, hijos
1: de la...
2: ¡Ay!
3: ¿Qué onda, mariscos? ¿Cómo amanecieron de lo llovido?
2: Bien, hermano. ¿Y tú qué tal?
1: No tengo bronca.
2: ¿Tú qué tal, mi querida mojarra?
4: Hola, hola, buenos días. ¿Cómo están? Que tengan un excelente miércoles.
1: Igualmente.
4: Que les vaya súper bonito hoy. Cookies, yo siempre le he tirado hate a Alpi cuando cuenta chistes horribles.
2: Sí.
4: Pero hoy le ganaste, neta.
2: Ok. Sí. Yo nada más te voy a decir una cosa, me esforcé muchísimo. Son chistes inventados, no como el del Alpizar, que él los lee, ¿sale?
1: Dice, Joss, no te quedes atrás. Ahora cuéntate un chiste malísimo, tú.
2: No, pero no son malos, señores. Ahorita. Acuérdense que yo los invento.
3: Hola, Cuco, hola, George. Mi canción suena Gallito Félix. Félix, me llama Navi.
2: ¡Hala!
1: Ya está participando.
2: ¡No! ¡Eso es! Esa es la
1: una interpretación increíble.
2: Esa es la chispicidad.
1: Dice, y hablando de gallitos, ¿dónde está el gallo borrachín?
2: Bueno, ¿cuentas tú o cuento yo? Cuentas tú, ¿no? Tú tienes... Tú viste la pelea entre ellos. Entonces, tú cuéntalo. No, pero cuéntala ya haciendo un lado tus sentimientos. Sí, pero haz un lado tus sentimientos. Acuérdate que es los micrófonos, mi querido Alpizar, cuando incluso tenemos un problema muy grande, tenemos que hacerlo a un lado. Dijeran, los problemas se quedan de la puerta para allá, amigo.
1: Bueno, pues.
2: Acá, sé profesional, por favor.
1: Perdón,
2: te lo pido.
1: Perdón. Pues sabían, no sé si saben, pero Gallito manejaba horrible.
2: Sí,
1: horrible.
2: Espantoso.
1: Entonces, atravesó un carro, los dos se bajaron, ¿no? Se dijeron de palabras. Se baja Gallo, ¿no? No se dio cuenta que se estacionó en una ciclovía.
2: Pero juega tus sentimientos aparte.
1: Y pasó a llevarlo.
2: Ey.
1: Ya me la comí.
2: Sé profesional. También ya me la comí. Desgraciaste, ¿ok?
1: Se lo llevó un carro de tamales. Lo atropelló un carro de tamales y.
2: Y di cómo se encontraba, o sea, se encontraba entre...
1: Entre rajas, verde, mole, rojo.
2: De hecho, como estaba muy chiquito, cuando llegó Semefo, estaba tan chiquito el gallito que, pues sí, se los vamos a decir, lo encontraron dentro de la hoja de un oaxaqueño. Ahí estaba el gallo.
1: La imagen
2: fue... Pensaban que estaba dormido, que estaba tapado, pero pues no fue así.
1: Yo solamente dije, justo, ya está dormido.
2: Sí, yo también cuando lo vi dije, ay, pues sí, parece pollo porque está todo desmembrado, así bonito, pero pues sí, así, eso fue.
1: Ya no pregunten por
2: sí,
1: él.
2: Sí, ya no, por favor. ¿Eh?
1: Ya no.
2: Bola de chismosos.
1: ¿Cuál es la dinámica de esta mañana? ¿Vos están sordos o qué?
2: No te digo, Alpizar.
1: A ver, 22-27-360-941, interpreten la melodía del Gallito Félix, pero échenle coco a su manera. Échenle coco.
2: ¿Quieres un remix? Échenle coco y a su manera. O sea, gallito feliz a mi manera. Sí. Agüita coco.
1: Échenle coco. Okay, no, solamente les diré eso, okay. ¿Va? Dice por acá más o menos así.
5: Hola, buenos días.
1: Buenos días.
5: Ahí va mi interpretación con gripa.
2: Picaditos.
5: Y claro que soy feliz. Si tengo lo que yo quiero, la vida, el sol, el amor, las pollitas y el dinero.
2: Oye, chica.
5: Gallito feliz.
2: Alpizar, se
5: la sabe. Me llaman a mí.
2: Gracias,
5: gallito feliz, me llaman a mí.
2: Pero ¿a poco si ganas vas a ir con gripa, mi reina? Cuídate, tápate.
6: ¡Güereja! Estás viendo la lluvia, güereja, y sales con el... pecho destapado, güereja.
3: Peligrosos, buenos días, ¿cómo está? No es cierto. Al gallo lo encontraron adentro la hoja de tamal y sus dientes de fuera.
1: También.
3: Ahí les va mi interpretación del gallo.
7: Little chicken.
1: Happy.
2: ¡Ah! Ah, es que si no saben inglés.
1: Lo dije. Sí. Se vale.
7: ¿Y dónde está el gay del pillín?
2: Acá. Oye, abajo. ¿Pagó?
1: Por cierto, ¿pagó?
2: ¿Pagó? Está allá abajo, ni lo imploren.
1: No,
2: está,
1: no lo invoques.
2: Está estacionando autos acá en Plaza W.
1: Ok, pues esperamos sus audios a través del WhatsApp en cabina 2227-36941 por un boleto doble para Cristian Castro. Antes de irnos a una pausa de hidratación, voy a contar un pequeño chiste.
2: Ok, Alpizar, ok.
1: Para no quedarnos atrás.
2: Sí, no, y al contrario, tú y yo no competimos, Alpizar.
1: Y esto es inventado.
2: A ver, pero ¿te puedo poner el tema?
1: No.
2: Ah, ¿verdad? Ya lo leí yo.
1: Ahí tienen.
2: Hijo.
1: Una carnicería.
2: Ok. ¿No? ¿Cómo?
1: Llegó un perro.
2: ¿Aguayo?
1: No, llegó un perro. Uh-huh. Entró y le hace al carnicero. ¡Waf! ¡Waf, waf, waf, waf, waf, waf! ¿Ah, qué dice? Carnicero, ¿qué onda? ¡Waf! Y se para, ¿no? En dos patitas. Y le pasa un papelito con su hociquito, se lo da. ¿No? Lo abre. Dame 3 bisteces. Dame 5 patas de cerdo. Ay, güey, perrito, ¿no? Ya empieza. Y el perrito se da cuenta que estaba listo, ¿no? Y atrás trae una mochilita.
2: Para que se lo pusiera.
1: Y lo pone.
2: Órale.
1: Y se carece. A ver, ¿cómo me vas a pagar? Espérate. Sacó de su hociquito un sobrecito. Y le paga. ¡Oh, pinche perro inteligente el güey!
2: Muy bien.
1: Le da el sobrecito al carnicero.
2: El perro Guaruma se queda ahí.
1: ¡No, imbécil!
2: Ok.
1: Le da. Y empieza a contar. Y hasta le da el cambio. Porque le dio cambio al carnicero.
2: O sea, honrado.
1: Sí, no. A la máquina. Y otra vez su mochilita ahí, ¿no? ¡Waf, waf, waf, waf! O sea, ponme ahí el dinero en mi mochilita.
2: ¿Cómo fue?
1: Ponme
2: el
1: dinero. ¡Waf, waf, waf, waf!
2: Ok.
1: Entonces dice el carnicero. Ah, yo tengo que ver dónde ve el perro. O sea, el perro es muy inteligente. Yo sí quiero constatar lo que hace el perro y contarlo a mis amigos, compañeros. Pues cierra, ¿no?, la carnicería y va detrás del pinche perro. ¡Érate! Y el perro se sienta en una parada de autobuses, ¿no? Pasa su camión. Le hace la parada.
2: No.
1: El perro así con su patita.
2: No,
1: así.
2: No.
1: ¡Suben! ¡Guau! ¿No?
2: Eso suben.
1: ¡Guau!
2: Sube, okay.
1: Y se para el llover. Se sube. Y atrás el carnicero, ¿no? Se da cuenta que el perro, con el cambio que le dio el carnicero, lo saca de su sequito y paga. Oh, y su pasaje completo.
2: Ok.
1: No, chido. Y ahí va el carnicero de... Y se siente el perro. Ya está así, ¿no? Él atento.
2: Educado.
1: Ok.
2: Hasta cedía el asiento a las viejillas.
1: Se baja 5 cuadras adelante, ¿no?
2: Ajá.
1: Llega a su casa. ¡Wof! ¡Wof! ¡Wof! Afuera del portón. Sale su dueño. No, Cuco. Lo recibió con un fregazo.
2: No, el maltrato animal que... No... Pedrito.
1: Le dio un sopapo.
2: Pedrito.
1: Le dio un sopapo.
2: Ajá. ¿Pero por qué?
1: El perrito, guau. Y va el carnicero enojado, ¿no?
2: Claro.
1: Oye, ¿qué le pasa? ¿Por qué le pega el perro si es bien inteligente? Es que se le olvidaron las llaves.
2: No, hijo de Dios. Fíjate, Alfizar, voy a rematar con otro chiste más sonso. Tenía un reloj yo tan fino, pero tan fino. No, esto no lo conté.
1: Ah, ok.
2: Que en lugar de darte las 8:15, te daba las 8:15. Era tan fino, cuarto suite. Ay, se ve que no viajas, en vez de darte las 8:15, todo así jodido, era las 8:15. No, neta, viaja más, papá. Esto es Que Mañanas, continuamos.
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2: Oye, Alpizar, mañana sí vamos a echar costillitas.
3: Vamos a echar costillas.
2: Qué bueno, para avisarle a la gente que ¿qué? Nos vamos temprano, como 9 y 10, ¿no?
3: No, yo diría que nos vayamos
2: en lo que llegamos.
3: No. No, ni hay que entrar.
2: Por eso.
3: Ah, no hay que entrar.
2: Nada más saludamos. Mañana saludamos y ya, ¿no?
3: Mañana va el programa.
2: Ok, perfecto. Señores, recuerden que estamos regalando un parzuco de boletos para que se vayan a ver a Cristian Castro. Así que la dinámica era muy sencilla. 2227-360-941. Yo os cuco, buenos días. E interpretan la canción del gallito feliz.
3: Gallito feliz. Dice, ese chiste que contó él, yo sí me gustó porque habla de carniceros y ya ves que esta chava ya anda con un carnicero. La que decía la señora Alpizar.
2: Ah, anda con un carnicero.
3: Anda con un carnicero.
2: Órale, dice, le ha de por dar acá, unas así, sangoloteadas ahí como le hacen al bistec.
3: Dice, hola nalgón, ya te pareces al Cuco Salce con su pinche chiste del perro labrador.
2: Oye, la otra vez, hablando de, la otra vez me volví acordar, ahora sí, del chiste del perro labrador hablador.
3: Ok.
2: Déjame que lo prepare.
3: No.
2: Espérame, Alpizar. Deja que me lo prepare otra vez bien.
3: Ok.
2: Y se los vuelvo a contar.
3: Esperemos si no salse.
2: Amenazo
3: por favor
2: con regresar.
3: No.
4: Con esos chistes mejor me le cambio al chamaco.
2: Ahora.
3: No, ahorita no está. Ora. Ya
2: a ver,
3: ves que.
2: A ver, papi.
3: Va no, saltado.
2: Espérate. Mándanos un chistecito, a ver, que nos haga reír, a ver si eres muy así creativo, espontáneo. Así, a ver, mándalo, papi.
3: A ver, güey.
2: No es fácil inventar un chiste, ya te dije, yo los invento. Es más, ponme un tema y te lo invento en 2 segundos.
3: Órale,
2: tengo una creatividad increíble, pero bueno,
3: órale,
2: esperamos tu chiste.
4: Y sweet. Ya, viejito, tú ya no cuentes chistes.
3: Ya, Cuco. Ya no cuentes chistes.
2: ¿Cómo fue tuyo?
3: Ya, Cuco.
2: Ya, Cuco. Ya no vete a dormir.
5: Hola, soy Maritrini. Gallito feliz, feliz, feliz. Me llaman a mí.
2: La Maritrini.
5: A mí. Gallito feliz, feliz.
2: Pero ya despierta, feliz, mi reina. Ven, ahora qué es. Ya párate, mi reina. Ve, son 9:40, hombre. Y estás. Gallito feliz, feliz, feliz.
3: Dice por acá.
2: A mí.
6: Hola, soy Miriam y esta es mi interpretación.
3: Hola, Miriam.
6: Gallito feliz, feliz, feliz. Me llaman a mí. Gallito feliz, feliz, feliz. Me llaman a mí.
2: Qué buen corte de frases, fíjate.
3: Buena,
2: gallito feliz.
3: Dice, Dios, ¿cómo estás tú en Instagram?
2: Bien.
3: Bien. Arroba moneda de 10. Arroba moneda de 10. El 10 con número. Arroba moneda de 10. Oye, cuéntale el del caracol, por favor. Es mi favorito. Ahorita se los cuento.
2: No. Cuéntalo cuando yo cuente el del perro labrador hablador.
7: Gallito feliz, feliz, feliz. Me llaman a mí. Gallito feliz, feliz.
2: ¿Estás bien?
7: Feliz, me llaman a mí.
2: ¿Te encuentras bien?
3: Oye, y manda un chiste.
2: Ah, ¿sí?
3: Están dos viejitos de 80 años que van a hacer el traca-traca.
2: ¡El cuchi-cuchi!
3: Y le dice el viejecito a la viejecita, Paquita, ¿quieres que hoy hagamos el amor?
8: ¡Sí, viejo!
2: ¿Eh?
8: ¡Sí, viejo!
2: ¡Cálmate, Chabelo!
8: ¡Sí, viejo!
9: ¿Dónde quieres que lo hagamos hoy?
8: ¡En el suelo!
9: ¿Por qué en el suelo, mi amor?
8: Para sentir algo duro.
3: Ah, lo mandó. No,
2: cotorra, bien, muy bien por ese chiste.
3: Es que te vi con cara de...
2: No, ¿cuál cara, Salpizar?
3: Neta.
2: Yo siempre soy, yo como Giovanotti, yo siempre pienso positivo.
3: Pienso positivo.
4: Ya, corre, te llama tu mamá, Cuco.
10: El gallito feliz interpretado por nuestro expresidente. Ahí está, Heli, me llaman a mí,
8: ahí
10: está Heli, me llaman a mí.
2: Ah, muy buena interpretación.
3: Bueno.
2: Ustedes también lúzcanse, no se queden atrás porque es un boleto doble. Están harto caros los boletos, entonces sí. Acá están de a cortesía.
3: ¿De cómo? ¿De qué?
2: De a cortesía.
3: Recuerden que el concierto será el 24 de julio, o sea, ya en 2 días. Sí. En el auditorio GNP Seguros.
2: ¿Qué es? ¿Sábado o domingo?
3: Es viernes, ¿no? Viernes. 24.
2: ¿O es 22? ¿Cuándo dijiste?
3: 24.
2: Ok.
11: Hola, Cuco y Josh. Quiero participar para la dinámica de Cristian Castro.
2: Date.
11: Y no canto, pero voy a intentarlo.
3: ¡Échale!
11: Feliz, feliz, feliz, me llaman a mí.
2: Bonito timbre de voz,
11: ¿eh? Callito, feliz, feliz,
2: este es como soprano.
11: Y claro que soy feliz, si tengo muchas pollitas. 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
2: Por fin, no, que
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2: no cantabas. Feliz. ¿De dónde te apagas, mija?
3: Y casi duraba un minuto. Un minuto duraba tu audio y no cantabas.
2: Y hasta el Alpizar ya te andaba poniendo caras, ¿eh? No, maca, no me lo hagan enojar.
3: A la terminación 5932, Cuco nos está mandando muchos chistes, ¿eh?
2: Sí.
3: No somos tus payasos para estar contándolos, ¿eh? La neta.
2: No, Alpizar se agradece. Ah, es cierto, cuando sí, la gente tiene la atención de sumar con su contenido.
3: Sí, acuérdate, tú manda más chistes, es broma lo que
2: dije.
3: La gente
2: es la que hace este programa, no nosotros. Tú y yo somos los intermediarios.
3: Sin duda, sin duda. Oye, ¿cuándo va a volver a cantar el gallito en su sección?
2: Que ya lo se murió. Ah, Nes. Bueno, ¿qué no oyen lo que uno dice?
3: Que sí cuente el del caracol, por favor. Va, a ver, va rápido, ya, va rápido. Okay. Y ya vamos con una
2: después
3: pausa.
2: Después yo voy con el del perro labrador hablador.
3: Porque va a entrar este...
2: No, tú síguele.
3: Bueno, ya, a ver, antes de la pausa de hidratación. Ahí tienen la pausa de hidratación. Ahí tienen un vato, Cuco, que estaba ahí echando hueva en su casa, ¿no?
2: Ok.
3: Y estaba acomodando.
2: ¿Se hizo hasta un molinillo?
3: Sí, un molinillo.
2: ¡Hala! Ahorita vamos a un molinillo.
3: Entonces, Cuco, toca en la puerta de su casa. Ahorita, voy a echar la hueva. Entonces se para, ¿no? Porque ya tenía una cobijita encima. No, estuvo bien acomodado el güey. Entonces se para, Cuco, abre la puerta y no ve a nadie. Cuco. Voltea para abajo y ve un caracol. Un pinche caracol ahí. El chavo, pues enojado de que lo pararon, ¿no? Ah. ¡Qué patadón que le mete al caracol! ¡Toma! El pinche caracol dando vueltas, volando. En el patadón que le dio. Ahí va el caracol. Pasan 8 meses.
2: Ok.
3: 8 meses después, el mismo vato está ya acomodado para echar la hueva. Uh-huh. No, se tapa. Y vuelven a tocar. Joaquín está fregado, está molestando. Y abre la puerta. No había nadie, pero ve al caracol. Y el caracol le dice: ¿y la patada? ¿A qué se debe? O sea, pasaron 8 meses. Y en lo que llegaba a hacerse la de emoción. Está chido el
2: no,
3: chiste.
2: No, está increíble.
3: A mí me gusta.
2: Oye,
3: mucho.
2: Me gustaría que lo grabáramos profesionalmente en un estudio.
3: No, ma, qué
2: y lo
3: chiste.
2: Compartiéramos con toda la gente, ¿no?
3: Y como los de Polo Polo, así. Ajá, vamos. El disco de los chistes.
2: Vamos a sacar una edición de chistes, como dice el señor Alpizar, como lo hacía el Polo Polo. Polo Polo lo hacía. ¿Por qué uno no lo va a hacer, señores? ¿Sale?
3: Pinche caracol. O sea, duró 8 meses. Sabrá Dios dónde cayó. 8 meses después.
2: ¿Y sabías que tiene continuidad ese?
3: ¡Ya, ya, ya!
2: No, neta. Cuando el caracol le dice: ¿y la patada? ¿A qué se debe? Y el cuate este no escuchaba. Da un paso y lo aplasta.
3: Ah, no, pues así está más fuerte. No, eso sí está fuerte. Vamos a continuar.
2: ¿En serio? Y estaba agonizando el caracol y dice: necesidad.
3: No, Cuco, no.
2: Neta, y luego tiene otra parte.
3: No, ya, ya.
2: No, ya no.
3: No, ya. Okay.
2: Señores, oye, esto es.
3: ¡Qué mañanas! Buenos días.
2: Buenos días, días
3: no,
2: a todos.
3: Sí, está muy fuerte.
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2: ¡Qué mañanas! En vivo.
3: En vivo. En víbora, señores, y a todo color seguimos transmitiendo que mañanas a través de Exa 94.1, la frecuencia exacta. ¡Ay, qué bárbaro!
4: Oye, qué bonito hablas, mi cuco.
3: Oye, yo debería ser la voz de la cadena, ¿no?
4: ¡A llorar!
3: Oigan. Pero de la cadena perpetua.
4: No, ahorita hay
3: una Oye, persona. Pones unos ejemplitos, porque estamos regalando acceso doble para que te vayas a ver a Cristian Castro.
4: ¿Eh?
3: A Cristian Castro, es que el contador viene interrumpido.
5: Hola, qué mañanas. Yo quiero mi boleto de Cristian Castro. Gallito feliz. Hola. Feliz, oh. Feliz. Me llaman a mí.
3: Ah,
5: a mí. Gallito feliz. Feliz,
3: oh.
5: Feliz. Me llaman a mí.
3: Doblaje de voces, muy bien.
6: Ya da mi parte, locos favoritos. No manches, ya cállense con sus chistes todos rancios y guangos, igual que el Josh. Hasta mi pasajera dice, ahora esos estúpidos son locutores o payasos. Pero no, ahora sí me dio vergüenza con sus chistes, de verdad.
3: Tú de que no los conoces, ya.
6: Pues, ese coquín, yo creo que la calva ya hizo que, la neta, se te escaparan las ideas, güey. Ojalá y te crezca el rap del cabello, porque ya la calva...
7: El mismo
6: ya tus ideas están medio
3: chuchilludas.
6: Saluditos.
3: Saluditos.
4: Recuerden que hoy se va este acceso doble Cristian Castro.
3: Ah, ¿verdad que no es tan fácil?
4: No, yo lo hice, Fue una invención mía. Cristian Castro, no lo dejen al último. Participen. 22-27-360-941. ¿Vale?
3: Muy bien.
4: Cuco, Dios, buenos días. Gallito feliz, oh feliz, oh feliz. Oh. Y ya estás participando. Y ojo, porque a la persona ganadora se le va a marcar a su celular.
3: Y de paso se le va a dar una checada. ¿Cómo
4: y
3: no?
4: Si no y responden, quedan automáticamente eliminados.
3: Qué bonito. 17, señores. Y esto es... ¡Mañana!
4: ¡Mañana!
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18: Buen día, que mañana está muy chido el programa, no le cambien nada, así, chido.
19: Su programa me encanta, me fascina.
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21: El programa está padrísimo, me encanta.
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1: ¡Ay, ay, ay! Señores, sigues en ¿Qué Mañanas? A través de Exa 94.1. Son 10:25. ¿Ya te quieres ir?
2: No, estaba preguntándole porque...
1: Entonces, ¿por qué dices que la despedida?
2: Recuerden que vamos a marcarle a una persona ganadora del Cristian Castro.
1: Pero al Pizar no.
2: Pero
1: ahorita.
2: En la que sigue, por eso pregunté, Cuco.
1: Es que ya te quieres ir, o sea, ¿ya la gente te cae tan gorda o qué?
3: Está chismoso también, tú no digas cosas.
4: Gallito, feliz, me llaman a mí. Gallito, feliz, me llaman a mí.
1: Oh. Es que muchas veces necesitas inspiración, Jos.
4: Yo me quiero ganar los boletos porque es el cumpleaños de mi hermano, por favor.
1: ¿Cuántos cumple el hermano? Si ya está grandezón, ya no lo vamos, te vamos a hacer que ganes.
4: Gracias, te quiero mucho. Bye.
2: Ahora, ah, de lo del chiste del caracol que lo conté. Dice...
1: Me hace que
5: y es que el gallito feliz, como de tu mirada nació mi ilusión.
1: ¿Remí?
5: Azul, ah, chinga, cómo no es la misma...
2: Okay. Dice, yo también quiero participar por los boletos del Cristian Castro, gracias.
1: Estuvo padre ese remix, mi querido Alpiza.
4: Gallito, feliz.
1: ¿En el baño?
2: No, creo que está, es Busa.
1: ¿Es Busa?
2: Es Busa, sí, Busa Caperuza.
1: Se vio hasta que pasó ahí un una Dory de estas.
2: Una
1: de,
2: ballena
1: de
2: y que decía.
1: La explorador y... No, una de Dory la explorador y...
2: Ay, ya, neta.
1: ¿Sí te acuerdas de que el...
2: Sí, Pez, sí, sí, de Nemo.
1: Ah, no, pero no me va a estar hablando no así, acuerdo, ¿eh? Neta. Yo nada más te dije, ¿recuerdas?
2: Sí, me acuerdo del
1: es
2: Nemo.
1: Es que desde ayer traes que ya corran allí o que ya...
2: No,
1: o
2: no,
1: sea,
2: no,
1: sí,
2: no, no,
1: sí,
2: no, no,
1: ya andas
2: no,
1: con
2: no,
1: unas
2: no,
1: cosas.
2: No, no, no, no.
1: Es que sí, al final.
2: Yo nunca haré eso.
1: Señores, ¿sigues participando o no? Bueno, va el último jalón.
2: El último,
1: ay,
2: el último jaloncito.
1: El último jaloncito, 22-27-360-941. Manda mensajito de voz cantando la canción del Gallito Feliz de Cristian Castro, por supuesto que son los accesos que te puedes llevar, acceso doble, lo mandas, estás participando, pero ya lo dijo aquí el Nalgón, pendiente, puta atención, porque al final del programa vas a escuchar algo así de rin,
2: minu,
1: rin,
2: minu, y si no respondes, quedas totalmente eliminado.
1: Es más, al pisar, que nos contesten,
2: minu,
1: ajá. Nos tienen que contestar.
2: ¿Mino?
1: Ok.
2: ¿Mino?
1: A ver, vamos a hacer el ensayo. Señores, si ya participaste, este es el ensayo. De repente, señores, llegó el momento de despedirnos. Vamos a marcarle a las personas que participaron en este bonito y bello programa llamado ¿Qué Mañanas? Yo, Salpizar, les marcamos. Sale.
2: ¿Mino? Ahí ya ganaste.
1: Ah, ok.
2: Pero pierdes si contestas de esta manera.
1: Vuelve a marcar.
2: Bim, bim, bim, bim, bim.
1: Bueno.
2: Ahí ya perdiste.
1: O. Vuelve a marcar.
2: Pipu, pipu, pip.
1: ¿Sí?
2: Ya perdiste.
1: Ah, ok. Entonces,
2: tienen que responder.
1: Ahí va. Ahora ahí va. Yo voy a marcar.
2: ¿Meno?
1: A ver, ¿cómo?
2: ¿Meno?
1: Ok.
2: ¡Ahí ya gané!
1: Pónganse truchitas, porque si no, se la van a persinar con ese boleto de Cristian Castro.
2: Dice, Cuco, dice? Yo cumplo 26 en dos semanas.
1: ¿26?
2: Igual que sea mi regalo adelantado.
1: Sí, puede ser que ganes, hombre. Sí. Pendientes.
2: Atentos.
1: Por acá
2: atentos.
1: Dice... Dijera Claudio Yarto.
2: Yo ando en la chama, no puedo mandar audio, pero sí puedo tararearla. No, es cantarla.
1: Uy, Alpizar, qué fuerte eres, ¿eh? Por acá. Eres el juez de hierro.
2: Es que no está
1: chido. No es
2: chido
1: lo que quieran.
2: Y que mucha gente se ha cantado, está en la chamba, ¿no? Y se ha salido de su
1: vehículo. Sí. Es más, ¿te acuerdas el que renunció por los boletos de Tecate Comuna una vez?
2: Ah, sí, porque se salió de su cubículo.
1: No,
2: y...
1: cubículo.
2: Por eso, cubículo.
1: No, cubí. Lleva acento en la I.
2: Ah, cubículo, perdóname. Ajá. Y hay que participar.
1: Ay, qué pasa.
2: Eso es lo importante. Oye, Sally, también quiero tomar los micrófonos de Exa.
1: Sí, adelante.
2: Porque hemos tenido algunas semanas de mucha actividad, de muchas cosas para las personas que nos están escuchando, porque aquí en EXA lo importante es el público que nos escucha día con día.
1: No, estoy convencido.
2: Y es por eso que ahora todo el equipo de EXA se ha introducido, se ha metido, ha palpado otros nuevos terrenos, Cuco. Y en esta ocasión tenemos una revista escolar totalmente digital para todos ustedes.
1: Está público. Preciosa la revista digital, señores.
2: Aprende hoy, lidera mañana, regresa a clases 2026. ¿Qué tiene esta revista digital? Que lo curioso y lo chistoso es que literalmente ojeas.
1: ¿Lo
2: esta,
1: curioso? O sea, eres japonés también.
2: Lo curioso. Lo curioso. Tiri, tiri, tiri. Puedes ojear la revista y se escucha cómo cambia de página a página. Así. Exactamente. Puedes ver secciones de los programas. Puedes leer consejos de amor del Alex Rocha.
1: ¡Hala! Da consejos de
2: sí,
1: amor.
2: Tiene, es más, tiene hasta una... ¿Cómo se llama esta?
1: Yo Jesús, pero
2: no,
1: dime.
2: No, no, no. Una sección dentro de la revista El Crackles.
1: ¿A poco el payaso
2: sí,
1: este?
2: Sí.
1: Que ayer estuvo a las 8. Ya acuérdense que su horario de Crackles... Ya será a las 8 p.m.
2: De 8 a 9 los martes.
1: Martes 8 p.m. Muy
2: bueno,
1: bien.
2: Bueno, entonces, Cuco...
1: Tiene su sección.
2: Sí, tiene su sección.
1: ¿Qué dice Crackles?
2: Él, bueno, habla de historias de terror y demás. Okay. El chismesazo...
1: con la Mar
2: con
1: López.
2: La Mar López. El dato del día con Marían. Yo ahí estoy dando profe Alpi mis clases.
1: Que todo inventado,
2: desde la
1: por
2: cancha.
1: Cierto.
2: Está bueno. Cuco también. Chamán Calimán tiene
1: mira,
2: su
1: mira,
2: sección.
1: Mira, mira cómo se oye, mira cómo se oye.
2: Vamos.
1: Oigan, a ver, si nos dicen en este momento que hay en la página, ¿cómo sé cuál página es? No, che, no espérate, no tienen el B. A ver, te la voy a pasar la revista, a ver. ¿Qué página es la donde yo quería hacer? A ver. No, pero no cuentes.
2: A ver.
1: ¿Tiene número o no tiene número?
2: No, sí, mira. Si le das clic, aquí te da, mira, página 2.
1: A ver, díganos que hay la persona que nos hable en este momento al 2222-483745. Repito, 2222-483745 o 2222-318387. Le vamos a dar una sorpresa. ¿Qué hay en la página?
2: De la revista,
1: ahí,
2: ¿eh?
1: Ahí te va, ahí te va. ¿Qué hay en la página? Espérate, en la página 4, 22-22-48-37-45, la revista digital. Pero mucha gente se preguntará, ajá, ¿y cómo veo la revista digital? A ver, Gio, ¿ya tenemos llamadita?
2: Espérate, ya no sirve.
1: ¿Ya la subiste? Bueno, es que ya descompusiste esto. No se oye, ya descompusiste.
2: No,
1: ¿qué
2: ya
1: le
2: no.
1: hiciste al pisar? Ahí. Ahí. Bueno. Bueno.
2: No responde. A ver,
1: bueno,
2: pásanos.
1: Pues ya no.
2: Bueno. Bueno. Bueno. Bueno.
1: Se me hace que Gio le está hablando a alguien. Es al revés, Gio. Ellos tienen que hablar a nosotros. Pero a ver, al pisar. ¿Cómo le hacen para obtener esta revista?
2: ¡Qué buena pregunta, mi Cuco Salce!
1: ¿Crees?
2: Muy sencillo, chécate. Puedes entrar a nuestras páginas, nuestras redes sociales oficiales de EXA, arroba EXA FM Puebla.
1: Ok.
2: Está anclada la publicación de cómo poder ingresar a esta revista digital. Hay de dos maneras, un link que te ofrece esta publicación o un código QR que le tomas fotito, no, bueno...
1: Sí, no, ya no metas la llamada, Gio, ya demasiado tarde, estamos platicando.
2: Y ahí te da la opción de ir a la revista directamente.
1: Ok.
2: Entonces, así de sencillo, o si no, pueden escribirnos a través del WhatsApp en cabina, 2227-360-941, nos piden el link y nosotros con todo el gusto del mundo te los otorgamos. Se lo facilitamos y se los pasamos.
1: Y se los... Bien.
2: ¿Cómo ves?
1: Pues ahí está, señores. ¿Saben qué se perdieron? Les íbamos a dar... un balón de esta pasada cascarita conmemorativo
2: no
1: de EXA 94.1.
2: No, qué gente.
1: Se la perdieron. Oh, mientras tanto, vamos a continuar y tú sigue participando por tus boletos de Cristian Castro.
2: ¿Te parece, esto mi querido, es... ¡Qué mañana!
1: Te pregunté que si te parecía.
2: Ah, sí. Sí, buenos días.
1: Ok, hasta luego.
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2: ¡Mic, mic, mic, mic, mic, mic! ¡Pepín, Pepín, Pepín, Pepín! ¡Cuquín, Cuquín! ¡Ey, cómo están! ¡Feliz miércoles! ¡Jamón de la semana! Mi querido Cuco, mi querido José Alpizar. Oigan, el ExaMóvil ya se encuentra en las calles de la ciudad de Puebla y hoy andamos con mucha promoción exacta. Entonces, invitamos a toda la banda a que se acerque al punto exacto porque estamos ya ubicados en Avenida Alfredo Toksky y 20 de noviembre en San Aparicio, porque Cuco, José Alpizar, traemos que el cupón. Señor, buenos días, venga para acá, señor. ¿Cómo se llama, señor?
3: Otilio Flores Sánchez.
2: Oye, usted ya se lleva su bolsita que la neta le cayó muy bien, ¿verdad?
3: Perfecto, muy bien.
2: Oye, aparte ya decíamos hace un momento que el señor ya es parte de la familia de XFM, ya descargó la aplicación y por eso se lleva, ¿qué se lleva, señor?
3: Medio pollo y una bolsa.
2: ¡Ah, la máquina!
3: Y una pelota que ahorita me lo dan.
2: Y una pelota, cordesía. Si aguanta 25 dominadas, le regalamos la pelota. La máquina, porque dice que sí jugaba fútbol y le sabe. Entonces, a la banda que justamente escucha la frecuencia naranja, recuerden, el punto exacto es Avenida Alfredo Toksky y 20 de noviembre, aquí en San Aparicio. 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Entonces, caigan al punto exacto, participen, y obviamente 25, y obviamente llévense los regalos cortesía. Pollos. Nadie, no pudo.
3: No, dice que ya no.
2: ¿Están en Toksky o dónde están, Pepe? A ver, ahí te va otra vez el punto exacto. Aguántame,
4: no, dale, pero con esos modos.
2: Sí, no, si no te colgamos, güey.
4: Con esos modos no, ¿eh?
2: Gracias, señor, que tenga bonito día. A ver, estamos en Avenida Alfredo Toksky y 20 de noviembre en San Aparicio. Así que aquí los esperamos.
3: No, te revolcamos, güey, ¿eh?
2: Y si no, yo te revuelco a ti, Padre Santo. ¿Querías pelear? Pues ahorita,
3: aquí respetas, güey.
4: Dice, ¿querías pelear?
3: Sí, porque subí en mi historia.
2: Sí, porque puse en su historia de que estaba de malas. Entonces le dije, pues un tirito. Y pues
3: aquí. Órale, güey, te espero al rato.
2: Ale,
4: ahí órale, yo soy el referee.
2: Adiós, cambio fuera, bye.
4: Yo soy el referee, ¿eh?
2: Arre.
4: Cantada la pelea.
2: Arre.
4: Dale, a ver si es cierto. Arre.
2: Cambio fuera, bye.
3: Están en mañana.
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3: ¡Dale, aporta! 10:46, pues buenos días, ¿cómo están?
4: Te dijo a ti. A ver, voy a preguntar otra vez. ¿Con qué vamos, Gio? A la despedida. A mí no me dijo, nada más te dijo a ti. Yo estaba aquí checando.
3: A mí me respetas, güey. A mí me respetas.
4: Mira qué bonito.
11: ¿Eso es oferta?
3: Sí. Oh, ¿está bien caro o qué?
4: Pues, ¿de cuántos compras tus lentes tú?
3: Pero son los que graban, ¿no?
4: No,
3: todos a la fregada, están muy caros.
4: Oigan, pues llegó el momento de marcar una persona, mi querido.
3: Sí, a ver, ojo, vamos a marcarle vía WhatsApp.
4: Ah, de plano, WhatsApp. Uh-huh. Ok.
3: Vía WhatsApp.
4: Qué bárbaro eres.
3: Vía WhatsApp. Atentos a su teléfono.
4: Y ya saben cómo tienen que contestarle al señor Alpiza.
12: ¿Meno?
3: Así.
4: No hubieras dicho.
3: Ah, perdón.
4: ¿No hubieras dicho que tienen que decir en lugar de bueno, sí, quién habla o algo?
3: Buenos días.
12: ¿Meno? ¿Meno? ¿Meno? ¿Meno? ¿Meno?
3: ¿Marcamos a la primera persona?
4: Que les quede igualito, ¿eh? También si no lo hacen bien, se les va a eliminar. A ver, va de nuevo.
12: ¿Meno?
4: Va, Salpizar.
12: ¿Meno? ¿Meno? ¿Meno?
4: Márcales al Pizar. Ahí está.
3: A ver, pero también me está diciendo que también les marquemos por... normal, como por teléfono.
4: Márcale, ¿qué hacemos? Normal, pásamelo y yo...
3: A ver, yo voy. Tú hablas si quieres.
4: No, yo voy. Bueno, tú marca. Ahí está. Ahí está, ya. Oye. Fíjense lo que es ser compartido en un espacio de radio. Oye, Alpizar.
3: Es muy bueno. ¿Qué pasó?
4: ¿Qué? ¿Dejaste asoleando tus nalgas ayer? Están todas caídas.
3: Siete, sí. Ahí está.
4: ¡Hijo de Dios! Le está marcando el Alpizar, ¿eh? Pónganse truchitas.

0: buzón de voz.
1: ¡Sí!
0: Tu llamada está siendo transferida.
1: Entonces, ¿para qué participan? ¿Para qué participan? Están dando lata que quieren ganar el boleto y todo, ¿qué? Y todavía que, Alpizar dice que por WhatsApp y no, necios, que por línea. Y todavía salen con sus cosas. No, señor, por eso pierden, por eso pierden. Por cierto, les invito a que vean lo que publicó Memo Ochoa hace unas horas en sus redes oficiales Soy Ochoa, donde da la despedida, justamente se despide y dice que pues ya cede los guantes a alguien más. Chequen ese video, está bien, bien padre, dura como un minutito y algo. Chequenlo, está padrísimo, la neta, y ahorita voy a tocar una palabra importante que dice.
0: Su llamada se reenvió al buzón de voz.
2: Y luego la reenvió a buzón.
1: Bueno, órale, otra, mi querido Alpizar. Desquita el sueldo, ahora sí. Bueno, les decía de este video de Memo Ochoa que está en sus redes en Instagram, yo lo vi. Soy Ochoa, chéquenlo. Un video de un minuto, más o menos, un poquito y algo. Donde además dice algo que es bien importante y me dejó pensando. Que dice que también agradece a la gente que le exigió. Y creo que cuando alguien nos exige muchas veces, nos sacan de nuestro estado de confort, nos enojamos, nos molestamos. Pero qué cierta tiene esta palabra que dice Memo Ochoa. Gracias a la gente que me exigió. Sí es cierto, señores, pónganse a pensar en esto. La gente que nos exige, muchas veces, y voy a hablar quizás como padre, ¿no? Que así nos decían, si te exijo es porque te quiero. Y sí es cierto, la gente que nos exige muchas veces quiere una mejor versión de todos nosotros. Chequen ese video, la neta está padre en cuestión de lo que dice, cómo se despide. Lo colgó en sus redes hace, yo creo que unas 18 horas, un poquito así. Ya tendrá ese video, chequenlo y
3: ¿bueno?
1: Analicen esta palabra que yo le estoy diciendo.
3: Sí, ¿bueno? Ya.
1: Bueno.
3: ¿Bueno? ¿Bueno?
1: ¿Cómo? ¿Otra vez, otra vez?
3: ¿Cómo? ¿Meno?
1: ¿Otra vez, otra vez?
3: ¿Meno?
1: A ver, otra vez.
3: ¿Meno?
1: Otra.
3: ¿Meno?
1: Otrita.
3: ¿Meno?
1: Otrititititita.
3: ¿Meno?
1: Esta, otra y otra y otra y otra y ya. A ver.
3: Otra y otra. ¿Meno?
1: ¡Ganador!

0: ¡Júralo!
1: ¿Cómo te llamas?
2: Abel.
1: ¡Abel! ¡Qué chido, mi querido Abel!
2: ¿Mandé?
1: ¡Qué chido, mi Abel!
2: Es lo sí, que la verdad es que sí, todo. Estoy muy emocionado.
1: ¡Ah, está emocionado el Abel! ¡El Abel, el Abel, el Abel, el Abel! Oye, Abel, ¿con quién vas a ir o qué?
2: Pues yo creo que con mi hermana, voy a ir con mi hermana.
1: ¿Ah, en serio?
2: Sí.
1: ¿Cuál es tu canción favorita del Cristian Castro?
2: Lloviendo estrellas, sin duda.
1: Ah, ¡están lloviendo!
2: ¡Tocando un poquito! Estrellas,
1: pero... ¡Síguele, síguele! ¡Están lloviendo
2: estrellas en nuestra habitación! ¡Mojando ya!
1: ¡Mino!
2: ¡No, es buena esa canción!
1: ¡Mino! Hermano, quédate en línea, ¿va?
2: Vale, gracias.
1: Hasta felicidades, carnal.
3: Gracias, hermanito. Abrazo.
1: Dice, ¿por qué a veces nos quieren y a veces... ¿Qué? ¿Bien? A veces, ¿por qué nos quieren a veces por joder? ¿Bien? Mira, no te entiendo, la neta. Al chile no sé qué te refieres.
3: ¿Por qué a veces quieres a la gente y a veces no? ¿O qué? ¿A ver, así se refieren?
1: A ver, Cuco. Marcamos a 3 personas.
3: Sí,
1: antes de ganador y no mandaba, respondieron.
3: Nos pasaban a buzón.
1: Que evítenos.
3: Nos están mandando al buzón.
1: Evítenos la pena de que nos digan. Es que estaba en la chamba.
3: Fíjate, me dice un sobrino y le mando un saludo a Javi. Me dice, márcame a mí y yo contesto. ¿Mino?
1: Oye, Cuco.
3: Oye, pues ya vamos a despedirnos.
1: Ya, ya estuvo ya.
3: La neta, ya dejen descansarlo a uno, ya se les entretuvo, ya tuvieron sus bufones 2 horitas. Gracias a mi cuña. A mi cuña. A mi cuña Diego Portillo y pues a la producción. No hay, ¿verdad? Ya no hay.
1: No, a ver, la productora... No.
3: Ay, ya no tenemos productora.
1: No, a ver, sí tenemos, pero...
3: Pero ya se va.
1: Sí.
3: Y se van a poner tristes acá. También. Tú sabes quién, sobre todo.
1: Sí.
3: Oye, si te hago una entrevista para que saques la sopa.
1: No.
3: A ver, vamos a empezar. Hola, Alpizar, bienvenido al programa.
1: ¿Qué tal? Muchas gracias, gracias.
3: Oye, Alpizar, que tú tienes una relación muy, muy buena con la señorita May Ibarra, ¿no?
1: Sí, la verdad es que sí, nos llevamos muy, pero muy bien.
3: Creo que te cuenta muchas de sus cosas personales, ¿no?
1: Sí.
3: ¿Alguna vez te ha sorprendido con algún comentario que te ha dicho?
1: Sí, bastantes. Son cosas que a muchas personas, solamente a mí, nos ha sorprendido.
3: ¿Y te sorprendiste últimamente de algo?
1: Sí.
3: Ok, ahí
1: déjame decirte que mía...
3: No, ya, ahí déjala. Señores, estuvo conmigo en este bonito programa llamado ¿Qué Mañanas?
1: ¿Quién? Yo Salpiza.
3: ¡Aporta!
1: Le estoy poniendo ahí, jiribilla.
3: Ah, ok, bueno, otra vez. Estuvo conmigo en el programa...
1: George Alpizar. Déjame decirte, Cuco, que en esta vida que he tenido varios maestros. Gallo del chupe, tú de la falda. Mi abuelo era un señor maestrazo de vida, Cuco. Él decía lo siguiente. Mijo, en un partido, mientras más recortado ese pasto, mejor rebotan las pelotas. Y el viejo ni futbolista era.
3: Qué bonito hablaba. Lástima que ya murió, ¿verdad? ¿Ya murió?
1: Ya murió. Oye, dice Checuco, ya corriste al Parraguirro, vas con Mía Ibarra. No.
3: No sean payasos.
1: Mía es por crecimiento.
3: Mía va por un crecimiento.
1: Sí, va por ser mejor en la vida. Cuco, cierra con tu frase, por favor.
3: Sí, señores, sí. Y claro que sí. Claro que sí, amigos. Que sí. Fíjense que tenía un reloj tan...
1: No, ya.
3: Y señores, pues yo soy Cuco Salce. ¿Y saben qué?
1: ¿Qué?
3: Lo quiero...
1: Puta,
3: no manches, Alpiza. Ya no, no, eso ni lo ensayaba y mira lo que pasa. Va de nuevo. Perdonen, señores. Escuchas que mañanas a través de Exa 94.1 con yo Alpiza y... Señores, en efecto, y Cuco Salce. ¿Y saben qué?
1: ¿Qué?
3: Los quiero ver triunfar. ¡Besitos!
1: Adiós, público. Escuchen, Reconexión está chido.
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2: Las 11 de la mañana con 17 minutos. Nosotros seguimos desde el punto exacto en las calles de Puebla. Y oigan, amigos, ya tengo por aquí de este lado a una participante que la neta se la rifó, porque andábamos aquí activando en el punto exacto y dijimos: a la primera persona que se baje del transporte público, sin importar a dónde iba, se llevaba un pollo cortesía de Eufralex. Aquí tengo a la ganadora. Señora, ¿cómo se llama? Buenos días.
3: Leticia.
2: Leticia, ¿para dónde iba?
3: Para mi casa.
2: Ya se va a descansar.
3: No.
2: Pero mire, lo importante es que ya no va a ser de comer.
3: Ah, bueno.
2: Eso ya se lleva un pollo cortesía de Eufralex y Exa 94.1. Señora, aquí tiene su pollo, felicidades. Y que tenga buen provecho. Ay, dice que gracias, que nos va a invitar a su casa. Así como ellos, muy pendientes de la frecuencia naranja, porque oigan, seguimos con mucha promoción desde los puntos en el ExxonMobil y hoy seguimos regalando justamente boletos para que se lancen al partido de Pericos hoy en punto de las 7 de la noche. Estamos muy cerca del estadio Hermano Serrano, entonces cáiganle al punto. Saludos, mi hermano, cáiganle al punto exacto y obviamente participen en las dinámicas y promociones, porque además traemos boletos para que se lancen al cine, promociones increíbles, el souvenir de XFM. Entonces, vengan con nosotros al punto exacto porque la promoción está increíble. Participen y ya lo saben, sigan la ruta del ExxonMobil en todas partes. 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
21: Llegó el reporte vial para que el tráfico no te sorprenda. Hay tráfico en el Boulevard Municipio Libre, desde la calle Allende hasta la avenida 11 Sur. También hay carga vehicular en la avenida 31 Oriente, entre la calle 3 Sur y el Boulevard 5 de Mayo. Aquí nada te detiene y por favor maneja con mucha precaución.
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0: través del 94.1. ¿Cómo estás? Qué gusto volver a saludarte a través de la frecuencia naranja. Yo soy Marianne, tu compañía de mediodía, y estoy contigo desde este momento y hasta las 2 de la tarde. Oigan, es 22 de julio, eso quiere decir que ya nos aventamos a la bolsa 203 días y nos quedan todavía 162. Esa es la buena noticia, y justamente siendo 22 de julio,
1: felicitamos a...
0: Hoy es el día de Santa Levina y Santa María Magdalena, así que a todas las Maggies, pues muchas felicidades.
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0: Fíjate que un día como hoy, pero de 1997, Pueblo Chico, Infierno Grande de TV Azteca, ¿te acuerdas? Protagonizada por Lucía Méndez, justamente consolidaba sus ratings más altos. Esto, por supuesto, mostrando que la competencia entre televisoras mexicanas ya había transformado el género telenovelístico. Así que ya tienes tema de conversación.
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0: 22-27-369-41 es el WhatsApp en cabina. Oigan, bienvenidos, pásenle como todos los días. Te acompaña mi querido Jules a cargo de los controles y sus 300 espartanos de Tehuacán para el mundo. Yo soy Marianne, pásale en todas partes, ponte Exa.
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1: ¿Cómo te quiero, Colombia?
2: ¡Bienvenido, señor! ¿Cómo estás? Oye, qué gusto, qué felicidad. Qué emoción que estés aquí con nosotros acompañándonos un día más. Y qué emoción que traigas promoción para todos nosotros, porque luego te pones tus moños, híjole, y uno ya no sabe qué hacer contigo. Oigan, ayer el changuito, la neta es que se lució, consiguió quién sabe de dónde, seguramente del cajón de Pepe Morales, un acceso doble para el concierto de Cristian Castro. Que andamos con todo, mira, tirando la casa por la ventana. Y por supuesto también ya en qué mañana se fue otro doble de Cristian Castro. ¿Y qué crees? Para seguir con esta consentidera, porque queremos consentirte a ti. El señor Changuito hoy, ¿quién sabe de dónde se robó? Este es un acceso doble para que te lances al concierto de Alex Sintek en Puebla. ¡Bravo! ¡Felicidades! Muy bien, Changuito, muy bien. Eso me gusta que te pongas trucha, que pongas las pilas. 25 de julio a las 8:30 de la noche en el Auditorio Arema Explanada. Va a estar buenísimo, ya te la sabes, Alex Sintek es garantía. Así que, para empezar, comienza a reportarte a través del WhatsApp en cabina. 2227-360-941. ¿Qué andas haciendo? ¿Dónde andas? ¿Cómo te llamas? ¿Desde dónde estás escuchando? Y con eso vamos arrancando apenas. Más adelante te cuento cuál es la dinámica completa, pero tanto quiero ir monitoreando.

0: ¿Hasta dónde está llegando la frecuencia naranja? Recuerda, hoy el changuito trajo este acceso doble para que te lances al concierto de Alex Fintech. Son las 12 del día ya con 11 minutos. 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
14: 12:26.

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1: 12:31.

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1: Los cambios hormonales afectan la piel más de lo que se reconoce. Y a ver, a los 25 o 30 años, muchas personas notan que su piel cambia sin razón aparente. Ya sea que se vea más seca, más sensible, con brotes en zonas nuevas, etcétera, etcétera. Y en la mayoría de los casos, hay un componente hormonal. Las fluctuaciones de estrógeno, progesterona, testosterona y cortisol implican directamente en la producción de sebo, la hidratación cutánea y la respuesta inflamatoria. Esto aplica tanto para hombres, cuyos niveles de testosterona fluctúan con el estrés y con el sueño, como para mujeres, donde el ciclo menstrual genera cambios predecibles en la piel semana a semana. Llevar un diario de la piel durante un mes puede revelar patrones hormonales que expliquen los brotes y ayudar a anticiparlos. Esto es Factor Belleza y lo escuchas en Exa 94.1.
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2: Hola, hola, Marian. Hasta aquí estamos reportándonos, escuchándote aquí desde la Tlixcayot. Saludos.

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1: Hola, Mariana, desde La Calera, te saludo. Soy Ana.

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1: Darlene, ¿sabías que las vacaciones ayudan al cerebro a recuperarse? Diversas investigaciones en psicología han demostrado que tomar periodos de descanso reduce los niveles de cortisol, mejora la memoria, favorece la creatividad y disminuye el riesgo de agotamiento físico y emocional. No se trata únicamente de viajar, desconectarse de las obligaciones habituales, más bien esta actividad permite que el cerebro reorganice información, recupere energía y mejore la capacidad para resolver problemas cuando se retoman las actividades. La frase de hoy: descansar no es perder el tiempo, es prepararte para avanzar mejor. ¿Te sabías esto? Bueno, Darling, este dato te doy porque tu amiga Marianne soy. 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
1: 12:52.
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8: Es la 1:00 p.m. ya con 3 minutos. Continúo contigo hasta las 2:00 p.m. y recuerda, se me da este acceso doble para que te lances al concierto de Alex Syntek en Puebla. ¿Qué tienes que hacer? ¿Qué tienes que hacer? Mira, los que ya me mandaron su mensajito de voz, ya están participando. Y es más, yo te decía que conectar conmigo pues, tiene sus ventajas a través de tus mensajitos de voz. Todos los que ya mandaron mensajes de voz van a tener doble participación. Así que si todavía o apenas te estás conectando a través de la frecuencia, apenas te subiste al carro, apenas le prendiste, bueno, 2227-360-941 es el WhatsApp en cabina. Mándame un mensajito de voz. Hoy quiero escucharte. Ese es el primero de los dos pasos para que te lleves este acceso doble y te lances al concierto de Alex Syntek en Puebla. El primero, mándame mensaje de voz. Cuéntame dónde andas. No es necesario que me digas que estás participando. Con que me mandes el mensaje de voz diciéndome dónde andas, desde dónde escuchas, cómo te llamas, contarme el chisme de qué andas haciendo en este momento. Con eso, ya estás participando. 22-27-3-60-941. Y el segundo paso es que al finalizar el programa contestes la llamada porque me voy a comunicar con el ganador. Y así como en qué mañana, si no contestaste ya no hay para atrás, ¿eh? Porque como dijera mi abuelita, andabas pidiéndole trabajo a... No, ¿cómo? Le pedías a Dios trabajo pidiéndole no encontrar. Algo así. Salías a buscar trabajo pidiéndole a Dios no encontrar. ¡Ándale! ¡Eso! Así que si estás participando, bien trucha, porque si te marcamos... Y no contestas, ni modos. Vámonos, bye. 1:05. 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
9: Hola, hola. Escuchando la mejor estación Exa 94.1 con la hermosa Marianne. Gracias por acompañarnos día a día y hacer nuestra tarde más ligera. Saludos. Quiero participar. Espero poder ganar.

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2: Es la 1 de la tarde con

0: 11 minutos y Alex Syntek se presenta en Puebla. Ya lo escuchaste en qué mañanas, ya platicaste con él, ya mandaste tus preguntas. Por aquí, mira, dice la terminación 1828. Te escuchamos en Forjadores. Saludos hasta Forjadores. Terminación 8895. María del Rosario Martel. Escucho desde mi trabajo en San Andrés Cholula. ¡Ey! Un besote a toda la gente de San Andrés y San Pedro Cholula, mi vecina. Por aquí dice Angélica López desde la UDLAP Cholula. Mucha gente tú en Cholula, ¿eh? ¿Qué más dice por aquí? A ver.
1: ¿Qué tal, equipo? Muy buenas tardes. Vamos a iniciar a trabajar acá desde la Capu. Estamos en conexión en las plataformas.
0: ¡Eso!
1: Excelente tarde.
0: ¡Ay, un beso muy especial para todos mis amigos de plataformas! Tanto Uber, Didi, particulares, todos los que andan en el transporte público también.
2: Hola, Mariam. Yo te estoy escuchando desde mi cuarto en mi Alexa.
0: ¡Ay, qué envidia, compadre! No te vayas a cansar, ¿eh? Disfrutando las vacaciones, tú, qué rico.
3: A ver, ¿qué dice por aquí? Hola, Marian, te estoy escuchando desde la aplicación de Exa aquí en mi casita, disfrutando las vacaciones con mis hijos.
0: ¡Eso, preciosa! ¡Ay, qué rico tú! Vacacioncita, chile en nogada, una agüita de Jamaica, levantarte tarde. ¿Quién fuera estudiante? 1:13 se me va este acceso doble para que te lances al concierto de Alex Syntek en Puebla. ¿Qué tienes que hacer? 2227-360-941. Mándame mensajito de voz echándome el chisme de qué andas haciendo, dónde andas, qué está pasando por tu cabeza en este momento, cómo te llamas. A mí me gusta mucho la idea de que, pues, sí, la terminación 9334, la terminación 9870, la terminación 3484, ta, ta, ta, ta. ¿Pero quiénes son? ¿Quiénes son? ¿Desde dónde están escuchando? ¿Hasta dónde estamos conectando a través de la frecuencia naranja? Mira que las Alexas, las aplicaciones, el celular, en la página de internet, a través de el estéreo de tu carro, ¿desde dónde andamos conectados a través del 94.1? Y un besote para mi Pilita hermosa que ya se hizo presente desde Tehuacán para el mundo. Es 1:14. 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
1: Hola María, buenas tardes. Aquí trabajando en mi negocio, atendiendo a unas guapas clientas.

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11: 1.28.

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1: ¿Qué onda, Marian? Pues yo soy Luis y te estoy escuchando aquí desde el estéreo de mi carro. Solo que sí está haciendo mucho calor.

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2: Uy, esa canción, comadre. Ay, Diosito, esa canción, compadre. ¿A cuántos nos faltaron nada más decir lo siento? Y la historia hubiera sido diferente, mira. Dejar el orgullo tantito abajo. Ay, qué canción, Dios mío. De mí no van a estar hablando. Oigan, mi querido Changuito, ya que andas por ahí, en este momento vamos a cortar los audios ya. Hasta donde entró, siendo 1:34 ya. Hasta aquí nada más. Y vamos a ver con los que están registrados, con todos los que mandaron mensaje. Gírale la ruleta fuerte, fuerte, fuerte, fuerte, fuerte. Y vamos a ver a dónde se enlaza esta llamada. Vamos a darles 3 timbrazos. Si después del tercer timbrazo no contestan, nos vamos con el que sigue y quedaron eliminados. Y nada de que, ay, estaba en el banco. Ay, perdón, es que no lo vi, es que estaba en el baño. No, espérate, ahorita, mira, ahorita córtale y ya después retomas lo que andabas haciendo. Ahí está, listo, tenemos un número. Vamos a ver a dónde se enlaza. Vamos a ver si es hombre, si es mujer, si tiene 20, 30, 40, 50 años, como dice Cepillín. ¡Primer timbrazo! Y si se va a Cholula, Cuautlancingo, Puebla, Atlixco, Izúcara, Tlaxcala. ¡Segundo timbrazo! Vamos por el último. Si no contesta, nos vamos con el que siga. ¡Tercer timbrazo y no contestó! ¡Ni modos! Changuito, por ahí, por favor, ya que andas por ahí, gíralo otra vez. Vamos a ver, vamos a ver, vamos a ver a dónde se enlaza. ¿Listo? Listo, tenemos un número igual, 3 timbrazos, ¿va? Vamos a ver a dónde se enlaza. Y primer timbrazo.
3: Hello.
4: Hola, Marián.
2: De este lado, Marián, del otro lado, ¿quién?
4: Pablo.
2: Hola, Pablo, querido. Oye, ¿dónde andas?
4: Aquí trabajando en mi negocio, en una estética.
2: ¿En una estética? ¡Órale, Pablo!
4: Sí.
2: Oye, a mí me gustan mucho de esos. ¿Dónde estás ubicado?
4: Aquí en San Pedro Cholula, del centro, 3 Sur, 502.
2: ¡Ay, a mí me queda re cerquita, Pablo! Oye, ¿y haces manicure y pedicure y todas esas cosas?
4: No, solo enfocado a lo que es cabello.
2: Ah, pero haces cortes de cabello.
4: Sí.
2: Ahí está, Pablo, esto es tu
4: corte,
2: comercial.
4: Corte, pintura, todo eso.
2: ¿Dónde estás ubicado otra vez?
4: Aquí en el centro de San Pedro Cholula, 3 Sur, 502, local C.
2: Ahí le vamos a caer todos a mi querido Pablo, ¿eh? Ya tienen recomendación de la comadre Marián. Mi querido Pablo, pues, ¿qué crees?
4: Ya sé.
2: ¿Ya sabes qué cosa? A ver, ¿qué sabes tú?
4: Sí, pues, que creo gané, ¿verdad?
2: Ahora, ¿quién dice? ¡Pablo, te llevas ¿tú? Acceso doble y te lanzas al concierto de Alex Sintek en Puebla! ¡Felicidades!
4: Muchísimas gracias, Mariana.
2: Te mandamos un besote. Siendo la 1:36, tú como Pablo, ponte bien al pendiente de las promociones del 94.1 y pues sigue participando. 1:37 en todas partes, Pontexa.
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1: Darling, nos vamos, pero ustedes y yo tenemos una cita en punto de las 6 de la tarde con el señor Alex Rocha en Algo Tranqui. Mientras tanto, gracias por tu compañía. Gracias, Changuito, por la promoción de hoy. Te lo hiciste. Muy bien. Gracias a mi querido Jules de los controles y sus 300 espartanos de Tehuacán para el mundo. Gracias, por supuesto, a ti, que me dejaste acompañarte un día más. Ya casi es fin de semana. Vamos a darles mitad de semana, pero ya nomás falta jueves y viernes y ya. 22 de julio. Mándales un besito, Changuito. Diles adiós y nos vamos en todas partes. Bye.
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17: Todo mal en Huejotzingo, pero todo. Porque tremenda polémica se desató en la festividad de la Virgen del Carmen. Y ustedes dirán, pues, ¿qué pudo haber pasado en una celebración religiosa? Bueno, esto es muy simple, ¿eh? Como cada año se utilizó pirotecnia, algo que, pues, evidentemente es muy normal y más en una fiesta de este estilo. El problema fue que entre los atractivos de pirotecnia había figuras de dos cerditos en una escena de apareamiento. Así como lo escucha. ¿Se imagina? El momento de ver eso, los asistentes, la gente, los niños, los adultos, las familias. Por supuesto, el descontento y la molestia fue generalizado entre quienes estaban en el lugar, porque lo consideraron una tremenda falta de respeto. ¿Sabe cuál es el peor problema de este chistecito? Híjole, que esa pirotecnia fue financiada por el alcalde del municipio. ¿Cómo la ve? Pagaron, pero no supervisaron lo que pagaron. Quisieron quedar bien y terminaron quedando muy mal. Pues ahora resulta, o al menos eso dicen, que alguien, otras personas, un consejo, metió las manos en esa petición y solicitó justamente esa figura de los cerditos apareándose, con toda la intención de perjudicarlo. ¿Ay, será? ¿Le creemos? Mire, dicen que son temas políticos, que ahora es una riña entre el actual y un ex edil, y así sean peras o sean manzanas. El equipo del alcalde no se dio cuenta tremendo ridículo que hizo. Quiero pensar que a partir de este momento vigilarán a conciencia cada evento, cada solicitud, cada pago, para evitar que otra vez les pongan un 4, como dicen. Yo soy Carolina Gil y esto es MBC Noticias.
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18: Dos de la tarde con 3 minutos. ¿Cómo les va? Qué gusto poderles saludar en este que ya es mitad de semana, miércoles 22 de julio del año 2026. Yo soy Alberto Rueda, esto es MBC Noticias, transmitiendo completamente en vivo y con mucho agrado. Ya lo escuchó usted, como cada tarde. Caro Gil, partner.
17: Partner, ¿cómo estás?
18: Acalorado.
17: Acalorados, ¿no?
18: Sí.
17: Sí, caray, hay que hacer una danza tlaloc.
18: Sí, medio, es que además, ¿sabes qué? Medio corrí.
17: Y, medio subí y escaleras.
18: Y llegué Ah, ¿qué quiere Jorge Joel Arcega?
17: Márcales. Digo, contéstales. Bueno, no. ¿Qué debes? Cuéntanos.
18: No,
17: ¿qué
18: nos
17: andan marcando?
18: Es Joel Arcega, lo voy a acusar para que se le... Es el nuevo coordinador de comunicación de... Jefe de prensa de la Secretaría de Seguridad Ciudadana.
17: Saludos.
18: Buen tipo. ¿Cómo está? Ah, bueno, decíamos que acalorados todos, ¿no?
17: Sí, pero con buena actitud. Ya llegamos a la mitad de la semanita. A partir de este momento la sonrisa empieza a incrementarse porque pues está acercando el fin... La circulación está más relajada, sí. Los niños están de vacaciones, sí, qué envidia,
18: sí.
17: ¿No?
18: Sí, hombre, envidia de la buena. Ojalá que estén aprovechando los chamacos este periodo vacacional.
17: ¿Qué, con un cursito de verano puede ser? Hay muchas opciones,
18: sí.
17: ¿No?
18: Sí, sí,
17: o sea,
18: sí.
17: Honestamente, mis respetos a los papás.
18: A ver.
17: Sí. Porque necesitan mucha creatividad para mantener ocupados a los niños en estos días.
18: Oye, te iba a decir. Ah, ya, yo soy de la idea de que debe haber una semana o por lo menos dos libres.
17: Ajá, de descansito total, claro.
18: Juegue con ellos juegos de mesa, alguna actividad así padre.
17: Salga al parque.
18: Sí,
17: ¿no?
18: Salga,
17: si tienen
18: exacto.
17: Bici, la bici, si tienen balón, food, o sea, que se activen los niños, que también es cierto, o sea, es que los papás vienen a lo mejor de todo el día de locos de arriba para abajo, pero pues hay que sacar un poquito de...
18: Sí.
17: Ganas y actitud. Ay, yo lo digo porque no soy mamá. Qué fácil es decirlo cuando solo soy tía, ¿no?
18: Exactamente. Bueno, pues si les parece bien, vámonos con el resumen informativo de este miércoles.
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17: Este es el resumen de este miércoles 22 de julio. La Secretaría de Movilidad y Transporte informó que los distintivos de la ley casco pueden reponerse sin costo en caso de robo, extravío o daño. El trámite requiere acreditación de esta situación y no haber utilizado este beneficio durante el mismo año fiscal. Grupo Bimbo anunció una inversión superior a los 1.700 millones de pesos para construir una planta en Puebla capital. El titular de Economía y Turismo, Jaime Oropesa, señaló que el proyecto contempla 130 empleos directos y cerca de 1.000 indirectos. El secretario de Desarrollo Económico y Trabajo, Víctor Gabriel Chedraui, presentó la plataforma Puebla 5 de Mayo, que busca mantener activa la vinculación entre los proveedores e industrias después de la Expo México's Industry Supply Chain. Bueno, además indicó que el proyecto también incluirá la participación de la academia. Luego de la tragedia registrada en Cuetzalan, donde 4 personas perdieron la vida, el Congreso del Estado planteó un exhorto para que la Secretaría de Desarrollo Turístico y Protección Civil coordinen acciones con municipios turísticos y la

0: desaparecida desde hace una semana. Un operador de transporte de carga reportó un intento de asalto mientras circulaba por la autopista Puebla-Orizaba. Sujetos a bordo de otro tráiler, presuntamente, intentaron obligarlo a detenerse. El operador logró ponerse a salvo, mientras que el vehículo quedó impactado contra el muro de contención. Una mujer de aproximadamente 30 años fue localizada sin vida junto a la autopista México-Puebla, justo a la altura de Sanctorum. La Fiscalía General del Estado inició las investigaciones tras las primeras diligencias realizadas por autoridades municipales. Dos personas fueron detenidas en Tlacotepec de Benito Juárez por su presunta participación en un secuestro. La Fiscalía informó que habrían exigido 6.5 millones de pesos por la liberación de un hombre de 85 años. La Profeco suspendió actividades de un restaurante bar ubicado en la colonia Anzures tras detectar irregularidades relacionadas con falta de información de bebidas y comprobantes. La revisión ocurrió después de una denuncia ciudadana. La aparición de unos puerquitos románticos en la pirotecnia de la Feria Patronal del Carmen en Huejotzingo pues generó mucha polémica. El alcalde Roberto Solís señaló un posible boicot, mientras el proveedor de pirotecnia atribuyó la solicitud a un exalcalde. La bancada del PAN en el Congreso de Puebla negó que existan legisladores comprometidos a votar a favor de la reforma sobre infancias trans. Esto ocurrió después de que la diputada Gabriela Chumacero mencionara posible respaldo dentro del grupo parlamentario. El PRI municipal de Puebla pidió incluir a la oposición en la discusión del cablebús y cuestionó que el diálogo no iniciara antes. Jorge Amador Alarcón también confirmó que Delfina Pozos, Ovidio Celis y él figuran entre los posibles aspirantes a la alcaldía.
1: En México.
0: La presidenta Claudia Sheinbaum pidió investigar la muerte de Dafne Zapata, una adolescente de 13 años fallecida durante un campamento militar en Tamaulipas. Señaló que estos centros no pertenecen a la Sedena y que corresponden al gobierno estatal revisar su funcionamiento. La mandataria federal también informó que ayer el país registró 21 homicidios en un día, la cifra más baja en 8 años. Esto según datos presentados en su conferencia matutina. Atribuyó la reducción a una estrategia basada en prevención, coordinación institucional e inteligencia. La Secretaría de Gobernación instaló una sesión del Comité Permanente de Preliberaciones para analizar casos de personas privadas de la libertad que podrían acceder a beneficios como amnistía o libertad anticipada. El proceso contempla principalmente delitos no graves y grupos en situación vulnerable.
1: En el mundo.
0: El presidente de Estados Unidos, Donald Trump, advirtió que su país responderá con ataques directos contra infraestructura si Irán ataca embarcaciones estadounidenses con misiles, drones u otras armas. Nicolás Maduro y Cilia Flores comparecieron ante una corte de Estados Unidos donde su defensa analiza argumentos legales para solicitar su liberación. Entre las vías consideradas se encuentran tratados de extradición y posibles cuestionamientos sobre su captura. Francia aprobó una ley que impedirá a menores de 15 años abrir nuevas cuentas en redes sociales, esto a partir de septiembre de este año. La medida también contempla la eliminación de perfiles existentes desde enero del 2027 y restricciones al uso de celulares en escuelas. Y por supuesto, en este miércoles, querido Brian, ¿cómo estás?
2: ¿Cómo están? Muy buenas tardes. Hoy es 22 de julio, han transcurrido 202 días del 2026 y le restan 163. El clima para este día es una máxima de 28 grados, la mínima de 10, con cielo parcialmente solado y una probabilidad de lluvia del 10%. En cuanto a las divisas, el dólar el día de hoy cotiza en un máximo a la compra en 16 pesos con 90 centavos y a la venta en 17,82. Mientras tanto, el euro cotiza en un máximo a la compra en 19,79 y a la venta en 20 pesos con 50 centavos. Hoy tenemos dos conmemoraciones. Hoy es Día Mundial del Cerebro y también es Día Mundial de la Hamaca.
3: De la hamaca.
4: Ah, pues felicidades a muchos que echan la hueva desde la hamaca sin usar el cerebro, por cierto. Pero ahora les dicen curules.
3: Saludos.
0: Que sí, puede ser. Es una mezcla no tan conveniente.
4: Sí, hombre, pero bueno, pues ahí está. El cerebro, pues sí, a veces poco usado por muchos.
0: Oye, pero ya, en otros temas. Hay formas como de cuidarlo, ¿no? De, ¿cómo digo? Activarlo, de incentivarlo, ¿no? Sí. Hay jueguitos. Según yo, te recomienda, ya sabes, así como serpientes y escaleras,

0: Sopa de letras.
1: Sudoku, crucigrama. Apenas que pasó el día del ajedrez, también, como tal.
0: También,
1: vale mal la pena.
0: Y ya después lo ponía a trabajar porque sí es importante.
1: Oye, y ahora que hay inteligencia artificial y todo lo que quieras, la maquinaria que es el cerebro es impresionante, ¿no?
0: Sí, claro. Oye, pero sí creo que esta inteligencia artificial nos está evitando tantas cosas se puede hasta atrofiar, ¿no? Como que siento que cada vez necesitas usarlo menos en algunas cuestiones, pues porque llega la tecnología y te rebasa.
1: Dicen que el cerebro como tal es un músculo y que tienes que ejercitarlo. Sí, entonces, cuando dejas de pensar, pues se vuelve muy común. Por ejemplo, yo siempre trato de usar libreta, ¿no? Pero ¿cuántos ya no escribimos? Y el tema de escribir conecta muy, muy con el cerebro, pues.
0: Sí, claro. Por ejemplo, los universitarios, pues ya comúnmente todo lo haces en el teléfono, en la computadora, un iPad tal vez, si es que es posible. Y la verdad es que hace mucho que no te vas al papel, ya no sabes cómo agarrar la pluma, caray.
1: Tremendo, tremendo. Pues ahí están entonces las conmemoraciones del día de hoy. Son las 2 de la tarde con 13 minutos. Si les parece bien, vamos a arrancar con todos los temas que hay que analizar.
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1: Bueno, pues resulta que la Secretaría de Movilidad y Transporte informó que los distintivos de ley casco pueden reponerse sin costo en caso de robo, extravío o daño. El trámite requiere acreditar la situación. Perdón, ya estoy en otras cosas, pero... la entrega gratuita de esos distintivos de la ley casco continúa en los 22 módulos habilitados por la propia Secretaría de Movilidad y Transporte como parte del proceso para poder identificar a las personas motociclistas mediante un código QR que está vinculado al casco y también a la unidad.
0: Y sí es importante recordar que para realizar el trámite es necesario, uno, agendar una cita en el portal de la dependencia y presentar licencia vigente para motociclistas, identificación oficial, CURP reciente, tarjeta de circulación y el folio correspondiente. Recordemos que se trata pues de este proceso gratuito y seguro para mantener actualizado el requisito o el registro de los conductores. O sea, este proceso es gratuito, pero sí necesitas tener los documentos y estar en regla.
1: Así es. En caso de robo, de extravío, deterioro o destrucción del casco, el distintivo podrá reponerse sin costo siempre que se acredite lo ocurrido con la documentación requerida y el beneficio no haya sido utilizado previamente durante el mismo ejercicio fiscal. Hay muchas dudas en torno, porque la semana pasada, recordemos, se supone que venía la entrega del distintivo, y además no se sabía si bien iba a venir el número de la placa, qué datos iba a haber, que si era un chip, pero nos imaginamos un chip físico, no necesariamente. Es como este chip que tenemos en el vehículo, que es el de Repube, ¿no?
0: Ajá.
1: ¿Cómo se llama? ¿El qué? Tag, no, el otro, el que siempre traes, por si no te agarra la... se me fue. Pero bueno, siempre ahí viene para los vehículos. Entonces...
0: El que traes pegado en el coche, ¿ok?
1: Sí. Uh-huh. Sí, y tiene un chipcito, que es para ver una identificación única del vehículo. Bueno, de tal manera que estamos ya, les vamos a presentar la siguiente entrevista.
5: Recordemos que el año pasado se habló mucho sobre la ley casco y la ley chaleco, y lo que se proponía desde el Congreso y después desde el Ejecutivo pues era la colocación de alguna calcomanía en el chaleco o en la parte posterior del conductor de la motocicleta y en el casco. Después ya se optó porque solamente iba a ser en el casco algún distintivo. Todos pensábamos en alguna calcomanía que coincidiera con las placas de la motocicleta para ver que había pues relación entre el conductor o el usuario con la motocicleta. Y al final, bueno, pues ya se comenzaron a entregar unos dispositivos que al final terminaron siendo unos chips y ha generado pues obviamente muchas dudas. Por eso es que le aprecio mucho a la secretaria de Movilidad y Transporte, Silvia Tanús, que se tome estos minutos para platicar con nosotros. ¿Cómo está, secretaria?
6: Como siempre, la orden.
5: A ver, ¿qué es exactamente el chip que se coloca en los cascos y qué información contiene?
6: El chip que se coloca en los cascos tiene un código QR que, si tú quieres leerlo con un teléfono, te va a remitir a la página de sitio de la Secretaría de Movilidad. Entonces, a eso remite, un teléfono convencional no puede leerlo. tiene un chip RFID que se detecta cuando pasa en algún arco de seguridad o detecta algunos elementos que nosotros tenemos para verificar la identidad del conductor. Tiene un identificador único descifrado, la tecnología de autenticación y la protección anticlonación. Este es un engomado de 3x10 centímetros que la verdad se coloca a un lado del casco. ¿Y qué cosa no hace? No contiene datos personales visibles, no tiene geolocalización o rastreo. Porque ya ves que decían que nos íbamos a andar siguiendo. Perdón, ¿quién tiene tiempo de seguir a 45,000 motociclistas? Yo no creo que nadie tenga tiempo para estar haciendo. Además, imagínate un geolocalizador en el casco. La verdad es que todavía no vivimos esa etapa de la tecnología. Y la información asociada únicamente puede ser consultada por autoridades competentes mediante medidas y protocolos de seguridad. Decirte que para el trámite se requiere la licencia vigente y la tarjeta de circulación vigente del Estado de Puebla. Es decir, los datos que va a contener tu chip son los que ya tenemos nosotros en nuestro poder, no hay ningún dato nuevo.
5: ¿Quién sí puede acceder a esa información?
6: La información solamente podrán acceder a ellas la Secretaría de mi cargo, a través de los agentes de proximidad, y desde luego las autoridades en seguridad pública, pero no para ser operativo de cualquier policía detenga a alguien para pedirle sus documentos. En este momento no hay sanciones, y yo quiero por favor decirles a todos los motociclistas que si alguien nos para y no cometieron ningún delito, no tienen ningún problema. Es decir, si no van a exceso de velocidad, si no van entre los carros conduciendo de manera temeraria, si no provocan un siniestro vial, en este momento no hay sanciones para quienes no porten el distintivo, sin embargo, las habrá.
5: Hay dudas concretas que ahorita le voy a hacer, secretaria, pero de entrada, la semana pasada iba a comenzar pues ya la entrega de estos chips, sin embargo, hubo filas y luego hubo quejas. ¿Ya se resolvió el proceso de entrega?
6: El primer día tuvimos solamente un percance que el proveedor tuvo problemas para enlazar las bases de datos y que la verdad es que por eso capturar todo no iba a dar el resultado que nosotros esperamos.
5: Claro.
6: En los primeros 5 días llevamos entregados 2,943 chips en las 22 sedes que tenemos en los CIS de todo el estado, que están abiertos de 9 a 4 de la tarde para poder hacer este trámite. Si usted quiere una hora más segura que pueda usted asistir, ahí tenemos una página de internet, de la página de la Secretaría de Movilidad, donde puede hacer a su cita.
5: Ahora, ¿esto es gratuito o se tiene que pagar?
6: Totalmente gratuito.
5: ¿Qué pasa si una persona tiene dos cascos?
6: Le damos los dos identificadores.
5: ¿El chip está vinculado al casco, a la moto o al usuario?
6: A las dos cosas.
5: Ah, okay.
6: A la moto y al usuario.
5: ¿Qué pasa, secretaria, si el casco se rompe, se pierde o se lo roban?
6: Si se lo roban, hay que levantar un acta inmediatamente, como cuando te roban una licencia, cuando te roban un coche, una moto, hay que levantar su acta ante el Ministerio Público.
5: Secretaria, le agradezco como siempre que se haya tomado estos minutos.
6: Con mucho gusto, Alberto. Hasta la próxima.
5: Hasta luego. Y bueno, pues cualquier duda que venga más adelante se la haremos llegar al equipo de la secretaria Silvia Tanús. Silvia Tanús es la secretaria de Movilidad y Transporte del Gobierno del Estado.
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0: Y nosotros seguimos con más información. Mire, resulta que la capital poblana recibirá una nueva inversión de Grupo Bimbo. ¿Cómo te caerían unas donitas?
1: Ah, no, híjole, glaseadas.
0: Una conchita, ¿cómo? Un cuernito de equipo, ¿cómo ven?
1: A ti un negrito, ¿qué tal? Oye, ya nos va a cobrar la factura.
0: No, pero bueno, es que el Grupo Bimbo es el que va a invertir y va a destinar más de 1,760 millones de pesos para la construcción de una planta, y este proyecto busca fortalecer la actividad económica y ampliar la oferta de empleo en el municipio.
1: Autoridades municipales dieron a conocer el anuncio tras reunirse con directivos de la empresa, quienes reconocieron por la trayectoria de la compañía en la industria alimentaria y también por elegir a Puebla para poder concretar esta nueva inversión.
0: Ahora, el secretario de Economía y Turismo, Jaime Oropesa, informó que el proyecto contempla la creación de 130 empleos directos y alrededor de 1,000 fuentes de trabajo indirectas, esto durante su desarrollo y operación.
1: Bueno, el funcionario también agregó que además de esta inversión, el municipio mantiene una cartera de 43 proyectos en distintos sectores productivos, los cuales podrían representar cerca de 4,000 nuevos empleos y una importante derrama de inversión para la capital. Es la voz de Jaime Oropesa Casas.
7: Es una inversión dentro del sector alimentos para ampliar la manufactura de alguno de los productos de una de las marcas del grupo dentro de la ciudad. Se ha hablado de una inversión estimada de más de 1.700 millones de pesos, más de 130 empleos directos, y tenemos un cálculo que con los empleos indirectos podríamos estarnos acercando hasta los 1.000 empleos indirectos, tanto por temporales como permanentes, derivada de esta inversión. Entonces, pues como lo hemos comentado, la inversión bienvenida en la capital poblana y vamos a seguir trabajando en ese sentido.
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1: Y por último, fíjense que tras el accidente que ocurrió allá en una zona de cavernas en Cuetzalan, donde 4 personas perdieron la vida, ahora en el Congreso local se presentó un exhorto, que los exhortos son llamados a misa, yo creo que deberían legislar de veras y no con exhortos, para que pues se refuercen las medidas de prevención en destinos de turismo de naturaleza en Puebla. Yo digo, en lugar de exhortar es metan una ley donde castigues al que no esté registrado, claro, y cometa este tipo de omisiones.
0: Porque ya vimos lo que puede ocurrir, sí, ¿no? Bueno, esta propuesta lo que plantea es que la Secretaría de Desarrollo Turístico y la Coordinación General de Protección Civil, de manera conjunta, trabajen con los municipios con vocación turística, justo para fortalecer las acciones de seguridad en estos sitios.
1: Entre las medidas sugeridas destaca la elaboración y actualización de un inventario de atractivos turísticos que identifique riesgos naturales, zonas propensas a inundaciones, áreas de difícil evacuación y otros puntos que pueden representar un peligro para visitantes y prestadores de servicio. Y bueno, pues es que, por ejemplo, también zona de volcán, tenemos una zona volcánica, zona sísmica, están esos atractivos naturales. Decíamos, no, Quetzalan solo es el único destino que tiene tema de grutas y cavernas. También está Zacatlán, claro, tiene cascadas, senderos.
0: Habrá lagunas, ¿no?
1: O sea, laguna y en Alchichicas, se llama, claro, mucha gente.
0: Entonces, sí, pues ahí está. Lo cierto es lo que dices, que un exhorto es de, bueno, si quieres sí, si no quieres sí, no.
1: Es un absurdo, ¿no? Los exhortamos a que se queden con nosotros, vamos a hacer una pausa,
0: no,
1: y volvemos.
0: No, sí, quédense.
1: Lo vamos a legislar para que no se vayan. Ahorita venimos.
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19: Son las 2 de la tarde con 31 minutos en el estudio de MBC Noticias. Rafael Moreno Valle Buitrón, director general de la Comisión Estatal de Vivienda. ¿Cómo estás, Rafa?
20: Beto, muchas gracias. Muy buena tarde. Saludos a todo tu público y muy contento de estar aquí en Exa.
19: Oye, estamos a hablar de vivienda, pero te tenemos preparados unos karaokes ahí.
20: ¡Listo! Buenísimo, eso me encanta, me encanta.
19: A ver, Rafa, ¿en qué consiste esta vivienda para el bienestar para quien todavía no lo sabe?
20: Muy importante, gracias por la pregunta y gracias por el espacio, porque es muy importante comunicar este importantísimo programa de vivienda de la presidenta Claudia Sheinbaum y del gobernador Alejandro Armenta en el orden federal y estatal. ¿En qué consiste, Beto? Consiste en 1,700,000 viviendas a nivel nacional, de las que la mitad va a desarrollar Infonavit y la otra mitad va a desarrollar Conavi. Entonces, aquí en el estado de Puebla es muy importante decirlo. Hace un mes se entregaron unas viviendas, las primeras viviendas, llave en mano, la familia en la mano, con la escritura en la mano, para gente que fueron beneficiarios, por favor, de este importante programa. Okay. ¿Por qué fue posible entregar estas viviendas? Uh-huh. Porque el gobierno del estado donó los terrenos. Uh-huh. El gobierno del estado, del gobernador Armenta, sí, con la instrucción del gobernador Armenta, dona los terrenos, tanto a Infonavit como a Conavi. Entonces, ya se entregaron viviendas de Infonavit, que son en esta primera etapa, allá en la zona del Batán, en San Miguel. Las primeras 700 viviendas, se entregaron las primeras viviendas a familias de grupos vulnerables, por cierto. Okay. Y también ya se entregaron en San José Chapa, de sí, Conavi. También se entregaron en un control remoto vía la presidenta de la República. Estuvo presente como testigo de honor. Y eso es muy importante decirlo y comentarlo. Y aquí es donde entra el gobierno del estado y la Comisión Estatal de Vivienda. ¿Cuál es nuestra participación de manera inicial? Pues aportar tierra. Ajá. Aportarle la tierra en manera de donación onerosa. Solo se pide que hagan el desarrollo de vivienda. Sí, sí. Y entonces que los beneficiarios sean Infonavit o Conavi. Uh-huh. Y nosotros nos sumamos además en la Comisión Estatal de Vivienda con un banco estatal de tierra propio de alrededor de 60 hectáreas, uh-huh, que va también para vivienda en un programa estatal de vivienda por amor a Puebla para las fuerzas de seguridad pública. Uh-huh. Entonces, hoy tenemos que los 14 mil, casi 15 mil miembros de la Policía Estatal, bomberos, bomberas, guardias forestales, protección civil, grupos vulnerables, enfermeras, enfermeros, van a ser beneficiarios, beneficiarias de estos programas de vivienda, que estamos hablando de 50 mil viviendas a desarrollar en los próximos años. Esa es la importancia.
19: Digamos, ese sector beneficiario prioritario, los que me acabas de decir.
20: Es correcto.
19: ¿Cuál es la meta, por ejemplo, que se tiene para este 2026?
20: A ver, es muy importante decirlo. Ya se inició con vivienda, digamos, de Infonavit, 700 uh-huh, viviendas. No se han concluido, pero ya se iniciaron. Ajá, y ya se entregaron. Porque es por etapas.
19: Pero a ver, es que una cosa es que se estén construyendo y otra cosa es que ya las familias hayan recibido la llave. ¿En qué fase están?
20: Ya cuatro familias ya recibieron la llave.
19: Cuatro.
20: Y su escritura. Okay. Fue una entrega vía control remoto con la presidenta de la uh-huh, República.
19: Digamos que faltan 694 por entregar.
20: Exactamente, que se están desarrollando. Ya muchas ya están listas. Ahora, ¿qué es lo que pasa? Que tienen que pasar, pues eso ya es un tema de Infonavit, a quién le va a entregar la casa con su crédito. Uh-huh. Hay que recordar que Infonavit es para el derechohabiente. Sí. Y Conavi es para el no derechohabiente. Entonces, nosotros no nos podemos involucrar con la derechohabiencia de Infonavit. Ese es un tema de ellos.
19: Sí, sí, claro.
20: Pero sí estamos involucrándonos en darles la tierra y promover el desarrollo para que esta vivienda que oscila de uno a dos salarios mínimos, uh-huh, que es muy importante, es la vivienda que se dejó de construir, el beneficiario goce de esta vivienda. Esta vivienda es para gente que tiene como ingreso máximo de uno a dos salarios mínimos. En todos okay, los casos, vivienda para el bienestar. Vivienda social.
19: Oye, ¿qué pasa para aquellas familias que viven y trabajan en la informalidad? El ambulante, los que pues no están registrados ante...
20: Directo a Conavi.
19: Eso son.
20: Directo a Conavi. Hace unos días, una amiga, doña Mago, uh-huh, que es empleada doméstica, se acercó conmigo a la comisión y me enseñó su expediente. Me enseñó su expediente y me dijo, oiga, don Rafa, ¿cómo ve esto? ¿Es real o no es real? ¿Sabes qué, Beto? Nos metimos, nos echamos un clavado al área jurídica y es una beneficiaria real, mira, doña Mago, de Conavi, y le van a entregar su vivienda uh-huh, en los próximos meses.
19: Todo dar.
20: Porque hay en todo el estado, o sea, sí, en todo el país. Esto es un programa federal y estatal. Claro.
19: Oye, ¿cuántas familias ya han solicitado incorporarse en el programa?
20: Como te digo, en el programa federal debe de haber alrededor de 6,000 familias.
19: Uh-huh. ¿Pero aquí ya en Puebla?
20: En el estado.
19: Ah, en el
20: sí,
19: estado.
20: En el estado.
19: Ahora, ¿cuál es la inversión entonces destinada al programa y cuánto cuesta en promedio cada vivienda?
20: Fíjate, esto es muy importante. Si estamos hablando de 50 mil viviendas en los próximos años, sí, pues estamos hablando de una derrama económica de 50 mil millones de pesos. Si tomamos en cuenta que hoy una vivienda no está por abajo del 900, ajá, 950
19: promedio mil es pesos. Millón,
20: pues un millón. Estamos prometiendo un millón de pesos de promedio. Entonces, es una importantísima derrama económica y social, ajá, sobre todo el beneficio,
19: claro,
20: social para reconstruir, como bien dice la presidenta Sheinbaum, el tejido humano.
19: ¿Y los beneficiarios cómo lo pagan? Es decir, más o menos, ¿cuál es la mensualidad promedio y por cuántos años?
20: Fíjate que yo me sorprendí. Con doña Mago, la señora que trabaja en los servicios domésticos, le estaban cobrando 1,800 pesos al mes.
19: Claro.
20: 1,800
19: sí, imagínate, uno o dos salarios mínimos.
20: Al mes, exactamente. Uh-huh. Entonces, realmente es un gran beneficio y le dan el crédito, pues, hasta el último día de su vida.
19: Oye, ahora me decías, ya entregaron aquí en la zona metropolitana, en la capital y en San José, Chiapa.
20: Correcto.
19: ¿Dónde se están construyendo las demás viviendas?
20: Mira, nosotros en el programa estatal de vivienda por Amor a Puebla, que va a dar a conocer el gobernador en las próximas días o semanas, tenemos 4 desarrollos listos,
19: uh-huh,
20: que implican 5,000 viviendas.
19: Uh-huh, uh-huh.
20: Y estos desarrollos están en la zona metropolitana, Puebla capital, zona metropolitana, Amozoc, Atlixco y Chignahuapan.
19: Uh-huh.
20: Entonces pronto se va a dar a conocer en qué municipio se va a poner esta primera piedra, ¿verdad?
19: Ahora, está padrísimo que se hagan casas, que se construyan y que sean para quienes más lo necesitan. El tema es si los terrenos donde se están construyendo estas viviendas cuentan con todos los servicios, que de repente tengan transporte público, que llegue la luz pública como tal, el alumbrado como tal, que lleguen todos los servicios, el agua, la luz, etcétera.
20: Exacto. Nosotros trabajamos en una mesa interinstitucional coordinándonos con los 3 órdenes de gobierno, y esa es una exigencia. Precisamente el banco de tierra que tenemos de 60 hectáreas en el estado de Puebla, esas 60 hectáreas son óptimas y cuentan con todos los servicios y se tendrán que entregar a Infonavit o a Conavi, uh-huh, o a la propia Comisión de Vivienda con todos los servicios. Y aquí es donde entran los ayuntamientos, es el tercer nivel de gobierno, que tiene que invertir en los servicios para la tierra,
19: uh-huh,
20: para que tengamos agua, luz, alcantarillado, drenaje, claro, y seguridad pública municipal.
19: Y ya con el crecimiento, pues después que haya escuelas, clínicas,
20: exactamente,
19: etcétera, pues
20: exactamente,
19: ya sí vale la pena.
20: Vivienda con todos los servicios, Alberto, con todos los servicios.
19: Justo te iba a preguntar más o menos de cuántos metros cuadrados es cada vivienda.
20: 64 metros cuadrados, 64. 2 y 3 recámaras. Áreas verdes, es vivienda sustentable, es muy importante decirlo, la presidenta lo reitera, el gobernador Armenta lo reitera cada vez que puede, tendrán celdas solares,
19: uh-huh,
20: tendrán áreas verdes, espacios comunes, serán regímenes de condominios, uh-huh, para que los propios habitantes, beneficiarios, administren su fraccionamiento, se organicen y se cumpla el tema del tejido social.
19: Muy bien. Oye, ¿cuál es el criterio para entregar una vivienda, para decir quiénes son los beneficiarios? Es decir, quienes se esté escuchando y cumpla con esos requisitos de 1 o 2 salarios mínimos, etcétera, que diga, ¿cómo le hago para ponerme en contacto?
20: Sí, nos puedes buscar en la Comisión Estatal de Vivienda, estamos en todas las redes sociales, te damos asesoría jurídica gratuita, muy importante decirlo, gratuita, te damos orientación para que participes en cualquiera de estos programas. Cualquiera puede participar, solamente hay 2 requisitos, tener un ingreso de 1 y hasta 2 salarios mínimos,
19: sí,
20: y no tener otra propiedad a tu nombre. Son básicamente los únicos 2 requisitos en Conavi.
19: Ajá.
20: Y en Infonavit tienes que ser beneficiario.
19: Acercarse al Infonavit, cotizar, etcétera, etcétera.
20: Exactamente.
19: Oye, Rafa, ya por último, ¿cómo evitar que este programa de vivienda pues se vaya a convertir en un instrumento de promoción política y futuramente electoral?
20: Pues a ver, nosotros somos muy objetivos, muy transparentes. Estamos trabajando de tiempo completo en esta responsabilidad que nos encomendó el gobernador Armenta. Y no tendría por qué irse u orientarse por otro lado o sesgarse por ahí por el tema electoral.
19: Uh-huh.
20: No tendría por qué ser así, ¿no? Son programas sociales,
19: uh-huh,
20: y hay que tener mucha responsabilidad con la comunicación y con la operatividad de esos programas.
19: No nos vamos a encontrar con que de repente a los beneficiarios les pidan que vayan a un eventito, que la credencial, que...
20: Pues yo estoy en contra de eso, No. Y si lo si y si detecta, es así, denúncienlo.
19: Eso.
20: Inmediatamente, si se detecta algo así, denúncienlo, no se dejen engañar,
19: uh-huh,
20: no tiene por qué ser así. Esto es un programa social, es un beneficio social. La vivienda es un derecho humano de todos, igual, sí, que el agua. Entonces, no, esto es un programa social y tiene que ser en ese sentido siempre.
19: ¿Alguna idea final, Rafa?
20: Beto, te agradezco muchísimo el espacio, gracias de veras por la oportunidad de estar aquí en EXA. Es muy importante para nosotros desde la Comisión Estatal de Vivienda comunicar lo que es el programa de vivienda para el bienestar y de vivienda estatal por amor a Puebla. Estamos a sus órdenes en las redes sociales, Comisión Estatal de Vivienda.
19: Oye, ya aprovechando que te tengo acá, pues eres servidor público, pero eres político. ¿Mantienes el interés de que te midan en la encuesta de Morena para la coordinación?
20: Mira, como platicamos, está fuera del aire, yo estoy enfocado en el proceso, no estoy en el proceso electoral, estoy enfocado en mi responsabilidad como servidor público, pero estamos atentos siempre y estamos listos para lo que nos digan, ¿no?
19: Muy bien. Pues va, ya muchas te invitaremos en otra ocasión y nos enfocamos en ese tema.
20: Con todo gusto, Héctor.
19: Rafa, gracias por haber venido. Rafael Moreno Valle Buitrón es el director general de la Comisión Estatal de Vivienda. Son las 2:43, pausa, regresamos.
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9: 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Oye, ¿qué tan amoroso andas hoy?
10: Pues sí, hombre, es que el calor llama.
9: Como cerditos, dice. Porque bueno, resulta que la quema de castillos ahí en la Feria del Carmen en Huejotzingo, uno, la Feria del Carmen es muy popular.
10: Sí.
9: Dos, tema completamente religioso.
10: Absolutamente.
9: La pirotecnia es un elemento básico en este tipo de festividades.
10: Porque además la gente sigue pensando que si no le echas cohetitos a la Virgen se enoja.
9: Claro, no se siente festejada.
10: Y no sabes, hay comunidades, yo conocí hace muchísimos años en Chaltepec, ahí por la zona del Triángulo Rojo, que la gente no sabes cuánta lana gasta,
9: claro,
10: para que haya un montón de juegos pirotécnicos.
9: Es justo parte de las, sí, festividades. El problema en Huejotzingo es que hubo todo eso, pero hubo algo raro. Resulta que aparecieron de pronto figuras de unos puerquitos sumamente románticos.
10: Como queriéndose reproducir.
9: Ajá. No, queriéndose, no. Sí. Como con gran reproducción. Sí. En plena festividad religiosa.
10: Obviamente, en una comunidad tan religiosa, como bien lo comentas, pues esto despertó mucho... pues sí, mucho ruido, mucha
9: molestia,
10: crítica,
9: ¿no?
10: Mucha molestia.
9: O sea, imagínate que tú vas con tus hijos a la fiesta del Carmen, sí, y de pronto, papá, ¿qué están haciendo los cerditos?
10: Ay, hijo, estaban jugando ¿cómo se dice? Piruetas entre ellos.
9: Imagínate.
10: Ahora, el problema es que el alcalde Roberto Solís, pues entonces empezó a repartir culpas y aplicó la de, es que fue el presidente del pasado. O sea, llegó a esa, a decir que el presidente del pasado,
9: claro,
10: había mandado ese ¿cómo se llama? Esa torre, ¿no? Aseguró que la escena no fue casualidad, sino un intento por boicotearlo. Todo se trata de él.
9: Y le salió bien.
10: Sí,
9: no, y bueno, cayeron redonditos.
10: Por boicotearlo a él y a la celebración y golpear políticamente a su administración. Explicó que el municipio únicamente financió la pirotecnia y que jamás autorizó la inclusión de esas figuras, las cuales calificó como inapropiadas para un evento religioso. Yo llegué a pensar, dije, él pensó que iba a ser chistoso hasta que ya no fue chistoso.
9: Sí.
10: Y entonces dijo, no. Vamos a escuchar lo que dijo, porque esto es una gran lectura del tipo de gobierno del morenista Roberto Solís.
11: ¿Cómo no se había supervisado el evento? Yo lo que les puedo decir es que nosotros lo pagamos, el cohetero, nosotros lo hemos contratado siempre, pues no es algo que te imaginas que alguien va a estar de gracioso y va a poner a dos puerquitos, ¿no?, haciendo acto sexual. Obviamente hablé con el cohetero porque pues sí, le reclamé fuerte, y es lo que me decía, pero que había llegado una familia diciendo que eran de la comisión y que les tocaba hacer el complemento de la pirotecnia. Entonces yo le creo porque llevo mucho tiempo contratándolo. Creo que ustedes han visto los videos, creo que nadie en su sano juicio haría ese espectáculo.
9: Pero ahí mismo está la contradicción. Sí. Si dice que tiene tanto tiempo colaborando con él, trabajando con él y conociéndolo, ahí llegan desconocidos y les dicen, póngame unos cerditos románticos.
10: ¿Sí?
9: Y el cohetero dice, ok, está bien, y no cruza la información con el ayuntamiento.
10: Sí, no lo pregunta. ¿Cómo? A ver, y esto yo lo que decía es que es una gran radiografía del estilo de gobierno de Roberto Solís. Porque si no se toma la molestia de haber supervisado este castillo de pirotecnia, que además tú lo ves a la lejanía y más o menos sabes qué tipo de figura va.
9: Claro, no necesitas encenderlo.
10: Ahora imagínese si le mandaron a hacer un puente, si le mandaron a hacer una carretera. Imagínese cuál es su estrategia de seguridad que no supervisa.
9: Claro, que puede llegar cualquiera a cambiar las indicaciones y entonces, ¿sí? Ok, sí, está bien.
10: Oye, no le pongas no le pongas pólvora, ¿por qué no le echas dinamita? Dice, pues a todos, sí, sí,
9: ¿quién
10: sí.
9: ¿Quién dice? Ah, dice el ayuntamiento. Ahora le va. No.
10: Por si al castillo le faltaba otra chispa, el propio cuetero respaldó la versión del edil, obvio, y afirmó que una familia se presentó ahí como integrante de la comisión y que pidió pues agregar estas piezas coquetas para complementar el pago.
9: No, bueno, incluso señaló que detrás de esa solicitud estaría un exalcalde cuyo nombre no reveló. Y también reconoció que cometió un error y ofreció disculpas ante la incomodidad de la situación. ¿Cómo sabe que estaba involucrado un exalcalde? O sea, llegan personas desconocidas a pedirte algo y tú no supones que vienen del ayuntamiento, pero no lo cruzas, pero viene de otro, no, bueno, de un excedil, imagínate. Y le hago caso.
10: Vamos a escuchar a Alberto Osorio, el cuetero encargado.
7: Una comisión que está ligada con el presidente que ya ha pasado de mando aquí en Huejotzingo, me pidió que metiera yo dos figuras más para los castillos. Yo no le vi nada de malo. La verdad no di de conocimiento al presidente Roberto Solís, que fue quien me contrató, que por cierto él me ha contratado ya en varias ocasiones, y pues no habíamos tenido ningún problema. Pero este video lo hago porque desgraciadamente lo están metiendo con un fin político que a mí no me compete, y la verdad yo lo veo de mala onda.
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9: El Ayuntamiento de San Pedro Cholula entregó 2,000 calentadores solares, esto como parte de un programa de apoyo social. La medida busca contribuir al ahorro en el consumo de gas y mejorar las condiciones de vida de familias del municipio.
10: El municipio de San Andrés Cholula y el de Oaxaca de Juárez firmaron un acuerdo de hermanamiento para promover proyectos conjuntos en materia de turismo, cultura, educación y desarrollo económico. El convenio también contempla el intercambio de experiencias y colaboración institucional.
9: El ayuntamiento de Cuautlancingo inició una obras de cableado subterráneo, esto en el centro del municipio, como parte de un proyecto de mejoramiento urbano. La intervención busca modernizar la infraestructura y cumplir con los requisitos para obtener el distintivo de Barrio Mágico.
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14: El Puebla de la Franja cayó por marcador de 2-1 frente a Cruz Azul en el partido correspondiente a la fecha 2 de la Liga MX, en juego adelantado debido a que la máquina sostendrá el partido de campeones el próximo sábado. Pese a que la Franja inició ganando con tanto de Monarres, al final los poblanos cayeron 2-1 y con ello suma una victoria y una derrota. Inmediatamente después, el equipo de los Pumas sorprendió jugando en Toluca y derrotando 2-1 a los Diablos Rojos. Ambas escuadras con este resultado ya se colocan con un saldo de 1 ganado y 1 perdido en el torneo. Recordando que Toluca enfrentará a Cruz Azul el próximo sábado en el partido campeón de campeones en California. Para BBC Noticias, Miriam Lozada.
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10: Bueno, sorprendidos de que el Puebla le ganó al supercampeón de la Liga MX, el Cruz Azul.
9: Ok. Perdió.
10: No.
9: Sí,
10: Puebla, perdió. Puebla perdió, ganó.
9: Sí, perdió.
10: Ah, no, entonces no estamos 2-1. Sorprendidos. No, yo dije, bueno, ya con todo, debería haber sido de 8. Y ya hubieran ya tomado la Juárez, ¿no?
9: En los últimos minutos, ¿no? Creo que en minuto 80 por ahí, le metieron el segundo gol.
10: Oye, ayer que estábamos hablando del Día del Perro, ya no leí un mensaje que decía que... De que yo dije, bueno, yo no soy perrero. Pero me dice, no, pues mejor cómprate uno de pilas, un robot de perro. Esos no tiran no pelo y no
9: tanto cuidado. Oye, ¿conocen ustedes de casualidad a un Carlos Alpizar? Porque Carlos Alpizar dice, yo traigo varios cascos, pero de caguama. saludos.
10: Saludos.
9: Dice, Rupis Debe, buenas y muy calurosas tardes a mis cerebritos de la noticia, la cerebelo de la información Caro, el encéfalo de la editorial Alberto y el tálamo del clima Arturo Diego Bryan. Corriendo y llegando tarde. Bueno, pero sí llegó. No aplicó la cuauhtémoc.
10: ¿Quién? ¿Pero quién dice que llegué tarde? Ah, de que sí,
9: te vieron, te vieron. O sea, yo no voy a decir nada. Mi partner puede llegar a la hora que quiera. O sea que hoy en Yucatán debe ser la fiesta patronal. Allá todos usan y duermen en hamacas.
10: Ah, cierto.
9: Por el calorcito. Chapa, yo pensé, yo dije, ¿qué van a querer cerditos románticos? Chaparrita la María, y sí. Y si mecemos al niño en la hamaca, feliz cinturita de la semana.
10: Oye, yo, fíjate camino. Que yo tengo una hamaca.
9: ¿Sí?
10: Sí.
9: ¿Sí, en serio? ¿Y la usan?
10: Sí.
9: Es que sí, es como
10: de repente,
9: ¿no?
10: Sí, sí. Los niños se obviamente lo usamos para estar haciendo para andarse tirando, sí, y ya
9: tú
10: sabes.
9: ¿Tú no nos cuentes para qué la usas?
10: No, fíjate que no.
9: Es medio incómodo decir. Sí. Está complejo.
10: Y además los moscos no dejan, ¿no? Ahorita que hay mucho mosco.
9: Pero sí, cuando hace mucho calorcito, si te quedas como en la terracita.
10: Sí, imagínate, carne asada y en la hamaca. Y...
9: Una cervecita. Exacto. ¿No? Un clamatito para el calor, ¿no?
10: Sí, estaría re bien.
9: Ah, dice Daniel Sánchez. Hola, equipo, buena tarde.
10: Hola.
9: Que la señorita Caro nos diga cómo va la historia de la adopción del perrito. Si ya decidió,
10: ¿pero
9: todavía
10: cuál?
9: No, todavía no.
10: Ah, tú, que...
9: Ajá, de que yo dije que quiero un perro salchicha, pero así llevo un ratito y aún no...
10: Sí, sí. 6244, saludo a los dos mejores conductores de noticias. No me quedó muy claro la señora de la limpieza. O sea, ¿va a pagar su casa en 47 años? Ah, pues es que me hagan sus cuentas, casi $1,000,000, 1,800 mensuales, ¿sí? Sí. Algo ¿sí? así.
9: ¿Qué más? Dice Miguel Mora que con este calor, Alberto Rueda, se antojan unas caguamitas.
10: ¿Cómo de que no? Sí, pero mándalas, ¿no? Mándalas acá a Plaza W. Vale la pena. ¿Qué más? ¿Es todo? Vámonos.
9: Es que Carlos Alpizar. Oigan, una pregunta. Si salgo a la calle con casco pero sin moto, ¿también me pueden impresionar? ¡No seas payaso!
10: Ya, ponte a trabajar.
9: Que hoy no nos vino a saludar siquiera.
10: Pues no, payaso, no sé qué le hicimos, que no quiso venir.
9: Oye, dice Pirro Puebla. Saludos. ¿Podrían preguntarle a la maestra por qué se etiqueta a la persona y no al vehículo, en este caso las motos?
10: No.
9: Eso es lo que realmente están peleando los usuarios.
10: Ajá, no. Ahí están asociados tanto el QR del casco con la información de la motocicleta.
9: Claro. Y lo pones en el casco, me imagino, porque es lo visible, ¿no?
10: Sí. Pero bueno, se dejó a un lado el tema de, ya sabes, que querían que se colocara en el chaleco y eso pues había generado mucha molestia. Pues sí. Ya. Ojalá que todos contentos y a lo que sigue. Bueno,
9: Oye, Don Gil, que si estamos regañados, que estamos desangelados. ¿Estamos desangelados, equipo?
10: ¿Sabe quién? Es que, doctor, nos achocha el calor.
9: Sí. Entonces, nos achocha.
10: Vamos a escuchar aquí a Víctor Manuel.
15: Están aplicando el examen toxicológico a los de servicio público. Qué bueno, porque así detecten quién anda drogado y quién maneja mal. Saludos.
10: Qué bueno, a ver, que nos siga viendo.
15: Forma y Boulevard Norte están aplicando el examen toxicológico.
10: Qué bueno, para no pasar por ahí ahorita. ¡Nada! No, ya no vamos a pasar eso, porque pues, que los agarren. ¿Para qué andan ahí?
9: Sí, claro, no vamos a dar pitazos, al contrario. Si andan manejando en estado inconveniente, que los agarren.
10: Bueno, ya nos vamos. Yo me comprometo, doctor Gil, que mañana vamos a venir más avivados.
9: Me parece.
10: Más avivados. Muy bien. Nos vamos entonces. Gracias a todos por su compañía. Disfruten de esta tarde. Váyase a echar un chilito en hogada. Y pues mañana nos vemos y nos escuchamos acá mismo. Gracias a Jules Gómez en los controles, a Brian Álvarez en la producción, a Arturo Morales en la asistencia de producción, Eli N en las redes sociales, Jazmín Tamayo en la jefatura de información. ¡Caro Gil!
9: Nos vemos y nos escuchamos mañana en punto de las 2. Disfruten el miércoles.
10: Andale, todos en gran equipo, muchas gracias. Yo soy Alberto Rueda Esteves. Salga a ser... Ah, mira, Elis Raménez nos está escuchando. Muchas gracias.
9: Saludos.
10: Andale, todos en gran equipo. Salga a ser feliz, donde fregando a los demás.
9: Bye. Adiós. Bye.
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19: 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Amigos, ¿cómo están? Buena tarde. Excelente, impresionante. Miércoles, ya mitad de semana, ya es 22 de julio del 2016, soy Joss Alvizar, contento, feliz de acompañarte. Una hora con buena música y también promoción para ti. ¿Quieres saber qué es? ¿De qué hablo? No te despegues conmigo, mi manito Julio en los controles y el Mago Huerta en la producción. Comenzamos y en todas partes, ponte Exa.
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1: Son 3:10 en la frecuencia exacta 94.1. Tengo boleto doble para Alex Sintek. La dinámica va a ser la siguiente. Fíjense, mensaje de voz. Tienen que hacer su famoso cantadito del ese sería el mío. 22-27-360-941. A ver, Brian, haz el tuyo.
2: No, no me va a salir.
1: ¡Haz
2: no
1: el tuyo!
2: No, no. Además, escucha cómo tengo la voz. Ahorita no me va a salir.
1: Aquí está Mar López. A ver, tu manito. Abre tu micro. Que se escuche, que se escuche. ¡Adiós, huevón!
3: ¡Mami, mami, mamá, mamá!
1: A ver, Yari. ¡Que fue su cumple! ¡A la vivo! ¡A la voz! ¡A la vivo! ¡Mamá! ¡Arián! ¡Arián! No supo tu nombre, ¿viste? No supo qué canción. Bueno, sigue de bomba vida. Bueno, manda su mensaje de voz con su acceso doble. Recuerden que el concierto será el día viernes a las 8:30 de la noche en el Auditorio Arema, allí en Explanada. Recuerda, el mensaje de voz con tu y ya estarás participando. Seguimos con más Yossi en todas partes. ¡Ponte Exa!
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1: ¿Quieren hasta las 3:45 para mandar su audio? Su mensajito de voz, porque se va a acceso doble para Alex Sintek. La dinámica muy sencilla. La rolita del está de fondo, ¿no? De noche en la ciudad. Bueno, pues resulta que tienes que hacer el tu estilo. Mira, chéquense algunos mensajes de voz. A ver, primero.
2: Dormaribo, mamá.
1: Otra vez.
2: Dormaribo, mamá.
1: Está bien, te la paso. Está bien.
3: Mira, ¿qué hubo, mi Josh? Es en algún, con tanto calor se te están derritiendo aquí para los boletitos. Vamos a hacer money.
1: Quise decir que se me estaban derritiendo las nalgas, ¿verdad, hijo, mano? Eres...
4: ¿Qué dice aquí? Pasó, mi nalgón?
1: ¿Qué pasó,
4: ahí, mano? Te va mi interpretación, espero te guste. Y Échale. Si no, pues ya te fregaste. Con la nalguita de tu mamá, con la nalguita de tu mamá, con la nalguita de tu mamá.
1: No, me gustó. Tienen hasta las 3:45 para mandar su mensaje de voz. Después de ahí, ya no recibimos nada. Boleto doble para Cristian Castro. Digo, Alex Sintek. Me sentí como Pedrito Sola. Alex Sintek. El día de 25 de julio, 8:30, Auditorio Arema, allá en Explanada. Seguimos con más. Espero tu audio y en todas partes. Pontexa.
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2: Que no se te haga tarde, son las 3:44.

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1: Necesito que tengan su celular a la mano porque le vamos a marcar a la persona ganadora. Vale, así que por favor, todo su celular a la mano a la gente que participó, porque se va el acceso doble para Alex Sinte con su money, money, manana. Que por cierto, le salió increíble. Le salió increíble. Échala, échala, manito. Échala, échala. A ver si sale, a ver. Bueno.
2: Sí, buenas tardes.
1: ¿Qué pasó, hermano? ¿Cómo te llamas?
2: Alejandro Herrera, mi Dios. ¿Cómo estás?
1: Bien, carnal, ese es mi Alejandro. ¿Dónde andas?
2: Aquí, mira, llegando de la chamba, carnal.
1: ¿En qué chambeas, carnal?
2: Trabajamos en auxiliar de contabilidad.
1: ¿Qué chido? O sea,
2: el IBM.
1: El IBM, por la torta, IBM. Carnal, pues tú te echaste tu... ¿Lo puedes hacer en vivo?
2: Ah, claro que sí.
1: Échale.
2: Hola, nanita.
1: Ah, mira. Oh, ya, te salió increíble. ¡Hermano, felicidades!
2: Gracias.
1: Quédate en línea, ¿va, carnal?
2: Dale, va.
1: Ya está, carnal, felicidades. Y así, gente, gracias, así de fácil. Gracias a ti, carnalito. Así de sencillito y carismático es ganar boletos aquí en Exa 94.1. Y yo ya me despido. Te quedan con Mar López. Hasta, chéquense, es un nuevo horario. Mar López, hoy, desde, inicia a las 4 de la tarde y termina el domingo a las 4 de la tarde. Maratón exclusivo de Mar López y su chismesazo. No, así que quédense con ella. Gracias a mi manito Julio en los controles, el príncipe de Tehuacán. También al Maguito Huerta en la producción y a ti por acompañarme. Y también Brian, que estuvo con nosotros acompañándonos día con día, minuto a minuto. Cuídense mucho. Me pueden seguir a mí en redes sociales. Estoy como @monedade10. El 10 con número. @monedade10. Y recuerden que si se portan mal, háganlo. ¿Qué? ¿Estás tomado? ¿Vienes briago? @monedade10. Si te portas mal, hazlo bien. Chao, bye, adiós. Y en todas partes, ponte Exa. ¡Vámonos!
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34: Hello, gente. Bienvenidos a IXA 94.1. Yo soy Mar López, tu amiga íntima y personal. Y qué gustazo me da estar contigo a partir de este momento y hasta las 6 de la tarde en este miércoles, mitad de semana ya. Oye, repórtate a través del WhatsApp 2227-360-941 y te recuerdo que estamos activos en redes sociales. Así que arrancamos, está conmigo mi querido Jules en los controles, Luis Huerta en la producción y en todas partes, ponte IXA.
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34: 4-1.

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1: 4 de la tarde con 7 minutos, estás en Exa 94.1. ¿Cómo va tu día? Cuéntamelo todo a través del WhatsApp 2227-360-941. Oye, ¿tú te acordarás de esta canción de Rosalía, la famosísima Perla? Mira, vamos a escuchar para que te acuerdes. Bueno, dicen por acá, no me acuerdo. Pero bueno, resulta que en esta rola Rosalía utiliza la palabra la perla para referirse a personas, a un hombre específicamente que no tiene responsabilidad afectiva, que es problemático, ahora sí que todo lo negativo de este mundo.

0: ¿Te atreves a decir que nosotros somos todo eso? ¿Por qué respaldas lo que esta actriz está diciendo en su cuenta? O sea, le fue mal al punto de que Rosalía tuvo que compartir otra historia en sus redes sociales, donde pidió disculpas, dijo que no tenía más que amor para todos sus fanáticos argentinos y que pues se descuidó, que no había leído lo que ella puso, nada más se dio cuenta que habían utilizado su rola y dijo, ah, qué padre que conozca mi música y que la esté compartiendo, pero le fue mal y por eso la andan cancelando. ¿Qué opinamos de todo esto? Repórtate y cuéntamelo al WhatsApp 2227-360-941 y en todas partes, ponte Exa.
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1: Oigan, seguimos hablando sobre las cancelaciones en redes sociales. Platicábamos de Rosalía, que de repente, pues, los argentinos no les encantó lo que ella compartió en redes sociales. Pero básicamente la cancelación es cuando muchas personas pueden ser sus seguidores o no. Puede que nada más topen a esta persona. De repente se encontraron con la polémica que está pasando. Se enojan con ella y le dejan comentarios ofensivos en sus cuentas de redes sociales, Instagram, X, lo que tú quieras. Eso es básicamente la cancelación en redes sociales. Hay unos casos que han sido más sonados o más fuertes que otros. Por ejemplo, Ángela Aguilar. Esa mujer no la sueltan. Cada cosa que hace, cada declaración, entrevista que sale, la están cancelando. Ha habido muchas declaraciones en toda su carrera, pero yo creo que la más fuerte y con la que de plano no la han soltado es el tema de Cristian Nodal, que dicen que se metió ahí en la relación que él tenía con Casu y la atacan y hacen memes. Y ya llega un punto que dices, basta. Está bien que no te parezca lo que haga alguna celebridad, pero al final pues son personas. También tenemos otra polémica que fue la de Yaritza y su esencia, que qué curioso que también participan en la canción de La Perla que escuchábamos hace rato. Y te acordarás de esta cancelación porque resulta que el grupo fue muy criticado por un video en donde estaban hablando de la comida. Ellos, o sea, sí tienen orígenes mexicanos, pero vivieron toda su vida en Estados Unidos. Entonces están hablando de la comida y dicen como, no, yo, a mí no me gusta la comida mexicana, yo puro chicken. Entonces, pues se fueron en contra de ellos por insultar la comida mexicana y les fue mal, ¿eh? O sea, cancelaron varias presentaciones, perdieron muchísimos seguidores en redes sociales y de hecho cuando querían como regresar al tema de conciertos, no llenaban, no vendían boletos. Y de hecho yo creo que con la canción que sacaron con Rosalía de La Perla, como que dijeron, órale va, sí, cantan chido y todo, pero sigue siendo un tema delicado. Y por último, tú te acordarás también de Bu Cuarón, y si no te acuerdas, aquí te cuento. Bu Cuarón es la hija del director Alfonso Cuarón, que fue una de las teloneras de Dua Lipa cuando estuvo por acá en México. ¡No, hombre! Que te cuento que le fue re mal después de la presentación que tuvo, pues hubo gente que, pues sí se escuchaba raro. A ver, hay que ser honestos, no cantó tan las cosas como son. No cantó muy padre, o tenía un estilo muy diferente, apenas va arrancando con su proyecto musical, la graban, la suben a redes sociales, y pues obviamente no la bajaban de Nepo Baby, que es cuando básicamente los papás son muy famosos y tienen esta facilidad para tener presentaciones, para empezar una carrera artística, para, ¿sabes?, como moverte dentro de esta industria. También le fue muy mal, y de hecho como que ya no sube tanto a redes sociales de ese lado, del lado artístico, porque había lanzado su canción y video oficial y toda la cosa, y ahorita no, ahorita anda por Europa. Pero ¿tú te acuerdas de alguna otra cancelación que haya sonado mucho en redes sociales? Cuéntamelo a través del WhatsApp 2227-360-941. Yo soy Mar López y te acompaño hasta las 6.
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1: 4:33. 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
2: Estás en Exa 94.1, yo soy Mar López y te acompaño hasta las 6. Oye, te tengo una súper recomendación que, mira, si tú estás muy atento de Exa, seguramente ya lo viste. Me vas a decir, Mar, ¿qué me estás contando? Si yo siempre consumo esta revista digital que ustedes tienen del Regrexa Clases. Porque te recuerdo que en esta temporada pues tú necesitas los mejores consejos. Luego andamos buscando no solamente el tema de la escuela, sino si ya elegiste escuela, pues estos tips, ya sabes, para el primer día de clases, si cambias de nivel, el tema de cómo elegir una escuela, todo eso de repente nos entra la duda. Y yo sé que tú puedes ir al internet, pero qué mejor que te acerques a este espacio donde ya te reúne toda esta información y al mismo tiempo puedes enterarte de lo que está pasando con los espectáculos, de lo que está pasando en redes sociales, en deportes. Es una revista muy completa que la vas a encontrar en nuestras redes sociales. Tú pones XFM Puebla, así de fácil. Va a estar la publicación fijada. Hay un código QR para que... Disculpen ustedes. Para que lo escanees y ya puedas consumir toda esta información que te estoy contando. De hecho, es que no hay de todo. Mira, también vas a encontrar la parte de la cartelera que te va a decir qué eventos vienen a Puebla, qué conciertos, la neta de la escuela, que de repente nos hace falta. Nos hace falta que alguien nos hable con la verdad y muchísimo contenido más. Si te gusta lo fitness, si te gusta el chisme, esto es para ti. Si no encuentras el código, que te digo, estaba un tanto imposible porque tú vas a entrar a redes sociales y está fijada la publicación y ahí se ve luego, me puedes mandar mensaje a mis redes sociales. Me encuentras como Mar López OF y ahí te paso el link para que puedas ver todo lo que estamos preparando continuamente para ti. Es una revista gratuita, se va actualizando, entonces está padre, échale un ojo y de ahí te puedes reportar también a través de nuestro WhatsApp 2227-360-941 para que me digas, no Mar, me latió, me encantó este artículo. Si también quieres pasarnos tu recomendación, si quieres felicitar a alguien por su cumpleaños que es en estos días, también puedes mandarlo para que aparezca en esta revista digital. Entonces, yo que tú ya estaba escaneando el código QR para no perderme de toda esta información. Y te repito, si quieres felicitar a alguien ahorita que viene el tema de las graduaciones, de los cumpleaños, también puedes mandarnos la información para que aparezca en la revista. Así que nosotros seguimos, son las 4 de la tarde con 51 minutos y estás en Exa 94.1.
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6: Estás en EXA 94.1, yo soy Mar López, tu amiga íntima y personal, y estoy contigo una hora más a través de la frecuencia naranja. WhatsApp en cabina 2227-360-941, y oye, no te muevas porque tenemos invitada especial, así que súbele y en todas partes, ponte EXA.
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6: 5-3.

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1: 5:06 PM, estás en Exa 94.1 y sí, gente, tenemos invitada especial aquí en la Estación Naranja. Está conmigo nada más y nada menos que Penélope Robin, que ya la estamos escuchando también de fondo. Bienvenida.
2: Hola, ¿cómo vas? Estoy muy emocionada de estar acá.
1: Oye, ¿qué tal te ha tratado Puebla? Porque te he visto de aquí para allá.
2: Increíble, pues la verdad no podía haber mucho, pero ya me dijeron que necesito comer semitas.
1: Y no las has probado todavía.
2: No las he probado, pero me mandaron una foto y se ve que te llena mucho.
1: Sí, la puedes compartir, la puedes dividir en las tres comidas del día, pero sí te la recomendamos bastante. ¿Qué has probado aquí en Puebla?
2: En Puebla, te voy a ser súper sincera, solo he comido Subway, ¿te puedes imaginar?
1: ¿Cómo crees? Te vamos a pasar igual ahorita un listado de platillos.
2: Ahorita voy a ir a comer.
1: Que mira, por la hora ya yo creo que aquí aplica mi Jules unas chalupas en la noche, en la tarde-noche. Algo así también te recomendamos. Pero oye, además de hablar de los platillos y lo que estás conociendo en Puebla, tú vienes a platicarnos justamente de tu proyecto y de este nuevo sencillo que me encanta, porque apenas pasamos el mes del orgullo. Y creo que además del mes del orgullo, es una canción que habla mucho de identidad y de apropiarse de quién tú eres, ¿no? Entonces, platícanos un poco de Diosa de 100 colores.
2: Bueno, pues Diosa de 100 colores es una canción muy importante para mí porque habla de no esconderte, ¿sabes? Habla de brillar y pues justo salió para Pride porque es una canción que habla de esas personas que se atreven a mostrar todos sus colores.
1: Sí, claro, y creo que la temporada queda, pero además de solamente nosotros hablamos mucho del Pride en este mes de junio, pero yo creo que esto es de siempre y también Total. Para personas que no forman parte de la comunidad, ¿no? De repente, sí. Lo que sea que nos dediquemos, lo que uno quiere es como sobresalir, de alcanzar sus metas.
2: Lo que queremos es celebrar el amor. Celebrar el amor y celebrar quién somos y que somos únicos y que podemos ser nosotros mismos y no tenemos miedo. Yo siento que antes yo siempre me escondía, yo antes a veces me daba pena ser yo misma. Pero ahora voy a ser una diosa de 100 colores.
1: Me encanta, sí, para que nos apropiemos de quiénes somos, brillemos como lo somos. Exacto. Y también platícanos un poco de este proceso para llegar a esta idea. ¿Cómo es que nace la canción?
2: Bueno, pues la canción, la verdad, vino de ese lado de me preguntaba como qué pasara

0: Esta es mi primera canción que producí yo misma. Y pues a mí me encanta la producción porque a mí me encanta una canción que la letra es muy profunda, pero la canción te hace bailar. Okay. Me encanta eso. Y pues la canción tiene muchas cosas. Tiene un poquito de bossa nova, tiene un poquito de pop latino, merengue. Tiene influencias Drake, samples y todo.
1: Oye, me gusta esta parte del mensaje que quieres dar y yo quisiera saber si algún seguidor, algún fanático se te ha acercado y te ha dado como la experiencia que ha tenido con esa canción.
0: Sí. Pues de hecho ahorita estaba cantando en Teatrón, que es una discoteca espectacular en Bogotá. De hecho, canté en Plaza Bolívar para el Pride acompañado con Teatrón, pero canté la otra día y yo me acuerdo que me acercaron y me dijeron, oigan, me dijeron como, esa canción me encanta porque yo siempre, siempre sobrepensaba quién soy. Okay. Y eso es muy, yo siento que eso es muy normal de los seres humanos, que siempre estamos sobrepensando, siempre estamos diciendo como, bueno, pero si yo hago esto, ¿qué van a pensar? Sí. Si yo me pongo este color, me voy a ver fea, si yo hago el pelo así. Y él me dijo, yo siempre sobrepensaba de quién yo era y esta canción me ha ayudado mucho. Y yo estaba como casi que llora, yo estaba como, en serio, me encanta. Entonces, sí, fue muy lindo ese momento.
1: Sí, y es que justo siento que se necesitan este tipo de canciones porque total, de repente son ideas que tú tienes y dices, no, total, soy la única persona en el mundo que se siente así.
0: No solo
1: así,
0: eso, pero siento que en el mundo hoy hay mucho odio, hay mucho envidia. Sí. Y necesitamos una canción así que nos puede acordar quién somos y que podemos brillar.
1: Pues gente, ahí lo tienen, la invitación para que ustedes, si no la han escuchado, lo escuchen ahorita,
0: lo
1: le suban, la descarguen. La canción de Diosa de 100 Colores está con nosotros, Penélope Robin. Muchas gracias. ¿Cómo
0: gracias
1: te encontramos en redes sociales?
0: Bueno, los invito a todas para ir a todas mis redes sociales, @thepennyrobin. También pueden ir a mi YouTube, mi Spotify, Penélope Robin. Y gracias, Puebla. Me encanta. Espero que muy pronto voy a estar cantando acá.
1: Esperemos que sí, ¿eh? Aquí te esperamos muy felices y con semitas para
0: exacto,
1: que las produzcan. Pues
0: exacto,
1: muchas gracias, estuvo con nosotros Penélope Robin. Nosotros, gente, seguimos con más. Estás en Exa 94.1.

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24: Cinco veinticinco.

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1: Así es, gente, es momento del chismesazo y vamos a hablar de La Bichota, porque resulta que ella ya está más que lista para arrancar su gira viajando por el mundo Tropitour, que en su momento... ¿cómo decirlo? Sí es muy esperada porque es Karol G, pero se habló mucho de este tema en México, principalmente por el tema de los boletos. Recordarás, y si no, aquí te contamos que el más barato estaba en $2,000 y el más caro en experiencia VIP estaba en $35,000. O bueno, estaba porque se agotaron todos los boletos. Entonces, como que muchos dijeron, ay, 35 mil, pues ¿qué incluye? Y la parte polémica también de todo esto, además del precio, es que te incluía una foto enfrente del escenario. No con Karol G, no, solo el escenario. Foto profesional. Pero bueno, además de todo esto, pues Karol G ya está más que lista. Este viernes 20... ¿Viernes? ¿Sí es viernes 24 de julio? El 24 de julio arranca con estas presentaciones. La primer lugar donde va a estar presentándose y que de hecho ya está como a marchas forzadas aquí con el montaje, porque también se espera que el escenario sea algo gigante. Recordarás esta presentación que tuvo en Coachella, que tenía un escenario y de fondo era como una cueva, muchos bailarines, salía por ahí... personas con penachos. No, una locura, era casi como un carnaval. Y es que esa es la temática del último álbum de Karol G, Tropicoqueta. La cosa aquí es que ya está lista para arrancar con estas presentaciones. Estará por Estados Unidos y en México, pues muchos fanáticos ya la están esperando. Pero recordemos que llegará hasta noviembre, específicamente el 13 y 14 en el Estadio GNP Seguros. Y veremos cómo se convierte este lugar en la escenografía, que es algo que a mí me llama mucho la atención de Karol G, aparte de los vestuarios, los invitados que podría tener, cómo es que va a arrancar con estas presentaciones. Aquí la clave es esperarnos a ver qué pasa este fin de semana cuando arranque con estos conciertos y de ahí, pues ya, esperar a que nos toque aquí en México. ¿Tú te lanzarías a uno de sus conciertos independientemente del precio? Porque yo creo que eso nos detiene un poco demasiado algunos, pero la experiencia, la verdad es que yo he escuchado solo buenos comentarios de Karol G con las giras que ya ha tenido. Porque de hecho, esta es la quinta gira mundial que tiene. Pero algo muy importante es que es una gira de estadios. Entonces no estamos hablando de recintos pequeños, sino ya algo de talla internacional como la artista que es actualmente. Así que cuéntamelo todo a través del WhatsApp 2227-360-941 y en todas partes, ponte Exa.
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1: 534.

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0: Ya son las 5 de la tarde con 50 minutos, gente. Nosotros ya nos vamos, pero no te preocupes, te quedas con la mejor programación en Exa 94.1 y ya llegan Mariana y Alex en algo tranqui. Nosotros regresamos mañana en punto de las 4 de la tarde con más chismesazos, sorpresas y promoción exacta. Me acompañó mi querido Jules en los controles, Cris Huerta en la producción y yo soy Mar López. En todas partes, ponte Exa. ¡Adiós!
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25: ¡Hello, people! Buenas tardes, noches, bienvenidos a través del 94.1 a este su espacio insalubre, inseguro, pero de confianza. Esto es Algo Tranqui y estamos con ustedes hasta las 9 de la noche. Y digo, estamos, porque en este barco, bendita sea la vida, no voy sola. Me acompaña el señor Alex Rocha, todavía locutor.
26: Todavía, querida Marían, gracias por esta presentación tan sublime y decirles que, en efecto, hoy sí hasta las 9. Dijo, a menos que digan lo contrario, pero hoy sí hasta las 9. La verdad, muy contentos de que se haya quedado, de hecho, a 9 mi queridísimo Crackles, ¿no? El día de ayer. Pero hoy no tenemos nada, así que si algo raro no pasa, hasta las 9.
25: Oye, sí me dio un montón de miedo ayer, la neta.
26: ¿Sí lo escuchaste?
25: Sí. Es que, ¿sabes qué? Yo de regreso, cuando voy a casa, a su casa, hay una parte donde paso por una zona que está como muy solita. Okay. Y del lado izquierdo hay puro como sembradío, como así, como cosecha.
26: Milpa y todo.
25: Como pura milpa, exacto. Y terrenos así hasta allá. Y del lado derecho, pues no se ve nada. Así nada. Entonces es así una carreterota larga. Bueno, un camino, ¿no?
26: Sí, claro.
25: Y se ve oscuro. Y de repente voy escuchando la historia esta del señor que le dijeron, gire a la derecha.
26: Ah, eso es buena.
25: Ha llegado a su destino, qué. Y yo en la torre y apago mi maps.
26: No manches.
25: Me dio miedo.
26: ¿Cómo crees?
25: Sí, tuve que apagar mi maps. La neta sí me dio miedo.
26: Pero, ¿entonces ya no escuchaste el del cine?
25: No.
26: ¿No?
25: No. Después empecé a escuchar algo de una señora. Ajá. Uh-huh. Pero ya no terminé, me dio miedo. ¡No, Alejandro!
26: No, porque son los sonidos que tenemos con el Crackers, entonces...
25: Yo sí soy re miedosa todavía, tú.
26: Sí.
25: A mí sí se me queda el miedito y ya después iba yo ahí.
26: ¿Algún?
25: Escuchando... Te quiero, yo.
26: Ay, la otra. ¿Algún trauma que hayas sufrido de niña respecto a fantasmas?
25: Sí.
26: Para que lo traigas a fechas recientes.
25: Sí.
26: Cuéntanos.
25: Sí. No.
26: ¡Cuéntanos! No, esa es el con que vi a la llorona, el diablo se me paró
25: enfrente.
26: No, cosas como esas.
25: ¡Ay!
26: Cuéntalo.
25: A ver. Una noche estaba durmiendo, como cualquier otra noche.
26: Ajá.
25: no sé por qué extraña razón, yo dormía en una litera.
26: Pero ¿esto en la real cama, o sí, en el
25: real,
26: sueño?
25: Es real, no es real.
26: Ah, ok.
25: O sea, yo dormía en una litera y en la cama de arriba, yo dormía en la cama de abajo. En la cama de arriba no dormía nadie. No okay. había nada. Era ropa y chunches que luego teníamos ahí. Ok. Yo dormía en el mismo cuarto que mi hermana, pero mi hermana dormía en una cama individual que tenía así como a un lado, ¿no?